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0: Son las 4 de la madrugada.
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Son las 8 de la mañana. 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

¿Qué tal? Saludos, buenos días. Los delitos contra la libertad sexual continúan incrementándose en Castilla y León. En el último año, estos delitos en la comunidad crecieron un 13,8%. Mientras que a nivel nacional la tendencia fue la contraria y se registra un ligero descenso del 0,2%. Se sitúan de este modo en los 281 casos. Las agresiones sexuales fueron el delito más común con 145, pero llama la atención que en 58 casos, 2 de cada 10, las víctimas fueron menores de 16 años. Por provincias, en cabeza se situó León con 66 delitos, por delante de Valladolid con 58. El Bocil publica hoy la convocatoria para acceder a la gratuidad de la matrícula para aquellos estudiantes empadronados que cursen el primer curso en las universidades públicas de Castilla y León. A ellas se podrán acoger todos los alumnos que cumplan con los requisitos, entre ellos estar empadronados en Castilla y León. Cabe recordar que los estudiantes deberán pagar de manera normal su matrícula y después solicitar la ayuda, por lo que tendrán que adelantar el dinero y posteriormente la Junta lo reembolsará. El presidente del Gobierno, Pedro Sánchez, considera muy grave que el Tribunal Supremo paralizara cautelarmente el voto para los ya inscritos en el censo electoral de residentes ausentes, que consiguieron la nacionalidad con la ley de nietos, lamentando que esta decisión supone suspender el voto a 400.000 españoles en el extranjero. Más de un millar de ceutíes marcharon ayer desde el centro de la ciudad hasta la frontera del Tarajal en una movilización convocada por la Federación Provincial de Asociaciones de Vecinos para reivindicar la españolidad de Ceuta y reclamar medidas de protección en la frontera. Precisamente este asunto será tratado por el presidente del Gobierno, Pedro Sánchez, en la Asamblea General de Naciones Unidas. Viaja hoy Sánchez a Nueva York. Allí tiene previsto, entre otros asuntos, abordar la crisis en Ceuta para defender su gestión y el modelo migratorio de España. El presidente del PP, Alberto Núñez Feijóo, ha afirmado que si llega al gobierno revisará cómo se concede, cómo se mantiene y cómo se puede perder la nacionalidad española, algo que considera justo y razonable porque los ciudadanos, dice, deben ser iguales ante la ley. Y la Unión Democristiana, el partido del canciller Friedrich Merz, no tendrá grupo parlamentario en la Cámara de Mecklemburgo ante Pomerania al recibir un 4,9% de los votos.

0: ¿Qué tal? Saludos, buenos días, bienvenidos una mañana más a Vive Valladolid en este lunes día 21 de septiembre. Yo soy Diego Rivera, Ángel de Jesús está al frente del control técnico en esta jornada en la que te acompañamos hasta las 12 del mediodía a través de la 99.9 de la FM, de nuestra página web www.viveradio.es y también a través de la aplicación móvil gratuita de Vive Radio que puedes descargar tanto para iOS como para Android. A través de todos esos puntos estamos ya contigo repasando en primer lugar las noticias más destacadas a esta hora de la mañana, hoy junto a Daniel González. Dani, ¿qué tal? Buenos días.
1: Buenos días.
0: El Ministerio de Transportes inicia hoy lunes las obras de rehabilitación del firme de las carreteras A11 y Nacional 122 en el tramo comprendido entre Tudela de Duero y Valladolid.
1: Estos trabajos cuentan con una inversión de más de 9 millones de euros y se ejecutarán a lo largo de unos 15 kilómetros de ambas vías para mejorar las condiciones de circulación y la seguridad vial. En concreto, la intervención abarcará 5 kilómetros de la Nacional 122 entre los puntos kilométricos 343 y 348 y aproximadamente 10 de la 11 entre el kilómetro 196 y el 206.
0: Precisamente será esta última, la autovía del Duero, la que primero sea objeto de las obras para posibilitar su desarrollo y garantizar la seguridad tanto de los trabajadores como de los usuarios. Se han programado cortes totales de calzada de forma alternativa.
1: De este modo se habilitará la circulación en doble sentido por la calzada opuesta mediante el uso de pasos de mediana, unos desvíos que estarán debidamente señalizados para mantener el flujo del tráfico con seguridad. La programación se desarrollará de manera diaria durante los meses de septiembre, octubre y noviembre para proseguir posteriormente en una segunda fase tras el periodo invernal.
0: Detenido y puesto en libertad con cargos, el presunto autor de 4 robos de obras de arte sacro cometidas en distintos templos de Valladolid durante los meses de julio y septiembre.
1: Los hechos se refieren a la sustracción en San Felipe Neri de una talla de madera policromada, al robo de otra talla en la iglesia de la Veracruz y al de 2 cuadros de la iglesia de San Pablo. Los agentes especializados en delitos contra el patrimonio histórico realizaron diversas gestiones que finalmente permitieron identificar y detener al presunto autor. Rebeca Carreras es la portavoz de la Policía Nacional.
2: Los delitos investigados presentan un carácter excepcional en la demarcación al tratarse de la sustracción de obras de arte sacro del interior de iglesias, un tipo de ilícito penal poco habitual en la provincia. La reiteración de hechos en un periodo corto de tiempo llevó a los agentes especializados a considerar la posible existencia de una única autoría. En todos los casos, los testigos aportaron una descripción coincidente del presunto autor, lo que permitió orientar la investigación hacia su identificación.
1: Durante la intervención en la vivienda del detenido, ubicada en el barrio de Arturo Iríes, se recuperaron objetos empleados en la comisión de los hechos, aunque no se localizaron las obras de arte. La investigación permanece abierta con el objetivo de localizarlas y recuperarlas, así como de determinar la posible participación de otras personas en los hechos.
0: Valladolid continúa celebrando la Semana Europea de la Movilidad, que culminará mañana martes 22 de septiembre con el tradicional Día sin Coche.
1: En esta jornada serán gratuitos los aparcamientos disuasorios y los servicios de Aubasa, Viki y Parquibici. Además, la zona de bajas emisiones permanecerá restringida al tráfico de vehículos no autorizados entre las 10 de la mañana y las 10 de la noche. Alberto Gutiérrez Alberca es el concejal de Tráfico y Movilidad.
3: Estacionamientos disuasorios serán gratuitos, los que están regulados por Dornier, tanto el de Feria de Muestras como el de la zona de Moreras, como la parte de la Plaza de la India. En definitiva, estamos seguros de que tendrá una alta participación, como lo ha tenido todos los años, y es importante pues darlo a conocer para que fundamentalmente los ciudadanos que se desplazan desde fuera de Valladolid pues sepan que en ese día las limitaciones al tráfico desde el punto de vista de la sensibilización y la concienciación de la Semana Europea de la Movilidad pues van a ser mayores.
0: Precisamente la movilidad ha sido el último foco de debate entre equipo de gobierno y oposición municipal.
1: El PSOE ha instado al alcalde Jesús Julio Carnero a mejorar el sistema municipal de alquiler de bicicletas Viki. Para el concejal socialista Luis Vélez, el deterioro del sistema se evidencia en el aumento de estaciones vacías, los fallos, la falta de mantenimiento y el incumplimiento con la llegada del servicio a Zaratán.
4: Que se dedique a reforzar el sistema de bicicleta pública Viki y hacer menos propaganda. Es un sistema sobre el que cada vez hay más quejas por estaciones vacías, por falta de mantenimiento, por fallos en las bicicletas y no está teniendo respuesta por parte del gobierno municipal. Sin embargo, ahora se cumplen 3 años desde que Carnero anunció que Viki iba a llegar a Zaratán. Todavía sigue sin llegar. Por tanto, lo que se necesita realmente es una apuesta firme por el mantenimiento de la calidad del sistema Viki y es algo que no está haciendo el equipo de gobierno municipal y que se lo reclamamos desde el Partido Socialista.
0: El Grupo Municipal Socialista considera que la evolución positiva de Viqui demuestra el éxito indiscutible del modelo de bicicleta pública implantado en febrero de 2023 durante la anterior legislatura, ya que actualmente la red dispone de 104 estaciones y 928 bicicletas.
1: Precisamente esos buenos datos de uso han sido los que ha utilizado el gerente de Aubasa, Eduardo Cabanillas, para responder al PSOE.
5: ¿Qué osadía la del Grupo Municipal Socialista criticando el servicio público de Viqui? Este mes, coincidiendo con el récord de 17.000 personas que están utilizando este servicio. ¿Por qué? Mejor servicio, más estaciones, extensión, analfoz, bicicletas adaptadas. En fin, una gestión que el ciudadano está valorando y es justamente el fruto de volcarnos con la bicicleta pública.
0: El Ayuntamiento de la capital amplía desde hoy lunes el recorrido de la línea 2 de Aubasa, que llegará hasta el barrio del Peral con 5 nuevas paradas en el entorno de las calles Melón, Alcaparra, Aguacate y Maracuyá. La ampliación permitirá además reforzar las conexiones de la urbanización Santa Ana con un servicio complementario a la línea 5, que actualmente pasa por el Camino Viejo de Simancas cada 30 minutos.
1: Frente a esta frecuencia, la línea 2 mantendrá sus tiempos de paso habituales pese a ampliar su recorrido, con frecuencias entre 10 y 13 minutos en días laborables y servicio desde las 7 y cuarto de la mañana hasta las 10 y media de la noche. El refuerzo se acompañará de 5 nuevos autobuses rígidos que se incorporarán a Aubasa a principios del próximo año. El alcalde Jesús Julio Carnero ha destacado que la ampliación responde al crecimiento de estos barrios y a una demanda vecinal recurrente que ahora tendrán una conexión directa con las estaciones de bus y de tren.
6: Lo que sí sé que es uno de los barrios más expansivos en este momento y por tanto era una demanda lógica por parte de los vecinos, necesaria, y que por eso le hemos dado la correspondiente respuesta, y seguiremos mejorando dicha ampliación porque el Peral, como todos ustedes saben, sigue creciendo de manera ostensible.
0: El Boletín Oficial de Castilla y León publica hoy lunes la convocatoria para acceder a la gratuidad de la matrícula para aquellos estudiantes empadronados que cursen el primer curso en las universidades públicas de Castilla y León, entre ellas la de Valladolid.
1: A ella se podrán acoger todos los alumnos que cumplan los requisitos, entre ellos estar empadronados en Castilla y León. Y es que el objetivo, según planteó el presidente de la Junta, Alfonso Fernández Mañueco, es que los jóvenes de la comunidad estudien, trabajen y desarrollen su proyecto de vida en Castilla y León.
0: Cabe recordar que los estudiantes deberán pagar de manera normal su matrícula y después solicitar la ayuda, por lo que tendrán que adelantar el dinero y posteriormente la Junta lo reembolsará. El equipo de gobierno del Ayuntamiento de Valladolid insiste en defender una solución a las filtraciones del Polideportivo Pisuerga que garantice la actividad en la instalación frente a las críticas de la oposición.
1: Todo ello después de celebrarse el Consejo Rector de la Fundación Municipal de Deportes, que abordó los problemas surgidos en el proyecto de la cubierta del pabellón. Desde el Grupo Municipal Socialista han criticado que 80 días después de paralizar las obras, el equipo de gobierno sigue sin tener una solución. Su portavoz, Pedro Herrero, insiste en que la mejor solución sería construir una cubierta nueva, al tiempo que ha criticado el equipo de gobierno por su gestión.
7: Pues el señor Carnero y Vox no tienen una solución para la cubierta de pabellón Pisuerga. Van pasando las semanas, dijeron que el 31 de agosto comunicarían una solución definitiva, también dijeron que iba a ser definitiva la anterior y fracasó, y no sabemos nada. Hemos tenido un consejo rector de la Fundación Municipal de Deportes y no hay ni idea, ni plazo, ni coste, nada. Hemos insistido en nuestra propuesta, construir una cubierta nueva, y les hemos pedido que reflexionen, que recapaciten, porque es la única solución viable.
1: En una línea similar se ha manifestado la portavoz de Valladolid Toma la Palabra, Rocío Anguita, que lamenta que el equipo de gobierno haya convocado una reunión extraordinaria y sin embargo no haya sido capaz de ofrecer ninguna respuesta concreta.
8: Entendemos que su objetivo es poner esa sobrecubierta, pero no hay información de su viabilidad, ni de qué tiempo va a tardar en ponerse, ni cuál va a ser el sobrecoste, ni de qué va a pasar con la empresa a la que se adjudicó esta obra, con la incertidumbre en las consecuencias que esto va a tener en los equipos y en los usuarios de este pabellón, que no saben qué va a ocurrir a lo largo de todo este curso con su práctica deportiva, con su equipo y con el uso del pabellón.
1: Por su parte, la concejala de Deportes, Maite Martínez, ha recordado que las goteras y las filtraciones no son un problema de los últimos 3 años, sino una situación que se arrastra desde hace décadas. Y en cuanto al proyecto, ha insistido en que la propuesta del PSOE no es viable porque, asegura, supondría el cierre del pabellón durante más de un año.
0: Comisiones Obreras califica de insuficiente el nuevo convenio colectivo del transporte de viajeros de Valladolid.
1: El sindicato cree que el nuevo convenio acordado entre la patronal Asebus y UGT en solitario es insuficiente, al entender que las condiciones salariales acordadas no garantizan la recuperación del poder adquisitivo perdido por las personas trabajadoras del sector. Escuchamos a Fedra Carbajo, coordinadora de la Federación de Servicios a la Ciudadanía de Comisiones Obreras Valladolid.
9: Nos parece a todas luces insuficiente. Ya lo era en julio, cuando la patronal hizo su propuesta, mucho más insuficiente ahora, viendo cómo ha evolucionado el IPC en Castilla y León y conociendo la renovación de Bustil. Creemos que las empresas están sacando un rendimiento que debe ser compartido con la plantilla, que es quien desarrolla el trabajo y quien sufre también un poco las consecuencias de ese aumento de pasajeros que ha sufrido los servicios en todo este tiempo.
0: La Policía Municipal de Valladolid recibió ayer domingo la Medalla de Oro de la ciudad con motivo de sus 200 años de historia.
1: La distinción, aprobada por unanimidad de todos los grupos municipales en octubre de 2025, reconoce la trayectoria y el servicio prestado por la institución a los vallisoletanos. El cuerpo nació en 1826 con la denominada Partida de Capa, formada por 16 agentes y un comandante, y hoy cuenta con 432 efectivos y unidades especializadas como la Policía de Barrio, el Agente Tutor, drones o la Unidad Ciclista. Durante el acto, que tuvo lugar en la Plaza Mayor, el alcalde destacó el vínculo entre los agentes y la ciudadanía y el papel de la Policía Municipal como garante de la seguridad y la convivencia.
10: Un niño quiere tener, aunque no lo expresa, seguridad. Y la primera seguridad que encuentra en la calle es la que le transmitís vosotros, los policías municipales. Es la seguridad que da la convivencia entre el niño, su familia y el policía municipal.
1: La medalla fue recogida por la superintendente jefa, Julia González, primera mujer al frente del cuerpo, que reivindicó el papel de los policías y la preparación necesaria para afrontar las nuevas necesidades de la ciudad.
11: Una policía moderna, profesional, cercana y humana, porque la seguridad no consiste únicamente en actuar cuando algo sucede, también consiste en prevenir, anticiparse, acompañar y generar confianza. Porque detrás de cada intervención hay una persona, detrás de cada siniestro hay una familia, detrás de cada víctima hay una historia. Y detrás de cada uniforme hay alguien que decidió dedicar una parte de su vida a los demás.
0: Fin de semana marcado por los incendios en la provincia, con hasta 3 sucesos relacionados con el fuego. El primero de ellos tuvo lugar el sábado, cuando sobre las 2:20 de la tarde, más de una veintena de llamadas alertaron a los bomberos de la presencia de humo sobre el tejado de un concesionario, ubicado en un polígono industrial de Zaratán, en el kilómetro 194 de la carretera N601, junto a su confluencia con la A62.
1: 4 dotaciones de los bomberos de la Diputación acudieron rápidamente para sofocar las llamas, confirmando posteriormente que el incendio afectó a la zona de talleres del concesionario de coches. Afortunadamente, no hubo que lamentar ningún daño personal.
0: El segundo incendio se declaró sobre las 6:05 de la tarde de ayer domingo, en una nave perteneciente a una planta de tratamiento de productos alimentarios ubicada en el polígono industrial José Antonio González Caviedes, en Olmedo.
1: El incidente se saldó igualmente sin que se registraran daños personales ni heridos.
0: Y por último, ya en la capital y prácticamente a la misma hora que este último incendio, se declaró otro fuego en una vivienda de un bloque situado en el número 98 de la calle Embajadores.
1: En él, una joven resultó afectada por inhalación de humo y tuvo que ser trasladada al Hospital Río Ortega.
0: El fin de semana nos ha dejado también algunos accidentes en las carreteras de la provincia.
1: Un hombre de unos 60 años resultó herido tras registrarse una colisión entre una furgoneta y un camión en el kilómetro 5 de la A601 en sentido Segovia, en el término municipal de Valladolid. El alertante avisó de que el herido era el conductor de la furgoneta y que se encontraba inconsciente en un primer momento. Los servicios de emergencia lo atendieron en la zona para posteriormente trasladarlo en UBI móvil al Hospital Río Ortega.
0: Por otra parte, una joven de unos 20 años resultó herida sobre las 6 de la tarde del sábado sábado tras sufrir una salida de vía con su turismo en el kilómetro 22 de la carretera CL512, a su paso por Monte Alegre de Campos.
1: La mujer, que siempre estuvo consciente, pudo salir del vehículo, pero presentaba una herida en la cabeza, razón por la que hasta el lugar acudieron un helicóptero sanitario y una ambulancia de soporte vital básico.
0: El Ayuntamiento de Tordesillas ha decidido iniciar un expediente informativo para determinar qué ha ocurrido durante las fiestas de la Peña 2026 en relación con la falta de prestación de determinados servicios extraordinarios previamente comunicados por la policía local.
1: Con este procedimiento, el consistorio asegura que busca conocer las circunstancias que han provocado esta situación anómala y, en su caso, exigir las responsabilidades administrativas, disciplinarias, jurídicas o penales que pudieran corresponder, aunque sin cuestionar el derecho a la baja médica. Por otro lado, el Ayuntamiento de Tordesillas ha negado de manera explícita la existencia de problemas económicos o de impago respecto a los servicios ordinarios y extraordinarios de los agentes.
0: También en la provincia, en Cigales, se estrenó ayer su nuevo campo de fútbol de césped artificial tras una inversión de 345.000 euros.
1: La renovación del campo ha contado con una financiación de 245.000 euros procedentes de los planes provinciales de la Diputación y se completa con la instalación de un nuevo sistema de riego y drenaje o la renovación completa de la iluminación. El alcalde Jaime Rodríguez ha explicado que más de 200 deportistas del Club Deportivo Cigales utilizan las instalaciones tanto para entrenamientos como para la disputa de partidos oficiales, lo que hacía necesario disponer de una superficie con mayor resistencia y capacidad de utilización.
12: Hemos pasado de un campo de césped natural que, aparte del elevado coste de mantenimiento y de gasto de agua, por supuesto, tenía unas limitaciones muy importantes de uso. Todos los que frecuentáis los fines de semana sabéis que, pese a los mantenimientos que se hacía durante el verano, ya en la época de Navidades el campo empezaba a tener muchas deficiencias. Esas deficiencias podían provocar lesiones, mal juego y al final, pues es algo normal. Esa intensidad de uso hacía que fuera imposible que este campo se mantuviera. Gracias a Dios, esa intensidad esperamos que siga durante muchos años y precisamente para eso hemos querido hacer esta fuerte inversión para que este campo dure en perfectas condiciones durante toda la temporada.
0: Y la próxima edición de Valladolid versará sobre literatura y pensamiento crítico.
1: El Castillo de Fuensaldaña dijo ayer adiós a 5 días en los que pasaron por su hemiciclo primeros espadas a nivel nacional de la literatura y grandes ponentes en torno a la moda. El certamen se ha convertido en un evento con una gran presencia también en las redes sociales y en las plataformas de streaming, ya que ha acumulado 321.000 visualizaciones. Además, en lo que llevamos de 2026 y en el transcurso de esta edición, se han superado los 12 millones de reproducciones en los vídeos de redes sociales y alcanzado a 3 millones y medio de usuarios potenciales.
0: Y en el mundo del deporte, ayer el Real Valladolid dejó escapar 2 puntos en el último minuto en Ceuta. Ganaba el conjunto blanquivioleta gracias a un gol de Juan Milatasa, pero pasado el minuto 100 llegó el gol del empate de los ceutíes, que suman de esta manera el primer punto de la temporada y dejan al Real Valladolid sumido en ese mal momento. Un Real Valladolid, por cierto, que ayer de madrugada, a la 1:25, 1:30 de la mañana, hacía oficial la marcha de Marcos André, que se va cedido en este caso a el Al Nahma de la Liga de Arabia Saudí. Hay una opción de compra para el equipo saudí al término de la presente cesión, así que ha encontrado Víctor Horta acomodo para Marcos André. Habrá que ver las condiciones también de esa marcha. Por último, también les contamos que en el mundo del deporte, en cuanto a resultados, ahora mismito ampliamos. Victoria contundente del Promesas, empate del Tordesillas en Segunda Federación y ganaron también sus partidos el Atlético Valladolid Recoletas y el Ciudad de Valladolid de baloncesto. Estas son las noticias más destacadas a esta hora de la mañana. Gracias, Dani.
1: A ti, Diego.
0: Y completamos, como siempre, con la información del tiempo.
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0: Ahora mismo tenemos en el centro de la capital una temperatura que alcanza los 14 grados. Vamos a conocer más detalles de la mano de Javier Andrés. Javier, ¿qué tal? Buenos días.
14: Buenos días. Comenzamos hoy una semana en la provincia de Valladolid con tiempo estable en general y temperaturas diurnas altas. Hoy las temperaturas siguen subiendo, en ligero ascenso, con máximas de 33 grados en Valladolid y Tordesillas, 32 en Medina del Campo. El cielo hoy estará poco nuboso, predominando las nubes altas, con viento de dirección variable o del noreste, que será flojo con algún intervalo moderado. Es una información de AEMET.
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0: Y en cuanto al tráfico, les contamos que hoy de 7:30 de la mañana a 11 está cortada la calle Juan Mambrilla, entre la calle Facultad de Medicina y la calle Duque de Lerma, únicamente para estas 3 horitas y media del día de hoy. 8:24, pausa y a la vuelta y hasta las 9 hablamos de deporte aquí en Vive Radio Valladolid.
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0: Ocho y 27 minutos de la mañana. Antes de meternos de lleno con el análisis del fútbol, vamos a repasar el resto de deportes y tenemos que empezar por la segunda victoria consecutiva, 2-2 en lo que va de temporada, del Recoleta Salud Atlético Valladolid. El equipo de balonmano de nuestra ciudad se llevó el derbi en Huerta del Rey ante el Tubos Aranda Villa de Aranda por un marcador de 34-26. Desde luego que fue un gran partido de los vallisoletanos, muy bien en prácticamente todos los aspectos del juego, con Guedo realizando un gran partido en lo que respecta a los jugadores de campo, pero sobre todo, y yo creo que por encima del resto, el protagonista fue Beni Nagy, el portero, que con 18 paradas fue el gran protagonista y secó al Tubos Aranda Villa de Aranda. Gran partido una vez más del equipo de David Pisonero, que ha empezado con muy buen pie esta temporada, aunque eso sí, no todo van a ser buenas noticias, porque de hecho Pisonero empezaba la rueda de prensa pospartido pues lamentando lo que puede ser una lesión importante. No tenemos todavía parte médico, pero escuchen a David Pisonero hablar sobre la lesión de Pablo Herrero.
23: La verdad es que es un partido y que debería haber terminado de otra manera para nosotros, no por el resultado sino por las sensaciones. Creo que finalizamos con una sensación muy agridulce. No pinta bien la lesión de Pablo y la verdad es que eso empaña un poquito toda la buena actuación de hoy, ¿no? Y el resultado. Creo que hemos pagado un precio altísimo por estos dos puntos de hoy. y bueno, es parte del juego, sobre todo este juego, que es verdad que es un juego muchas veces con una intensidad y unos desplazamientos excesivamente exigentes como para que bueno, puedan pasar estas cosas, y lamentablemente hoy no tiene pinta de que vaya a ser un buen día para nosotros a nivel de vestuario.
0: Bueno, pues ojalá sea lo menos posible, aunque mucho pesimismo con la lesión de Pablo Herrero. También es verdad que Tao cayó lesionado igualmente durante el partido, pero nada tiene que ver la pinta que tenía una cosa con la que tenía otra. Y ya sí, en lo puramente deportivo, así vio el técnico vallisoletano el encuentro.
23: Para nosotros es verdad que ha sido ni mucho menos sencillo en ningún momento, pero estrictamente sobre el plan creo que hemos cumplido. Defensivamente el equipo ha estado muy estable. Entenderme la expresión, muy agresivo defensivamente, sobre todo porque hemos tenido la iniciativa, ¿no? Continuamente hemos intentado ser nosotros los que presionásemos muchísimo defensivamente, estuviésemos ahí. Creo que esto ha salido bastante bien. Hemos parado muchísimo su continuidad, sus primeras acciones, y los chicos se han sentido cómodos continuamente, con lo cual bueno, hemos podido rotar en la primera línea, que es un poquito la que más sufre. Es verdad que el oxígeno que nos da Sergio allí defendiendo en el 2 es grande, nos deja rotar muchas piezas, nos deja hacer muchas cosas distintas de las que no hacíamos y que podemos disfrutar en los momentos de partidos en los que más se complica, ¿no?, esta situación, o cuando hay alguna exclusión, o cuando... Y el papel que está haciendo allí nos está ayudando bastante. Luego el papel central, que no está Lucas y el equipo es capaz de, defensivamente en el centro, poder hacer minutos de mucha calidad y poder hacer goles sencillos, ¿no? Creo que Guedo, Rares y Asier ayudándonos en ese centro, que era un poquito su papel y el rol por el que había venido, lo están haciendo de maravilla. Y a partir de aquí...
0: Bueno, gran partido, como decimos, salga quien salga. Reconocía David Pisonero que no se nota, que todos juegan a lo mismo, y desde luego que está haciendo un gran inicio el Atlético Valladolid Recoletas. Salud con este 2-2. Además, por cierto, en balonmano, destacar que la selección española de balonmano en silla de ruedas se ha proclamado campeona del mundo. Mucha presencia vallisoletana allí. Pues entre ellos, dentro de ese cuerpo técnico, nuestro compañero Manu Belver. Así que hablaremos de ello durante la semana, y al bueno de Manu le mandamos un abrazo enorme y le damos la enhorabuena por este exitazo para el deporte español. Y en baloncesto también vamos a escuchar a David Barrio, al entrenador del UMC Ciudad de Valladolid. Su equipo ganó el segundo partido de la Copa de España ante la Cultural y Deportiva Leonesa, 92-71 en Pisuerga. Segunda victoria de la pretemporada por más de 20 puntos, dos victorias, el tropezón, aunque con buenas sensaciones, en Palencia, pero eso sí, David Barrio quiere rebajar un poquito la euforia.
2: Bueno, es un partido más de pretemporada en el sentido que el equipo se está construyendo, ¿no? Yo creo que hemos tenido momentos muy sólidos, muy solventes, sobre todo en el primer y tercer cuarto, y luego, pues bueno, sobre todo con... ha habido momentos, pues, en los que hemos notado el solo tener un base puro en la plantilla y algún momento de relajación, que es, yo creo, es normal cuando el marcador es tan amplio, pero que bueno, que son cosas que eso, el acierto en los tiros libres, algún momento con el rebote defensivo, algunas situaciones defensivas, pues que tenemos que trabajar, ¿no? Creo que al final, obviamente, estamos contentos de haber ganado los dos primeros partidos en casa por más de 20 puntos, pero si solo nos fijamos en el marcador, pues creo que sería un error, en el sentido de que no podemos darnos más jabón de la cuenta, porque estamos en un momento todavía muy temprano en construcción.
0: Pues un David Barrio que efectivamente reconocía estar encantado con el trabajo de sus chicos, y sobre todo con un aspecto: ya están clasificados y el tercer partido de esta Copa de España ante Marín no tiene tanta trascendencia.
2: Sí, nosotros con el trabajo de los chicos estamos encantados, ¿no? Desde el primer día, y se demuestra, ¿no? Y de los 9 jugadores que han jugado más minutos o más de 15 minutos, el que menos ha anotado son 7 puntos, ¿no? Creo que al final esa coralidad que estamos buscando y por ahora encontrando, pues algo de lo que estamos muy satisfechos, ¿no? El poder poner a los canteranos en campo en minutos más o menos reales, no solo como un premio por ayudarnos, y todo lo que estamos viendo, yo creo que nosotros estamos muy satisfechos. Lo que pasa es que, sobre todo, es un poco, no es un aviso, sino es esa sensación de vale, pero estamos construyendo, ¿no? Y en la primera jornada de liga, ahora con estos dos resultados, estamos ya prácticamente clasificados para la siguiente fase de Copa, que era uno de nuestros objetivos, que además sorteo puro. O sea, esto le quita cualquier valor competitivo al partido de Marín, no valor de trabajo, sino competitivo, pero en la primera jornada viene Melilla, que es el mayor transatlántico de la liga, ¿no? Entonces creo que no podemos relajarnos, pero pese a que estamos contentos, sin duda.
0: Bueno, pues buenas sensaciones por ahora. Queda mucho aún para que haya que empezar a sacar conclusiones con el UMC Ciudad de Valladolid, pero mientras la pretemporada vaya bien, pues satisfecho David Barrio. Y por último, antes de hacer una rápida pausa y ponernos ya con el Real Valladolid, un par de resultados también del mundo del fútbol en esa segunda federación, en el grupo 5, contundentísima victoria del Real Valladolid Promesas, 6-1 le metió al filial del Albacete, con doblete de Tommy, con doblete también de Brain, así que gran resultado para los chicos de Javi Baraja. Y lástima el Atlético Tordesillas, se le resiste la primera victoria de la temporada, sumó el primer punto después de empatar a 2 frente al Navalcarnero en las Salinas. Lástima porque se pusieron 2-0 en el minuto 61, ganaba por 2-0 el Torde, pero en el 65 y en el 68 le empataron al equipo rojiblanco, que está, son 3 partidos tan solo, en puestos de descenso. 8:34, rápida pausa y a la vuelta analizamos el Ceuta 1, Real Valladolid 1.
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0: Bueno, pues analizamos ya hasta las 9 sin pausa el partido del Real Valladolid. Ese empate a 1 ayer en el Alfonso Murube de Ceuta, un partido que tenía ganado el Real Valladolid hasta el minuto 100-101 gracias al gol de Juan Milatasa, al minuto 53 de partido, un gran centro de Julián Ponsó, buen remate de cabeza del 9 blanquivioleta y hasta el minuto, como digo, 101. Los tres puntos volvían a Valladolid, pero una acción pues bastante mal defendida la aprovechó Carlos Hernández para hacer el empate y dejar al Pucela sin esos tres puntos. Se queda con uno el equipo de Fran Escriba. Vamos a empezar a analizar todo, escucharemos también algún sonido que está dando que hablar, como no, del entrenador del Real Valladolid. Voy a saludar primero al habitual, al de siempre, Iván Álvarez. ¿Qué tal? Buenos días.
1: ¿Qué tal, Diego? ¿Cómo estás? Muy buenas.
0: Y hoy tenemos aquí una incorporación que bueno, nos hace mucha ilusión que esté por aquí. Está Ricardo Chamorro con nosotros, él es entrenador en el fútbol base vallisoletano, aficionado también, como no, del Real Valladolid. Bienvenido, ¿qué tal? Buenos días.
2: Buenos días, Diego, muchas gracias.
0: Bueno, cuenta, antes de empezar a hablar del Pucela, cuéntanos dónde estás entrenando ahora mismo.
2: Bueno, pues yo actualmente soy el entrenador de la Cisterniga, del grupo B de preferente de aquí de Castilla y León.
0: Sí.
2: Y además, pues bueno, vivo con pasión toda la actualidad y todos los partidos de nuestro Real Valladolid, como no podía ser de otra manera.
0: ¿Le va mejor a la Cisterniga que al Pucela?
2: De momento sí.
0: Bien.
2: Por el momento sí, tampoco es muy difícil.
0: Eso te iba a decir, que tampoco es muy, muy complicado porque voy a empezar contigo, Ricardo, por ejemplo. Ayer se nos quedó a todos esa sensación de, otra vez, se vuelve a escapar por H o por B una victoria. Cuando haces quizá lo más difícil, que es abrir la lata, es verdad que yo creo que la primera parte fue bastante buena, el Pucela... Lo raro fue que no se marchara por delante en el marcador, pero pasan cosas, te metes atrás, según el entrenador, ¿no? Y al final te acaban empatando. No sé cómo lo viste.
2: Pues totalmente. Una pena, la verdad, porque el partido en líneas generales fue bueno, pero sin duda creo que cada vez Fran Escribá está más cerca de ser lo que un día vino a cambiar o lo que un día prometió, porque sí que cuando llegó, llegó con el mensaje de el Real Valladolid tiene que salir a ganar todos los partidos, debe tener una actitud de grande, que es lo que somos y más en esta categoría, y no lo estamos haciendo, y por eso quizás ya no solo en planteamiento al final del partido, como comentas, sino en actitud, en miedos, en estar sueltos en campo. No estamos matando los partidos, no estamos quizás yendo a por ellos del todo y nos está costando puntos como nos costó ayer.
0: Iván, el Luis Chacón, tú que le viste el año pasado muchos partidos ahí en vivo, ¿alguna vez ha fallado una tan fácil como la que falla en la primera parte, sin portero, dentro del área, de empujar? La de la segunda tampoco es muy complicada, pero bueno, yo qué sé, al menos había que regatear al portero o definir. Pero
1: a ver, cuando me preguntaste por él al principio de temporada, te lo dije, es un jugador que seguramente vaya a estar en el 11 prácticamente toda la temporada, porque el Valladolid tiene el nivel que tiene, pero no deja de ser un jugador que el año pasado se va a Primera Federación con la Cultural, que sí, que va a marcar esos 6-7 goles que te dije, otras 6 o 7 asistencias que va a repartir, porque es ese tipo de jugador. Más o menos está en un nivel constante durante toda la temporada, pero no es un futbolista que te vaya a marcar las diferencias. O sea, no puedes esperar de él, de ahí a fallar lo que falla ayer, pues no, hombre, lógicamente hay que meter ese tipo de ocasiones. Pero me refiero que es el futbolista que es y tampoco tienes que esperar que en el Valladolid vaya a hacer una progresión flamante. No lo ha querido el Depor durante 3 años seguidos. No lo quiso en Primera Federación, por eso se lo cedió a la Cultural. No lo volvió a querer en Segunda, por eso se lo cedió a la Cultural. Y lógicamente ya en Primera tampoco. Entonces, pues sí, un equipo para la zona media-baja de Segunda División que tiene que meter ese tipo de ocasiones, pero que tampoco te va a salvar la temporada. O sea, no es ese tipo de futbolista, no es esos jugadores que tenías años atrás que te daban el salto de calidad para subir a Primera. El problema de lo que hablamos del Valladolid es que no es capaz de matar el partido contra un rival como el Ceuta. Y es que lo hablábamos el viernes, que teníamos ese el temor con el que afrontábamos el partido y prácticamente todo el mundo hablaba de lo mismo, era que el Valladolid sea una vez más ese equipo que le da vida a los rivales. O sea, nadie lo afrontaba pensando, bueno, seguro que es el partido que le va a servir al Pucela para pegar, no, todo el mundo iba con ese miedo, porque, pero ya no es por el victimismo, es porque ves lo que hay. O sea, tú ves de lo que viene el Real Valladolid, porque tú puedes pensarlo en plan, joder, seguro que vamos a Ceuta. Si vienes en buena racha, no piensas eso. O sea, si, y es que lo estás viendo, es que al Ceuta le ha ganado el Celta Fortuna, que es un recién recién ascendido, le ha ganado el Burgos, luego sí, le ha ganado Las Palmas, le ha ganado el Mallorca, ¿vale? Ese tipo de equipos lo puedes entender. Por mucho que te marquen en la última jugada del partido, que hayas merecido más, nada tiene que ver la segunda parte con la primera, y si este partido lo matas, o por lo menos tienes el dominio, aunque sea con un 0-1, no acabas encajando un gol al final. Es que das esa sensación de equipo endeble, que en cualquier jugada, en este caso ha sido en el 101, pero podía haber sido antes, no a lo mejor por las ocasiones concedidas, pero sí por esa sensación que da el equipo, que en cualquier jugada te pueden hacer daño.
0: Yo sobre todo, hay ocasiones del Ceuta anteriormente, el larguero que tiene y que falla, pues incomprensible también el equipo ceutí, pues ya podía haber empatado antes el partido, pero yo sobre todo, vaya por delante una cosa, que a mí no me vale como excusa, tampoco la utilizo Fran Escribá, dicho sea de paso, ahora vamos a escuchar un sonido que sí que ha dado más que hablar, pero el tema centro del campo, vale que no estaba Lasser, que no estaba Dani Pérez, que son jugadores a lo mejor de querer un poquito más el balón, pero acabas con un doble pivote, Juric Balboa, luego hablamos también del tema arbitral, claro, tener el balón con eso, cuando a lo mejor el partido te invita a, duérmelo, ten la posesión, no te metas tú atrás o que no te metan atrás, no te dejes de esa forma, pero claro, con un centro del campo así, la pregunta es, entonces, Parriego, que no digo que vaya a ser la solución ni mucho menos, que es un chaval que ha venido de no jugar apenas en el Atlético, en la cantera del Atlético de Madrid, pero bueno, es un jugador de pie, de jugar un poquito más ofensivo en el centro del campo, pues chico, a lo mejor tienes que apostar por algo así, porque es que en cuanto hizo ese cambio Fran Escribá, todos dijimos, bueno, pues a colgarnos del larguero, por hablar coloquialmente, y a que no nos metan el gol.
2: Sí, sin duda acabamos con un centro del campo mucho más destructivo que el sistema o los jugadores elegidos en la primera mitad. El equipo, sin quererlo, quizás no era la intención, pero cuando haces ciertos cambios, el mensaje a los que están dentro, a la plantilla, es... tenemos que defender resultado, tenemos que agarrarlo como sea, y finalmente pues acaba con todo lo contrario. Acabamos perdiendo esos dos puntos porque el Real Valladolid estuvo bien en la primera parte. Le faltó esa ambición, ese hambre y esa fortuna de cara a gol, pero el planteamiento inicial a mí me pareció atrevido, me pareció con gente de mucho pie, que siempre tiene que estar acompañado con una figura como la de Juric en el centro del campo, pero tanto los Chacón que hablabais como Víctor Fernández Jr.
0: Me gustó, la verdad, ¿eh? La primera parte estuvo muy bien. Para mí fue de lo mejorcito.
2: Además también ponemos a dos delanteros de distinto perfil que son muy compaginables, tanto Juanmi como Arnu. Tuvieron bastantes ocasiones y bastante presencia en el ataque. Y luego toda esa valentía, que además hay que ser muy valiente por apostar por esa juventud fuera de casa. Yo creo que el míster en este caso acertó haciendo cambios respecto al último partido, donde para mí sí fue un desastre, y da ese toque a la plantilla, pero luego con los cambios volvemos a dar un pasito atrás y nos terminan castigando.
0: Esa precisamente, vamos a escuchar, Iván, si te parece, el sonido más comentado, digamos, de la rueda de prensa de Fran Escribá sobre si el equipo se echó o no atrás a raíz de ese gol de Juan Milatasa.
3: Acabo de decirlo, digo, la pregunta va a ser, ¿se ha metido el equipo atrás? Claro, hemos empatado, es la... para nada. El equipo, de hecho, las ocasiones más claras han sido nuestras, y las de ellos, que han generado, si nos damos cuenta, no han sido acciones de juego, son acciones de juego, pero han sido centros laterales y barullo. Balón parado, subían con todo porque tenían poco que perder, entonces subían con todo y generaban mucha situación de barullo. Pero las situaciones claras, contras claras, situaciones para haber matado el partido, las hemos tenido nosotros. En ningún caso, pese a que teníamos uno menos durante un rato, hemos metido el equipo atrás. Si lo quieren ver así, pues obviamente no vemos lo mismo.
0: Bueno, pues yo echo en falta una cosa, que es que el Real Valladolid algún día tire de barullo, utilizando la expresión de Fran Escribá, porque al fútbol se puede jugar de muchas formas. Evidentemente a todos nos encantaría jugar, pues no sé, como la España del Mundial de Sudáfrica, o bueno, no me voy tan atrás, el último Mundial, o como el Barça de Guardiola, o todas estas cosas. Fútbol de posesión, bonito, de ataque y todo fantástico. Pero el fútbol permite jugar de muchas maneras, y el Ceuta ayer, empujando, colgando balones, yendo, siendo intensos, pues te mete atrás. No sé si es te mete atrás o te vas tú atrás y permites ese barullo del que habla Escriba, pero también las estadísticas están ahí.
1: Se puede dar también, o sea, no necesariamente, y Ricardo que es entrenador lo sabrá mejor, tú no le puedes ordenar directamente al equipo que se echa atrás, pero los jugadores, mira, te quedas con 10 en el minuto 87, que es verdad que luego te vas hasta el 101, 102, bueno, pues son 10, 15 minutos que con un futbolista menos y con un resultado a favor, pues inconscientemente las fuerzas empiezan a flaquear, también ese pensamiento de somos un equipo frágil, que a la mínima nos hacen daño, pues a lo mejor los jugadores inconscientemente, como decimos, se echan atrás. Otro equipo a lo mejor no, da un paso adelante y se mantiene con el balón, sigue jugando. Por ejemplo, tuvimos un ejemplo el viernes en Primera División. El Elche se queda con 10 futbolistas en el minuto 5 y gana 1-3, que es algo que no se suele ver en el fútbol. A lo mejor ahí no es Fran Escriba el que directamente les dice, oye, hay que echarse atrás, pero los jugadores, por lo que sea, puede ser que interpreten que eso es lo que tenían que hacer. Tampoco, me preguntabas antes por Chacón. Tampoco puede ser que un futbolista que entre en el 70, en el 87 esté expulsado por doble tarjeta amarilla. Puedes entrar en que sean más o menos justas, pero...
0: Es que para mí... Pero para mí te diré que tengo dudas de si alguna de las dos es amarilla.
1: Bueno, ya, pero bueno, pero una vez tienes la primera, sabes que te tienes que medir con la segunda.
0: No, en la segunda yo creo que tiene el problema de que se resbala, ¿no? Me da esa sensación de que como que ser va intenso.
1: En 17 minutos que no, el entrenador te dé la oportunidad de jugar esa recta final y te saquen dos tarjetas amarillas, que sí, que lógicamente no son las tarjetas más claras del mundo y tal, pero es que qué casualidad que justo te pase además un futbolista del que veníamos hablando que no estaba al nivel, menos de lo que requiere el centro del campo del Valladolid. Mencionaba Ricardo a Juric. Hombre, yo creo que Juric tuvo la situación que tuvo este verano, una vez se ha quedado, lo dijo claramente Fran Escriba, que cuenta con él. No sé si va a ser titularísimo, fijísimo todos los partidos, pero vamos, que es un futbolista que el año pasado fue muy titular también con Escriba y apunta a lo mismo. Y luego, pues claro, se está hablando mucho lógicamente del entrenador, porque al final ya la temporada pasada acabó como acabó, esta no ha empezado bien, y el problema es que te has enfrentado a rivales que sí, ganaste a la Andorra, que está por detrás de ti, empataste en Cádiz, que está por detrás de ti, has empatado en Ceuta, que está colista, es decir, que de los 6 contra los que has jugado, 3 están en descenso y solo has ganado a uno y de milagro. Entonces, claro, todo eso al final es así, que hayas podido merecer más, que en Cádiz también tuviste mejor partido, pudiste merecer la victoria, pero al final los resultados son los que mandan.
0: Hablaba Iván del tema de las dos amarillas a Balboa, no sé cómo lo viste tú, yo ya digo, no sé, no me parece casi ninguna de las dos, pero en el pack completo, lo típico de decir, ¿en serio has expulsado a un futbolista en, lo que decía Iván, 17 minutos por estas dos acciones?
2: Sí, pues yo estoy en tu línea, yo creo que puede que no sea ni una de las dos tarjeta amarilla. Es verdad que una vez que tienes esa primera, pues como dice Iván, pues hay que ir más comedido, o va al suelo, medio se resbala en la frontal del área, asumiendo un riesgo que si derribas, además por el minuto, sabes que vas a tener muchas opciones de ver la segunda. Pero bueno, aún así hay que verlo ahí con zoom, en cámara lenta, porque tampoco el contacto es ni duro y no sé si le roza. Bueno, lo veremos con la reclamación o con la apelación que haga el Real Valladolid, a ver así también si lo determinan los comités. Para mí no debió ser expulsado.
0: Por no hablar ya del añadido... absolutamente excesivo, yo creo que...
1: Fueron 8 los que dio.
0: Fueron 8 y nos fuimos a...
1: al 101, o sea.
0: Sí,
1: que...
0: te iba a decir a 12, más o menos. No, vamos, es que el partido no...
2: Yo en este partido, sin intervenciones, VAR, que digas, pues han estado 4 minutos, 5 minutos de revisión, como estamos acostumbrados otras temporadas a que las ha habido, algún gol dudoso, revisión al monitor, con las actuales normas y con los actuales cambios que ha habido de reglamento esta temporada, en el que el jugador tiene que salir 10 segundos, en 10 segundos, los saques de meta, los de banda, se hace una cuenta atrás de 5 segundos para atrás y los llevamos los dos equipos a rajatabla y no hubo ningún parón excesivo. Sorprende mucho que ayer se tuvieran inicialmente que jugar 8 minutos de añadido, sabiendo que en el añadido luego puede pasar algo como pasó, una expulsión más.
1: Claro, si la expulsión del Ceuta llega en el añadido, ya
0: claro,
1: con esos 8 minutos, ¿no?
2: El choque de las dos cabezas, y sí que es comprensible que alargara otros 2-3 minutos esos 8 minutos, pero lo que no es comprensible es ese descuento inicial de 8 minutos.
0: Sí, sí, luego sí es verdad que el añadido del añadido, bien, vale, sí, aceptamos, pero...
2: Que claro, evidentemente no excusa el gol que recibimos. Yo por darle una vuelta más, sí que diría que puede ser perfectamente guión de partido, que cualquier club en su casa, con su gente, ante un tanteo de solo un gol en contra, te apriete, te genere ocasiones laterales, de centro laterales, de balón parado, tanto corners como faltas, porque en ese barullo de estar en un bloque bajo, te estén encerrando, te eches tú para atrás, vas a conceder. Y yo creo que el problema viene, lo primero, de no ir ganando la primera parte, porque los minutos del Real Valladolid y las ocasiones del Real Valladolid es para ir ganando la primera parte y no ampliar la distancia después. Y al

0: día de hoy, también ante la situación quizás social que tienen y demás, es carne de cañón. ¿Por qué digo esto? Porque va a llegar el mercado invierno y habrá que ver qué jugadores quieren ir allí.
1: Claro. Entonces, los que quieran salir de los que están.
0: Eso es. Entonces, tiene una situación muy complicada. Generamos mucho, evitamos que nos generaran en su campo, pero aún así perdimos dos puntos al final.
2: Es que por eso todavía es más hiriente el hecho de que se escapen esos dos puntos.
1: Claro.
2: Que el Valladolid está como está, pero decimos, un equipo endeble, más endeble es el Ceuta. Un equipo sin confianza porque no gana, pues peor venía el Ceuta, que había perdido los cinco partidos y había encajado, no sé si eran 15 o 17 goles en cinco jornadas. Es que todo eso que decimos del Valladolid justamente era frente al rival que en todas esas situaciones todavía estaba peor que tú, porque bueno, se te puede dar en una situación contra un rival que pues no pase por esa situación social, que venga de ganar algún partido más y se puede agarrar otras cosas, pero es que el Ceuta no tenía lo que agarrarse y aún así te rasca ese punto al final, que vete tú a saber, que son muchos condicionantes, pero que a lo mejor también les puede dar ese empujón o esa confianza para que vayan sumando puntos, y es otro rival más a sumar en esa pelea, que yo tampoco creo que tenga que estar ahí el Valladolid, y lo dijo Escriba el viernes y lo comentábamos en la previa, que dijo que era de ser mediocres pensar que el Valladolid tenía que pelear por lo mismo que la temporada pasada. Claro, eso de partida, entiendo que en la jornada 5, en la jornada 6 o en verano, sea de mediocres pensar eso. El problema es que cuando empiezan a pasar los partidos, que queda mucho y esto puede dar todavía muchas vueltas, y lo hemos visto otras temporadas, equipos que empiezan mal y luego acaban muy bien, o al revés, el Valladolid del año pasado que empezó como un tiro y luego estábamos de acuerdo que esos puntos fueron los que le valieron para no terminar sufriendo esas tres o cuatro últimas jornadas. Pero necesitan encadenar resultados. Decíamos el otro día, bueno, ahora dos rivales, Ceuta y Córdoba por debajo. Bueno, el Córdoba ya ganó el otro día. Remontó, ya te ha pasado también en la clasificación, viene a Zorrilla, un equipo que viene de sumar de tres. Te tienes que enganchar, porque al final no te tienes que basar en el rival, me refiero, porque un día, porque es tal, otro día, porque no, es que como va a estar arriba, ya, pero al final no ganas a los de arriba, empatas con los de abajo, este que está a mitad de tabla, pero como viene en buen momento, entonces tienes que sumar y sobre todo tienes que hacerte fuerte en casa a partir de la semana que viene, porque se están escapando ya muchos puntos.
1: Domingo a las dos, por cierto, es el horario del partido ante el Córdoba.
2: Me encantan a ti.
1: Me encanta, es uno de mis horarios fetiche, madre mía. Bueno, oye, es lo que hay, hasta iremos ahí con el bocata Zorrilla, no queda otra. Pero no sé un poco cómo ves tú, Ricardo, el tema de ese objetivo del Real Valladolid para esta temporada. Un poco de lo que comentaba ahora Iván, de es mediocre pensar vamos a los 50 puntos y ya veremos. No tanto, yo creo que ahora mismo, visto lo visto, el bagaje de temporadas previas es a lo que hay que optar claramente. Si suena la flauta y de repente empieza una remontada espectacular y luchamos por otras cosas, ojalá. Pero yo ahora mismo, salvar la temporada y ya veremos.
0: Pues a ver, yo creo que el Real Valladolid tiene claro perfil de plantilla, la que nominamos de este equipo, esta plantilla es muy de segunda vuelta. Lo primero por la cantidad de fichajes que se han realizado, los cambios en la plantilla, y lo segundo por la juventud. El entrenador, su staff, el club tiene que luchar por amoldar todas las piezas, empezar a dotar de experiencia a esos jugadores que son jóvenes y que yo creo que por momentos o incluso cada vez que salen tienen hambre, quieren, hay mucho canterano y deberíamos ir de menos a más. También en parte lo esperamos porque el inicio no está siendo como querríamos. Pero bueno, hablar de objetivos en la segunda división es muy complicado. 10 partidos antes de acabar cada temporada, parece que el playoff y los puestos de descenso están muy cerquita. Uh-huh. Llega a un punto, sí que es verdad que luego las últimas 7, 8 jornadas pues empieza a romper, pero hay un punto de 10 jornadas antes de las 42 que tiene esta categoría en el que dices, si ganas 3 partidos empiezas a mirar hacia arriba, si pierdes 3 partidos empiezas a mirar hacia el descenso. El Valladolid tiene que intentar por todos los medios dentro de construir, unir este grupo, de ir llenando la mochila de puntos que luego te pueden hacer mirar hacia arriba o hacia abajo según esa racha de segunda vuelta. Como siempre se ha dicho, las ligas se deciden en los últimos 10 partidos y aquí es un hecho muy real.
1: Y os quiero preguntar, que nos quedan 3 minutos para las 9, por la noticia de la madrugada, porque ha sido con nocturnidad y alevosía. Marcos André, que se marcha del Real Valladolid, cedido al fútbol de Arabia Saudí, al Najma, una opción de compra que se guarda el equipo saudí.
2: ¿Pero ha pasado ya el reconocimiento médico o no?
1: Quiero pensar que si lo han oficializado, quiero pensar que... Bueno, ríete, ¿no? Se oficializó, creo, lo de Kennedy en su momento a

0: Olympiacos, creo que fue.
1: Sí, luego al final.
0: Y luego fue que no, pero bueno, yo creo que buena noticia por el aspecto económico, ¿no? Sí. Al final, más que seguro por otra cosa.
2: Sí. Seguro que sí, porque además va a una liga, en este caso segunda división, pero va a un poder económico bastante grande y seguro que se hacen...
0: Se harán cargo de buena parte de la ficha, supongo, claro.
1: Sí, que no es esto típico que te lo quitas de encima, pero aún así le sigues pagando. El problema es que ha llegado en un momento en el que ahora no tienes margen, porque si esto llega a pasar en julio o en agosto, hubieras podido quizás invertir ese dinero, pero bueno, al club le va a venir muy bien. Siempre que escuchamos al presidente con todo el tema de la deuda y bueno, pues cuando tienen que ingresar capital en el equipo y demás y reestructurar todo lo que viene a ser el tema económico, para eso les va a venir perfecto. Veremos si luego de cara al mercado de invierno también les vale para alguna maniobra a la hora de bueno, pues has liberado masa salarial, que en la liga es muy importante, porque muchas veces hablamos del dinero, no es lo mismo tener dinero que luego también poder inscribir a esos jugadores, que lo vemos muchas veces. Así que bueno, si también sirve para eso de cara al invierno, pues seguro que le va a venir bien al equipo cuando tampoco termina de encontrar cuál va a ser el delantero titular, porque ya lo está probando todo. Ayer con Arnu, repitió la tasa después de que fuera suplente de los últimos partidos. Bueno, también bien por ahí, si termina de encontrar el equipo, que también lo dijo en la previa Escrivá, que es algo que le está costando.
0: Bastante le está costando. En fin, vamos a ir cerrando. Venga, el tiempo para el deporte en esta mañana de lunes.
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0: Bueno, pues lo tenemos que dejar aquí. El domingo, como decimos, a las 2 de la tarde recibe el Pucela al Córdoba en el Estadio José Zorrilla. Así que el lunes que viene lo volveremos a analizar. Iván Álvarez, muchas gracias. Te escuchamos a la una en Vive Castilla y León.
1: Un fuerte abrazo, chicos.
0: Y Ricardo, espero que hayas estado cómodo en tu debut y que, oye, podamos contar contigo aquí para analizar a nuestro Pucela con un poquito de mejores sensaciones la próxima vez.
2: Ha estado muy bien, muchas gracias. Aquí estaremos el próximo lunes y los siguientes y vamos a ver ese Real Valladolid en casa contra el Córdoba. Esperamos con el camino de la primera parte, pero esta vez con el gol y durante todo el partido.
0: Pues ojalá, si se abre un abrazo fuerte, dime.
1: Dinero de Marcos André para firmarle, para todos los lunes.
0: Eso es, sabía que se iba a liberar masa salarial, en fin.
2: Muchas gracias.
0: Llegamos así, a las 9 de la mañana.
3: 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Son las 9 de la mañana. 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

0: 9 de la mañana, continuamos en Vive Valladolid en este lunes 21 de septiembre. Abrimos segunda hora y tenemos como siempre que repasar noticias antes de continuar con el resto de asuntos que tenemos preparados para la jornada de hoy. Vamos a hablar de la Universidad de Valladolid, de comercio, también de ese nuevo jefe de la Guardia Civil en Valladolid y escucharemos también una charla que hemos mantenido con el escritor vallisoletano César Pérez Gellida. Así que con todo ello iremos hasta las 10 y a partir de ahí ya saben, Lidia Veiga con muchos más asuntos hasta las 12 del mediodía. En cuanto a las noticias, el Ministerio de Transportes inicia hoy las obras de rehabilitación del firme de las carreteras A11 y Nacional 122 en el tramo comprendido entre Tudela de Duero y Valladolid. Con una inversión de 9,1 millones de euros se van a ejecutar a lo largo de unos 15 kilómetros de ambas vías para mejorar las condiciones de circulación y la seguridad vial. Precisamente será esta última, la autovía del Duero, la que primero sea objeto de las obras. Para posibilitar su desarrollo y garantizar la seguridad tanto de trabajadores como de usuarios, se han programado cortes de calzada totales de forma alternativa. De este modo, se van a habilitar en doble sentido por la calzada opuesta mediante el uso de pasos de mediana los carriles de circulación en unas obras que van a desarrollarse este mes de septiembre, octubre y noviembre. Después habrá una segunda fase una vez finalice el periodo invernal. Más asuntos. Se ha detenido y se ha puesto también posteriormente en libertad con cargos al presunto autor de 4 robos de obras de arte sacro cometidas en distintos templos de Valladolid. Uno en el mes de julio en la iglesia de San Felipe Neri y 3 recientemente en este mes de septiembre en la iglesia de la Veracruz y en la de San Pablo. Después de recabar información de testigos y los agentes especializados en delitos contra el patrimonio histórico pudieron identificar y detener a este presunto autor. Durante el registro de su vivienda en el barrio de Arturo Eiríes se recuperaron objetos empleados en la comisión de los hechos, pero no se localizaron las obras de arte, así que la investigación sigue abierta con el objetivo de poder localizarlas y recuperarlas y también de determinar si alguien más pudo participar en estos robos. Estamos celebrando desde el pasado miércoles, la Semana Europea de la Movilidad, que va a culminar mañana, martes día 22 de septiembre, con el tradicional Día sin Coche. Así que el acceso a la zona de bajas emisiones va a permanecer restringido al tráfico de vehículos no autorizados entre las 10 de la mañana y las 10 de la noche. Así que van a ser gratuitos los aparcamientos disuasorios y los servicios de Ubasa, Viki y Parque Bici en esa jornada de mañana martes. Precisamente la movilidad y Viki, más concretamente, han sido el último foco de debate entre equipo de gobierno y oposición. El PSOE ha instado al alcalde Jesús Julio Carnero a mejorar el sistema municipal de alquiler de bicicletas Viki. Para Luis Vélez, el deterioro se evidencia en el aumento de estaciones vacías, los fallos, la falta de mantenimiento y el incumplimiento con la llegada del servicio a Zaratán, que se prometió hace 3 años y aún no ha llegado. Eso sí, el PSOE defiende el éxito indiscutible del modelo de bicicleta pública que se implantó en la anterior legislatura, en febrero de 2023. Desde Ubasa, el gerente Eduardo Cabanillas ha tirado de datos. Dice que precisamente criticar Viki ahora, en septiembre, cuando ha batido todos los récords, no le parece lo más adecuado. Además, también un apunte más en movilidad, y es que hoy lunes el ayuntamiento amplía el recorrido de la línea 2 de Ubasa, que llegará hasta el barrio del Peral con 5 nuevas paradas en el entorno de las calles Melón, Alcaparra, Aguacate y Maracuyá. La ampliación permitirá además reforzar las conexiones de la urbanización Santa Ana con un servicio complementario de la línea 5 que actualmente pasa por el Camino Viejo de Simancas cada 30 minutos. Se mantienen las frecuencias de paso de entre 10 y 13 minutos y el horario de salida y el de cierre de servicio, 7 y cuarto de la mañana, 10 y media de la noche. Además, hoy también en el BOCIL, el Boletín Oficial de Castilla y León, se publica la convocatoria para acceder a la gratuidad de la matrícula para aquellos estudiantes empadronados que cursen el primer curso en las universidades públicas de Castilla y León, entre ellos la Universidad de Valladolid. Se van a poder acoger todos aquellos alumnos que cumplan los requisitos. El primero y más importante, estar empadronados en Castilla y León con el objetivo de retener ese talento joven. Y hay que dejar una cosa clara. Los estudiantes van a tener que pagar de manera normal, habitual, la matrícula, y después tendrán que solicitar a la Junta el pago, el reembolso de esa matrícula. Así que primero deberán adelantar el dinero y después, una vez que se les conceda esta ayuda, la Junta reembolsará el importe de la matrícula. Además, se sigue hablando del Polideportivo Pisuerga. Infructuosa esa última reunión del Consejo Rector de la Fundación Municipal de Deportes. La oposición vuelve a insistir, el PSOE principalmente, en que la mejor solución sería construir una cubierta nueva, y desde el equipo de gobierno dicen que no, que eso supondría el cierre del pabellón durante más de un año y por tanto están esperando aún a conocer cómo se va a solucionar esta situación. También en clave laboral, Comisiones Obreras no se ha sumado a ese convenio colectivo del transporte de viajeros de Valladolid que han firmado la patronal Asebus y el sindicato UGT en solitario porque lo consideran insuficiente. Entienden que las condiciones salariales acordadas no garantizan la recuperación del poder adquisitivo perdido por las personas trabajadoras del sector y por eso no lo firman. Además, también el fin de semana nos ha dejado la concesión, ayer ya en un acto público en la Plaza Mayor, de la medalla de oro de la ciudad a la Policía Municipal con motivo de sus 200 años de historia. Y también hemos tenido percances con el fuego, porque hasta 3 incendios hemos conocido durante este fin de semana. Uno de ellos el sábado sobre las 2 y 20 de la tarde en un concesionario en el polígono industrial de Zaratán. Afortunadamente no hubo que lamentar ningún daño personal. Exactamente lo mismo sucedió en una nave de una planta de tratamiento de productos alimentarios ubicada en el polígono industrial José Antonio González Caviedes en Olmedo, un incendio que tuvo lugar ayer por la tarde y sí que tuvo que ser atendida en cambio una joven por un incendio en una vivienda del número 98 de la calle Embajadores en Valladolid capital ayer por la tarde. Resultó afectada por inhalación de humo y tuvo que ser trasladada al hospital Río Ortega. Además, también hemos tenido un par de accidentes de tráfico. Uno de un hombre de 60 años herido tras el choque entre una furgoneta y un camión en la A601 en sentido Segovia, en el término municipal de Valladolid. Y también una mujer, una joven de 20 años que resultó herida en la carretera CL512 a su paso por Monte Alegre de Campos. Tuvo que ser también atendida, hubo que movilizar un helicóptero sanitario y una ambulancia porque presentaba una herida en la cabeza. Y por último, tres apuntes más muy rápidos. En Tordesillas, el ayuntamiento ha decidido iniciar un expediente informativo para determinar qué ha ocurrido durante las fiestas de la Peña 2026 en relación con la falta de prestación de determinados servicios extraordinarios previamente comunicados por la policía local. En Cigales, ayer se estrenó oficialmente su nuevo campo de fútbol de césped artificial tras una inversión de 345.000 euros. Y en el apartado más cultural, ya sabemos sobre qué va a tratar la próxima edición del Festival Literario Valladolid, que ayer se cerró en su edición sexta en el Castillo de Fuensaldaña. La séptima, el año que viene, va a ser sobre literatura y pensamiento crítico. Además, también durante el fin de semana, Valladolid ha conmemorado el 800 aniversario del fallecimiento de San Francisco de Asís con una procesión jubilar. También Arroyo de la Encomienda se volcó ayer en la quinta carrera inclusiva de Aspaín, Castilla y León por la lesión medular. Y en la Plaza Mayor, además de esa medalla que se concedió a la Policía Municipal, el sábado las canastas, los triples, los balones de baloncesto lo inundaron todo con la celebración del circuito 3x3 de baloncesto que trajo centenares de jugadores, 85 equipos de distintas categorías que estuvieron allí participando. Así que por ahí pasa la actualidad informativa a esta hora de la mañana. Son las 9 y 9 minutos. Tenemos que conocer ahora el pronóstico del tiempo para las próximas horas. Ahora mismo tenemos en el centro de la capital una temperatura de 14 grados. Vamos a marcharnos hasta la Agencia Estatal de Meteorología para conocer todos los detalles para hoy de la mano de Javier Andrés. Javier, ¿qué tal? Buenos días.
1: Buenos días. Comenzamos hoy una semana en la provincia de Valladolid con tiempo estable en general y temperaturas diurnas altas. Hoy las temperaturas siguen subiendo, en ligero ascenso, con máximas de 33 grados en Valladolid y Tordesillas, 32 en Medina del Campo. El cielo hoy estará poco nuboso, predominando las nubes altas, con viento de dirección variable o del noreste, que será flojo con algún intervalo moderado. Es una información de AEMET.
0: Muchas gracias por esa información, Javier. En cuanto al tráfico, Les recordamos que hasta las 11 de la mañana, dos horitas más, está cortada la calle Juan Mambrilla, entre la calle Facultad de Medicina y la calle Duque de Lerma, así que ténganlo en cuenta para esta mañana de hoy. No se advierte de ningún nuevo corte más, además de este que les acabamos de comentar. Son las 9 y 10 minutos de la mañana, vamos ya mismo a escuchar algún sonido que nos ha dejado la inauguración del curso académico con ese acto oficial en la Universidad de Valladolid.

0: 9 y 11 minutos de la mañana. Como decíamos, ya está inaugurado oficialmente el nuevo curso académico 2026-2027 en la Universidad de Valladolid. Ya habían vuelto los alumnos a las clases, algunos lo habían hecho el pasado 7 de septiembre, otros el 14, pero en la jornada del viernes se celebraba ese acto institucional de apertura del nuevo curso académico, con la presencia de los rectores de las diferentes universidades, obviamente también la de la Universidad de Valladolid, a quien vamos a escuchar enseguida, Pilar Garcés. También estuvo allí presente Alfonso Fernández Mañueco, el presidente de la Junta de Castilla y León, que por cierto allí confirmó algo que hoy se puede ya, como hemos comentado hace un instante, leer en el BOCIL, el Boletín Oficial de Castilla y León. Y es que ya desde hoy está publicada esa convocatoria para que los alumnos de primer curso, los que se matriculen en la universidad en ese primer curso, puedan beneficiarse de la gratuidad de la matrícula. Ya decimos, se tiene que hacer el pago de manera normal y habitual, y si el alumno que sea es beneficiario, se le concede esa ayuda, pues posteriormente la Junta ya reembolsará la cantidad. Pero para que todo el mundo lo tenga claro y que nadie diga, bueno, no pago porque tengo la ayuda, no, hay que pagar normal, la matrícula se paga y después la Junta devolverá en el plazo que sea ese dinero. Dicho esto, que es importante y sobre todo también información útil y de servicio para los universitarios y sus familias, Pilar Garcés, la rectora de la Universidad de Valladolid, también se estrena, porque ya sabemos que ha habido cambio. Al final del pasado curso, Antonio Largo Cabrerizo dejaba de ser el rector, finalizaba ya, no podía presentarse más después de dos legislaturas, con 8 años al frente de la UBA, y llega ahora Pilar Garcés con un único mandato. Una vez se han cambiado ya las condiciones dentro de la universidad, va a ser un único mandato, pero en vez de 4 años va a ser de 6. Así que es el primero de los 6 cursos que va a dirigir Pilar Garcés como rectora de la Universidad de Valladolid, y se mostraba así de contenta por el inicio de este nuevo curso.
1: Tener una adecuada formación se impone. Luchar por un relevo.
0: A ver si podemos escuchar a Pilar Garcés, que evidentemente a quien escuchábamos es Jesús Julio Carnero, el alcalde de Valladolid, porque le vamos a escuchar enseguida también hablando de otra circunstancia, pero ahora sí, vamos a escuchar ya a Pilar Garcés, a la rectora de la UBA, en ese inicio de curso.
2: La verdad es que estamos pues muy contentos, ¿no?, por este inicio de curso, en el que los 4 campus pues tienen un protagonismo especial, ¿no?, porque hemos dicho muchas veces que es una universidad con 4 campus. Hemos estado visitando también todas las facultades y todas las escuelas de aquí del campus de Valladolid, y también visitaremos el resto de los campus cuando se acabe este periplo de inauguraciones de curso de las universidades de Castilla y León. Y la verdad es que tenemos que decir que estamos muy satisfechos. Hemos visto mucha gente joven, muchos estudiantes de primero que llenaban los salones donde les daban la bienvenida a la comunidad universitaria, y la verdad es que sí que queremos y creemos que empezamos también a notar que esa comunidad universitaria, ese sentimiento de pertenencia a la Universidad de Valladolid, pues va a ir calando poco a poco.
0: Bueno, pues como decimos, el curso académico en la Universidad de Valladolid llega con novedades. La primera de ellas, la que les hemos comentado. Nueva rectora, Pilar Garcés, primera mujer, por cierto, en toda la historia de la UBA en ser la rectora. Pero también, más allá de esta novedad en la cabeza visible de la UBA, hay otra en la oferta educativa, con 2 nuevos grados que se incorporan, uno en Valladolid y otro en Palencia, que la verdad han empezado con muy buen pie.
2: Empezamos el curso con 2 nuevas titulaciones, como bien saben, farmacia en Valladolid, que tiene lista de espera. Así que bueno, estamos muy contentos, lo sentimos mucho por los que no han podido entrar, pero la verdad es que es una noticia muy, muy importante. Y también biotecnología en Palencia, en el campus de Palencia, que también realmente pues tiene todas las plazas cubiertas y también con alguna lista de espera. Eso quiere decir que la universidad está en contacto con la sociedad, que hemos respondido a las demandas de la sociedad y que bueno, pues ahora esperamos hacerlo bien para que las familias sigan confiando en la Universidad de Valladolid. Llevamos poquito tiempo, como saben, hemos empezado las clases, algunos el 7, otros el 14 de septiembre, porque tenemos que empezar, porque nos obliga la ley a cumplir con las semanas de clase. Y bueno, más o menos se ha empezado bastante bien, y los alumnos con clase y bueno, y todos los profesores, pues prácticamente ya todos incorporados.
0: Bueno, pues estamos, como decimos, con buenos datos, con esas dos carreras nuevas, con farmacia en Valladolid, yo creo que era muy demandada y se ha visto, lista de espera, así que ojalá que puedan seguir llegando buenas noticias para la Universidad de Valladolid. Una institución, no solo la vallisoletana, sino cualquier otra institución académica como las universidades, que para Pilar Garcés está en un momento en el que hay que defender la utilidad de las mismas, porque teme que esas nuevas formas de aprendizaje, ahora profundizamos, lo van a entender ahora en cuanto escuchen a la rectora, pues bueno, puedan hacer pensar a la sociedad que las universidades no son tan necesarias, y ella dice que nada más lejos de la realidad. Por ello, afirmaba que en ese discurso que dio de apertura oficial del curso, en ese acto público, iba a defender eso, la existencia de las universidades.
2: Voy a defender un poco la existencia de las universidades, porque últimamente he estado leyendo bastante, sobre todo prensa internacional también, para ver qué se opinaba de la educación superior, ¿no? Porque ahora parece ser que hay una especie como de interrogante, ¿no? ¿Para qué sirven las universidades si realmente tenemos otra forma de aprender? Y voy a basarme un poco en esa argumentación.
0: Pues lógicamente se le repreguntaba por esas nuevas formas de aprender a Pilar Garcés y estaba en el aire y lógicamente había que meter el término porque es algo de plena actualidad y que también está en las instituciones, como es la inteligencia artificial. Reconocía Pilar Garcés que también se está trabajando allí para formar a los profesores en este asunto y que hay que adaptarse a los nuevos tiempos, pero siempre con la universidad presente.
2: La Universidad de Valladolid lo que primero que va a hacer sobre todo es formación en inteligencia artificial, porque una vez que está ahí el instrumento, la herramienta, hay que formar a profesores y alumnos. Pero hay que formar bien para saber cómo se utiliza. Pero además lo que se tiene que defender en la universidad es que no solamente se viene a aprender, a tener un título, a tener unas competencias, lo que se viene también es a relacionarse socialmente, porque ahí es donde aprendes a debatir, aprendes también a negociar y aprendes a tolerar y a comprender a la persona que piensa diferente. Y eso únicamente se puede hacer de una manera presencial y en un centro donde las personas piensen diferente. O sea que la universidad tiene todavía mucho que ofrecer.
0: Pues la inteligencia artificial. Ya le preguntábamos también al rector de la Universidad Europea, Miguel de Cervantes, la semana pasada por ello y reconocía que, claro, que hay que adaptarse a ello, que hay que formar a profesores, a alumnos también, ¿por qué no? Porque es una herramienta que bien utilizada aporta muchos beneficios, pero que también mal utilizada, pues bueno, puede generar problemas y también es algo que hay que controlar. Así que bueno, ya vemos que también ahí Pilar Garcés hablaba sobre esa inteligencia artificial. Y también la rectora de la Universidad de Valladolid era preguntada por otro de los aspectos de actualidad en el sector educativo en estas últimas semanas. No afecta de manera directa a la universidad, pero sí va a afectar a la universidad en un breve espacio de tiempo. Hablamos del informe PISA, que ya saben, se fija en esos tres aspectos educativos, como son ciencias, comprensión lectora y matemáticas, para alumnos de 15 a 16 años. Muchos de ellos van a ser universitarios dentro de poquito tiempo, pues en 2-3 años. No todos ellos, pero sí muchos de ellos. Castilla y León, ya saben, ocupa el segundo puesto en matemáticas y ciencias y el tercero en lectura, en comprensión lectora, empeorando sus resultados con respecto al informe de 2022. Algo común en toda España, porque el descenso ha sido importante. Bueno, pues sobre este informe PISA también se le preguntaba a Pilar Garcés.
2: Bueno, a ver, lo que hay que hablar de estos informes es sobre todo informes para mejorar, ¿no? Hemos visto que hay un margen de mejora, aún así es verdad que nosotros no podemos decir que estamos mal, porque hombre, hubiera sido mejor estar en el podium, siempre, todo el mundo se acuerda del primero, muy pocos se acuerdan del segundo o del tercero, ¿no? Pero yo creo que en ese sentido estamos bien. Y sobre todo hay que tener en cuenta una cosa, que no solamente hay que valorar lo que sea que es importante, ¿no? Las competencias, sino también otra serie de factores que sí que han salido muy positivos, como por ejemplo la escasa diferencia que hay aquí en Castilla y León entre la escuela rural y la escuela urbana, por ejemplo, la escasa diferencia que existe también entre centros concertados y centros públicos. Es decir, que la igualdad de oportunidades en Castilla y León se está cumpliendo y yo creo que eso también es una buena noticia, ¿no? Entonces yo creo que hay que valorar también lo bueno y, por supuesto, aprender de lo que no es tan bueno para decir, si hay que reforzar matemáticas, vamos a reforzar matemáticas, si hay que reforzar la comprensión lectora, vamos a reforzar la comprensión lectora. La universidad ha recogido el guante y evidentemente estamos con la Facultad de Comercio y Trabajo, la Facultad de Educación y Trabajo Social para que los futuros profesores, maestros que tengamos, maestras, pues puedan realmente educar a nuestros hijos con unas competencias muy adecuadas. No solo para aprobar PISA, sino para que realmente tengan las competencias adecuadas.
0: Bueno, pues el informe PISA, que no ha sido todo lo positivo que nos hubiera gustado en esta última encuesta. Y dos sonidos más de Pilar Garcés. El primero, instando también a la colaboración entre las universidades y las administraciones, sobre todo también en materia económica. Ya saben que ha habido protestas por temas sobre todo de salarios del profesorado, etcétera, etcétera. Y ahí la Junta de Castilla y León también tiene mucho que decir. Por ello se le preguntaba a la rectora.
2: Recordaremos evidentemente que las instituciones tenemos que trabajar juntas. Si queremos que el futuro de Castilla y León esté en manos de los profesionales y de la gente joven, pues tendremos que tener la situación laboral y financiera adecuada.
0: Y la última cuestión que se le trasladaba a la rectora era sobre si ha existido en el marco de la Universidad de Valladolid alguna renuncia de estudiante para acudir a cursar sus estudios este año, en este curso académico, a México. Ya saben que recientemente se ha producido un terrible suceso, la muerte, el presunto homicidio, asesinato de una estudiante española, canaria, allí en México. Y bueno, pues había y hay cierto temor al respecto, lógicamente. Pilar Garcés dice que ellos no tienen en la ciudad en concreto ningún estudiante que vaya a estar durante este año y que tampoco han tenido ninguna renuncia conocida.
2: No, en Morelos no. Tenemos intercambio en Puebla, pero todavía no han ido para allá. Y lo que sí que tenemos es estudiantes mexicanos aquí, eso sí que es cierto. Pero vamos, de momento no ha habido ningún problema y todo está sucediendo bien. Pero vamos, en esa región nosotros no tenemos estudiantes.
3: ¿Y hay alguna solicitud de renuncia por lo que ha pasado desde que han solicitado ir a México?
2: De momento no. De momento no hay ninguna solicitud de renuncia.
0: Bueno, pues esas eran las palabras de Pilar Garcés, que, como decimos, dio oficialmente por inaugurado el curso universitario 2026-2027, que ya está en marcha. Así que veremos cuándo podemos charlar con ella, con Pilar Garcés, para también ir conociendo los primeros pasos de la nueva rectora al frente de la Universidad de Valladolid. 9:24 de la mañana. Pausa y continuamos.
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0: 9:27 de la mañana. Antes de hablar de literatura, que tenemos muchas ganas también de hacerlo, vamos a acercarnos al nuevo Plan Estratégico de Apoyo al Comercio de Proximidad de Valladolid, que ha sido presentado por parte del Ayuntamiento y que tiene una vigencia pues, hasta el año 2030. Está previsto ese plan, es el Plan 2026-2030, que ha sido presentado pues, con un firme objetivo, lógicamente, el de garantizar el futuro de el comercio de proximidad en un momento bueno, complejo para este tipo de negocios. Ya saben, las grandes plataformas, las grandes superficies están haciendo daño al comercio de aquí, al vallisoletano, al de proximidad, y también pues están tratando de implementar una serie de medidas para garantizar su subsistencia, su continuidad y su rentabilidad también para las familias que apuestan por ello. Como decimos, el Ayuntamiento ha presentado este nuevo plan que se ha gestado en el marco de la Mesa del Comercio, pues con representantes de las distintas asociaciones de comerciantes, Abadeco, FECOSBA, también de la Cámara de Comercio, la Universidad o el Colegio de Agentes de la Propiedad Inmobiliaria, además de, lógicamente, representantes del consistorio. Todo se basa, según explicaba Jesús Julio Carnero, en cuatro líneas de actuación en las que se va a mover este plan. Escuchamos al alcalde.
1: La estrategia del plan se resume en cuatro ideas muy concretas, que es lo que hace que el plan tenga la estructura que tiene y la ambición que persigue. Esas cuatro ideas son, en primer lugar, proteger lo que está funcionando. En segundo lugar, activar todo aquello que falta. En tercer lugar, acompañar al comercio ante los cambios económicos, sociales y tecnológicos. Y en cuarto y último lugar, medir los resultados de las actuaciones que se desarrollan.
0: Jesús Julio Carnero empezó a anunciar, por tanto, una serie de medidas que se van a poner sobre la mesa dentro de este plan de apoyo al comercio. Una de ellas, la creación de un observatorio para evaluar el estado del comercio en nuestra ciudad.
1: Todo lo que tiene que ver con el conocimiento, la innovación y evaluación. De lo que se trata es de disponer de cuanta más información mejor para llevar a cabo la toma de decisiones de manera más eficaz, de manera más eficiente. Por ello vamos a crear un observatorio de comercio de proximidad que va a realizar un seguimiento de todos los datos contando con un barómetro de comerciantes y ciudadanos que nos va a permitir conocer y pulsar la realidad. También vamos a desarrollar experiencias pilotos de innovación y transformación digital y se va a establecer un cuadro de mando con los distintos indicadores para evaluar periódicamente la ejecución y todos los resultados del plan.
0: Siempre que hablamos con representantes del sector del comercio aquí en Vive Radio Valladolid, apuntan a un aspecto. Juntan a más de uno, pero bueno, uno que siempre suele estar ahí es el de la dificultad para conseguir ese relevo generacional, que las nuevas generaciones apuesten por el comercio de proximidad, el pequeño comercio. Bueno, pues con el objetivo de favorecerlo, Carnero decía que van a desarrollar un proyecto llamado Comercio Mentor.
1: Tener una adecuada formación se impone, luchar por un relevo generacional es necesario, porque eso nos va a permitir darle continuidad a los negocios y, por tanto, se contempla un plan de formación modular para comerciantes, una propia bolsa de empleo comercial y medidas que nos faciliten el traspaso de los distintos negocios. Un proyecto piloto importante. Como les decía antes, estamos ante una medida esencial y fundamental. Lo que denominamos el comercio mentor, mediante el cual los comerciantes ya con una experiencia adquirida van a poder acompañar a los nuevos emprendedores, a los nuevos comerciantes para que afronten la realidad no sencilla al principio, no fácil, de la implementación, el emprendimiento en un comercio, en un negocio.
0: Y poniendo el foco también en los jóvenes, pero en otro punto de vista, no en el de ese relevo generacional, no en el de que decidan apostar por meterse de lleno en ese sector, sino en el de los clientes, buscar que los jóvenes también acudan a comprar a este comercio de proximidad, explicaba el alcalde que van a realizar una serie de campañas de promoción.
1: Importante en esta línea estratégica, los jóvenes. Como ustedes saben y conocen, la realidad en la cual se produce la relación entre el joven y la actividad comercial está cambiando. Por tanto, queremos prestar una atención específica a los jóvenes con la puesta en marcha de un proyecto piloto que es una campaña de comercio joven. ¿Qué busca esta campaña? Pues atraer y adquirir más demandantes jóvenes dentro de nuestro comercio de proximidad. ¿Cómo? Bueno, pues a través de una adaptación a su lenguaje, a la imagen usual, a los canales de comunicación que los mismos mantienen como más efectivos, redes sociales, etcétera, y fruto de esa campaña haremos la correspondiente evaluación para ver cómo estamos incidiendo y ver si estamos ampliando esa demanda.
0: Otro aspecto en el que se va a centrar este plan estratégico de apoyo al comercio de proximidad, el de favorecer una mejor integración del comercio con el urbanismo y sobre todo evaluar mejor el impacto que pueden tener las obras en el comercio. Sin ir más lejos, me viene a la cabeza la calle Gamazo, donde también hubo una serie de quejas de los comerciantes por esas obras que se desarrollaron hace algún tiempo y esas ayudas que prometió el ayuntamiento y que, por ahora que sepamos, todavía no se han llevado a término. También quieren trabajar en esta línea desde el consistorio, según decía el alcalde.
1: Lo que pretendemos es integrar mejor el comercio en las decisiones relacionadas con todo lo que tiene que ver con el urbanismo, con todo lo que tiene que ver con la movilidad, con todo lo que tiene que ver con el espacio público. Se va a trabajar en la mejora del paisaje comercial, la accesibilidad, como saben, una pretensión transversal de este equipo de gobierno, pero que tiene también un punto donde detenerse de manera importante en el comercio de proximidad. Todo lo que tiene que ver con la movilidad de los clientes, la última milla, carga y descarga, y la adaptación a la normativa medioambiental. Vamos a tener también aquí, en esta línea estratégica, un proyecto piloto para analizar el impacto de la obra pública sobre una zona comercial, estudiando algo que es muy importante, saber el antes de la obra, el durante de la obra y a posteriori de la obra, cómo evoluciona el propio comercio en esa zona comercial.
0: Y vamos a escuchar también al concejal responsable, al concejal de Comercio, a Víctor Martín. En este caso, preguntado por los resultados de la encuesta que se realizó en el ayuntamiento a comerciantes y a usuarios sobre el impacto de la zona de bajas emisiones en el sector del comercio. Esto respondía.
2: Las respuestas de los comerciantes confirman el impacto que ha podido tener la zona de bajas emisiones en el acceso, en el volumen de facturación. Y por otra parte, bueno, por el lado de los clientes, ellos no han cambiado tanto, los clientes locales, sus modos de consumo, pero sí los clientes que acceden con vehículo, yo sé que sí que han sido, vamos, sí que han cambiado sus modos de consumo de tal manera que, según declaran los comerciantes en la encuesta, han visto impactada su facturación y, bueno, pues evidentemente la opinión de los comerciantes respecto a esta zona de bajas emisiones pues es importante y en el momento en el que estamos elaborando una nueva ordenanza pues va a ser tenida en cuenta para que ese impacto pues sea lo mejor posible y bueno, nuestro objetivo es que no haya barreras para acceder al comercio de proximidad en la ciudad de Valladolid.
0: Bueno, pues sobre ese asunto hablaba Víctor Martín. También se le preguntaba por otro, por si van a mantener desde el ayuntamiento las páginas web de los mercados municipales para la compra de productos, pese a unos resultados que no han sido los esperados.
2: Bueno, pues sí que tenemos esa página web. Yo creo que esas webs de mercados municipales nacieron, bueno, no solo en Valladolid, sino en casi todas las capitales de España, como consecuencia del efecto de la pandemia. Entonces hubo un boom, digamos, por así decirlo, de páginas digitales de comercio de proximidad. Nuestra experiencia, nuestro retorno que estamos teniendo La realidad es que el sector de la alimentación al que estaba destinado, y en concreto a los mercados municipales, pues es un público que prefiere una compra más directa, una compra más presencial, pero creemos que hay que estar presentes en todos los canales. La idea es mantener la plataforma con el volumen que tiene, no lo podemos abandonar, y encontrar otras nuevas fórmulas, como ha hablado antes el alcalde, a través de la fidelización, de poder conseguir, y puesto que también estamos con un objetivo que es el de llegar al público joven, pues no podemos renunciar a una herramienta digital. Pero, hay que ser conscientes que estas herramientas respondían a una demanda en un momento determinado, que luego, pasado ese momento, pues se ha estabilizado, y al final el potencial de clientes que pueden comprar producto fresco a través de las plataformas pues es muy reducido, pero bueno, hay que mantenerlo.
0: Bueno, pues se mantendrá este sistema a pesar de que no se está utilizando de manera clara esta herramienta, esta plataforma web. El comercio, o este plan de comercio, que va a contar con una financiación de 1,5 millones de euros cada uno de los años, de los 4 años por los que se ha ampliado por parte del ayuntamiento, con el objetivo de atender a este sector fundamental que aglutina en la ciudad a 2.580 establecimientos y da empleo a casi 13.000 personas, de las cuales 2.500 aproximadamente figuran como trabajadores por cuenta propia. 9:38 de la mañana, hacemos una pausa y a la vuelta hablamos de literatura.
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0: 40 minutos pasan de las 9 de la mañana y, como decíamos, queremos hablar de literatura durante estos próximos minutos, porque ya está a la venta desde mediados de la pasada semana la nueva novela, el nuevo libro del escritor vallisoletano César Pérez Gellida. La piel de una gota es el título de esta nueva novela que nos trae nuevamente a Ramiro Sancho, el gran protagonista de la primera trilogía con Memento Mori, ese primer libro, que vuelve a estar muy presente en las obras de César Pérez Gellida, que ha sido protagonista también este fin de semana con Black Valladolid, que ha sido clausurado, ya saben, Literatura y Pensamiento Crítico, en la próxima edición, la séptima, en el Castillo de Fuensaldaña. Pero bueno, volvemos al estreno de La piel de una gota para escuchar esta entrevista que manteníamos con César Pérez Gellida a última hora del viernes en la Plaza Mayor de Valladolid. Así que vamos a escuchar esa charla con el escritor vallisoletano. Bueno, pues estamos aquí en la terraza del Quinto, en la Plaza Mayor, con protagonista de excepción para hablar de literatura durante estos próximos minutos aquí en Vive Radio Valladolid. Está con nosotros César Pérez Gellida. César, ¿qué tal? Muy buenos días.
1: Muy buenos días.
0: Bueno, estamos en un lugar de absoluto protagonismo en la novela que has presentado esta misma semana, porque no desvelamos nada a nadie. De hecho, en ese teaser que ahora también a nivel literario se lleva mucho, sí. Ese vídeo, para todos aquellos que digan qué es este término, bueno, pues ese vídeo de presentación de la novela, sale la Plaza Mayor de Valladolid. Y cuéntanos, porque le iba a contar yo, pero nadie mejor que tú, ¿qué sucede aquí a escasos metros de donde nos encontramos?
1: Sí, es verdad que no estamos adelantando nada porque es justo el principio de la novela. Lo que sucede es que la novela arranca en el horizonte temporal, justo en el día del encendido de las luces de esta ciudad. Y lo que ocurre es que el árbol de la Plaza Mayor tiene una sorpresa bastante desagradable para los que acuden a ese momento, y digamos que es el punto de ignición de toda la novela, que va a ir increciendo en cuanto al pánico, al caos que se va a ir apoderando de la ciudad, dado que hay un tipo que se ha propuesto destruirla por completo.
0: Además, es un tipo de asesino, digámoslo así, que es distinto a todo lo que venías tú implementando en tus novelas anteriores, ¿no? Porque es un tipo de matanzas, digamos, con esos atentados que cambian un poquito la perspectiva, ¿no?, de todo lo que venías haciendo anteriormente.
1: Sí, bueno, es que son 16 novelas.
0: Te dice pronto.
1: Y uno se obliga a sí mismo a buscar códigos diferentes, registros nuevos y enemigos más grandes cada vez para Sancho. Y en este caso se va a enfrentar a un tipo que se le conoce como el Témpano, que es un militar, y con eso tampoco estoy desvelando nada porque se cuenta desde el principio. Es un militar con mucha experiencia en conflictos bélicos, es experto en explosivos, pero es experto en otras cosas, en otras muchas cosas más. Entonces, él, por unos motivos, que eso no lo vamos a desvelar, sino que se va desgranando a lo largo de las páginas de la novela, ha decidido que Valladolid es su enemigo y que tiene que acabar con ella. Y este es el eje argumental de toda la novela, y es el enemigo al que se tiene que enfrentar Ramiro Sancho en esta nueva desventura.
0: El martes, muy cerquita de aquí, también a escasos 50 metros, en ese acto que tuvo lugar de presentación también entre, bueno, familia, amigos, de lectores de la novela, de La piel de una gota, se habló lógicamente de Ramiro Sancho. Y me acuerdo que decías, las continuas firmas durante estos últimos tiempos me han estado diciendo, ¿cuándo vuelve Sancho? ¿Cuándo vuelve Sancho? Y decías, lo tenéis aquí ya de una santa vez. ¿Qué ha pesado más? Imagino que no sé si tanto eso, era más un poco una en tono más, más broma, digámoslo así, o que tú realmente tenías claro que querías, necesitabas, no sé cuál es el verbo más adecuado, que volviera un personaje como Ramiro Sancho.
1: Pesa siempre mucho más la decisión del autor, desde luego que los lectores, lo que te van diciendo a lo largo de estos encuentros públicos, de estos actos en los que hay un intercambio de opiniones, los tenemos en consideración, pero lo que me ha pesado es las ganas de recuperar una voz que siempre me ha acompañado, que está latente de forma perpetua en mi cabeza y que tenía muchísimas ganas de volver a interpretar un personaje que es sin duda alguna el que más páginas ha llenado de estas 16 novelas. Ha sido como un reencuentro con un viejo amigo. Tengo que decir que no me ha costado prácticamente nada recuperar su voz, recuperar el tono, meterme en su piel y compartir esta novela que la verdad es que a los lectores de otras novelas anteriores no les va a decepcionar, estoy seguro. Y yo creo que a los nuevos, porque es una novela que se puede leer de forma independiente y es autoconclusiva, les va a sorprender.
0: ¿Alguno hay que joderse? Imagino que caerá
1: un par, novela,
0: un par de ellos o tres.
1: Un par de ellos o tres.
0: esa gran coletilla que desde Memento Mori viene acompañando a este personaje de Ramiro Sancho, que se ha enfrentado a muchos antagonistas a lo largo de todos estos años, de todas estas novelas,
1: sí.
0: Desde Augusto, de la primera, hasta ahora el Témpano. Si tuviéramos que hacer una especie de, no sé, ranking de malvados absolutos dentro de todas las historias de César Pérez Gellida, ¿dónde podríamos colocar a este Témpano?
1: Todos son muy distintos porque tienen particularidades que los hacen diferentes. Lo que pasa es que el Témpano es verdad que es muy fácil empatizar con él. Fácil en el sentido, o sea, no creo que genere simpatía, pero empatizar con los motivos por los que él toma estas decisiones, creo que el lector se va a ver en un punto de la novela en esa equidistancia entre quiero que lo atrapen, quiero que se salga con la suya. Y esto a mí me parece que es bonito, es un éxito por parte del autor, ¿no? Generar esa dicotomía en la cabeza del lector. El Témpano es un personaje que es complejo, bajo mi punto de vista está muy bien construido, porque sobre todo en el primer tercio de la novela hay una serie de flashbacks que protagoniza el Témpano en estas experiencias suyas bélicas, donde vamos viendo el deterioro del personaje un poco llevado o arrastrado por un mundo en el que le toca vivir, le toca actuar siendo un militar especialista en explosivos.
0: Siempre Valladolid ha estado, está muy presente en tu obra, pero también siempre, o casi siempre, te gusta también darle un toque de lugares ya no solo fuera de Valladolid, sino fuera de España. Yo recuerdo Trieste, novelas también inspiradas en Argentina, también sí. Que hubo una época también de tu vida que sé que estuviste allí, en los Balcanes, Berlín. También aquí, ¿no? Tenemos ese guiño a otros países. ¿Cuál es ese guiño en este caso?
1: Sí, sí. Bueno, vamos, lamentablemente son rincones del planeta donde los conflictos bélicos han tenido una presencia. Estamos hablando del Líbano, de Irak, pero sobre todo yo me centro en la República Democrática del Congo, que es un conflicto como muy olvidado y que todavía hoy, después de casi 30 años, sigue en guerra en la zona de Kivu del Norte y Kivu del Sur, donde en esas dos provincias, que son dos provincias enormes, porque la República Democrática del Congo tiene una extensión inabarcable, esas dos provincias las dirige una milicia militar que está exenta al gobierno, que es el M23, y sigue habiendo muertos continuamente, no se interviene en estas zonas. A mí es un conflicto que cuando he profundizado en él, la verdad es que me ha puesto los pelos de punta. Ha habido dos grandes guerras, que es la primera guerra del Congo y la segunda guerra del Congo, en la que han intervenido muchos países africanos, en las que se han matado. En la Segunda Guerra del Congo mueren 5 millones de personas, es el conflicto bélico mayor desde la Segunda Guerra Mundial, y prácticamente nadie se interesa por ello. Lo que sucede es que intervienen muchos países, pero con falsa bandera, ¿no? Hay mucho mercenario que se gana la vida interviniendo en estos países como especialista para uno u otro bando, eso es lo de menos. Y el Témpano es uno de ellos. El Témpano ha tenido que lidiar con todo eso porque ha ido varias veces a la República Democrática del Congo como mercenario. Y, y en una de esas le ocurre algo que le cambia la vida. Y todo esto, el lector es lo que va a hacer que le genere esos vínculos empáticos para entender por qué actúa de este modo.
0: ¿Qué primeras impresiones has tenido, qué feedback has tenido de aquellas personas que han tenido ya, iba a decir la fortuna, pero ya no, ahora ya lo puede hacer cualquiera más, al ritmo que sea, ya le ha dado tiempo a aquel que cuando haya salido la novela la haya podido devorar en pocos días? ¿Qué te está llegando de esas primeras impresiones de esta nueva novela?
1: Sí, pues mira, oficialmente la novela salió el día 16 y ya hay varias opiniones en redes sociales, todas excelentes. Fíjate, coinciden con la impresión que yo tenía, porque es una novela que en el tono se asemeja mucho a mi primera fase como escritor en la trilogía de Memento Mori, de Sidera de Consumatum Est, en la que son escenas cortas, rápidas, hay una sucesión vertiginosa de acontecimientos, al mismo tiempo hay una profundidad bastante importante en las tramas y subtramas, y al final todo termina encajando. En el último tercio de la novela esas piezas empiezan, que parece que no tienen mucho sentido, empiezan a encajar y todo cobra sentido para que el lector termine de pintar ese gran óleo que es La piel de una gota.
0: En esa primera trilogía, ahora que haces César mención a ella, recuerdo que la música tenía una presencia importante. Yo recuerdo que prácticamente cuando yo, hace años ya, evidentemente, las iba leyendo, iba a la vez, pues todas esas canciones que formaban parte de la historia, sí, escuchándolas, recuerdo muchas de ellas.

0: una pérdida dolorosa que ha tenido. También está el Cero Café presente y por tanto hay alguna que otra canción, en concreto de Siloé, que aporta la banda sonora a La piel de una gota con esa canción Terrorismo emocional, que encaja a las mil maravillas en la temática de esta novela y que han tenido o hemos tenido el privilegio de contar con ella para el book trailer, con la cesión de derechos correspondiente, papeleo, etcétera, etcétera. Cualquiera agradecer a Fito, a Xavi, a Jacobo y a Óscar que hayan tenido esta consideración conmigo, porque la verdad es que me encanta tener a Siloé como banda sonora de La piel de una gota.
1: Estamos hablando lógicamente mucho en La piel de una gota de Ramiro Sancho como el gran protagonista, uno de esos personajes que vuelve, pero no es el único con el que los lectores se van a reencontrar, ni muchísimo menos, ¿verdad?
0: Claro, se van a encontrar con todos los personajes de las anteriores novelas, que para un lector que entra nuevo en este universo es aséptico totalmente, pero para alguien que ha pasado por las anteriores novelas les va a encantar volver a encontrarse con Peteira, con Matesán, con Copito y sobre todo con Sara Robles, que Sara Robles es la pareja de Ramiro Sancho y además está a punto de tener gemelas. Y esto es un componente que no es menor tampoco en la trama de la novela, porque a Sancho le vamos a tener, le llevo a un nivel crítico en dos ramificaciones, la profesional, enfrentándose a un tipo cuyas motivaciones se desconocen, pero que está destrozando la ciudad y lógicamente se está llevando muchas vidas, y por otro lado, la rama personal.
1: Y bueno, Ramiro Sancho, decíamos que lo estás llevando al límite, a Valladolid también la llevas al límite. ¿Hay opción de que Valladolid siga estando presente próximamente en otras novelas? ¿Va a quedar tan mal parada que es complicado? Digo una cosa, César confesó el otro día que a veces le gusta también jugar al despiste con los lectores, diciendo aquello de, bueno, yo te digo una cosa que no tiene por qué ser la verdad. Yo hago la labor hoy de lector, por supuesto, pero también de periodista. No sé si los periodistas entramos también en esa especie de juego.
0: Claro que sí. No es una decisión que tenga tomada, porque la siguiente novela que estoy rematando va por otros derroteros, pero mentiría seguro si dijera que Valladolid no va a tener una continuación como escenario, porque yo estoy muy atrapado en esta ciudad, estoy encantado además de recorrer sus calles y trasladarlas a las páginas de mis novelas. Por lo tanto, antes o después seguro que nos encontramos a un Valladolid en proceso de reconstrucción.
1: ¿Qué falta va a hacer? Y por ir cerrando, César, de las últimas veces que hablamos fue con esa consecución del Premio Nadal, evidentemente un éxito tremendo para tu carrera. Habrá gente que diga, bueno, esto ayuda. Sobre todo a nivel de notoriedad, yo creo que bueno, que el nombre retumba más fuera de Valladolid. Pero no sé si a la vez también exige más. No sé cómo se está llevando ya un poco con el bagaje del tiempo que ha pasado, que ya a lo mejor es suficiente para valorar esto. ¿En qué ha eso ayudado y exigido un poco más ese nada?
0: Yo nunca lo he visto como una presión añadida. Los autores, los escritores ya nos presionamos mucho cuando nos ponemos frente al teclado, y en mi cotidianidad nunca estoy pensando que tengo una responsabilidad añadida por haber sido galardonado con el Premio Nadal. A mí el Premio Nadal lo único que ha hecho ha sido abrirme muchas puertas de lectores que antes no me conocían porque no leían el género, no les gusta la novela negra, el thriller, y ahora conocen a César Pérez Gellida porque el Premio Nadal sí lo leen. Entonces, yo con el Premio Nadal solo tengo buenas palabras y ojalá mañana me dieran otro Premio Nadal o otro premio un Premio Planeta y que eso se convirtiera en una exigencia. En mi caso, ya te digo que es solo positivo.
1: Y para cerrar, ¿qué le decimos a todos aquellos que no son gellidistas, que no conocen o conocen poco a lo mejor la obra de César Pérez Gellida, para que se suban a este barco? Como has dicho, se puede leer la novela sin necesidad de haber leído novelas anteriores. ¿Cómo les damos ese

0: empujoncito para que la familia crezca un poco más.
1: Precisamente la piel de, una gota está pensada para que sea una muy buena vía de entrada para los lectores que todavía no conocen mi obra. Se puede leer de forma absolutamente independiente y creo que tiene todos los ingredientes de un guiso que no solamente te tiene que gustar la novela negra, no tiene por qué ser tu género favorito y simplemente te tienes que dejar llevar por una sucesión vertiginosa de acontecimientos, por los personajes y por todas las explosiones emocionales que hay a lo largo de sus capítulos.
0: Emocionales, y ya han escuchado al principio, no tan emocionales, otras absolutamente literales. Así que bueno, hay oportunidades próximamente de que el libro pueda ser firmado por César Pérez Gellida aquí en Valladolid. Luego empieza una tourné también por muchos puntos de la geografía nacional. Así que César, ánimo para lo que viene. Gracias por haber estado con nosotros en Vive Radio y que sigamos hablando muchos años más y de muchas novelas más.
1: Un placer, muchísimas gracias a vosotros.
0: Bueno, pues ya está en la calle, ya está a la venta esa nueva novela de César Pérez Gellida, a quien agradecemos, lógicamente, este ratito de charla allí en la Plaza Mayor. Y ya tengo por aquí a Lidia Veiga. Buenos días, Lidia, ¿qué tal?
2: Muy buenos días a todos. Pues comenzando semana.
0: ¡Hoy! Ya mejor.
2: ¿Qué me cuentas?
0: Pues está mejor, ya un poco más, no sé, ya sí. Con el rodaje del anterior.
2: ¿No? ¿No ha sido tradicionalmente como que el 21 de septiembre empezaba el otoño?
0: En breve, que
2: el 23 empieza.
0: Es decir, digo, no sé el día exacto, pero el 23 empieza.
2: Sí, el 23.
0: Poco verano te queda.
2: Poco verano, sí.
0: Llega a las 10.
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4: Son las 10 de la mañana.
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0: Muy buenos días, son las 10 de la mañana, hoy es lunes, comenzamos semana y la estás arrancando, la verdad que de la mejor manera, escuchando Vive Radio Valladolid desde las 8 de la mañana y vamos a estar contigo hasta las 12 del mediodía, con contenido local, pero la programación continúa aquí en Vive Radio, también con información autonómica a partir de la 1 de la tarde en Vive Castilla y León. Ya llegarán esas horas, de momento tenemos que disfrutar de los minutos que nos vienen por delante, en los que vamos a continuar hablando de mucha actualidad, de temas relacionados con Valladolid y con nuestra provincia. Pero si os parece y si te parece a ti también, Diego Rivera, repasamos juntos la actualidad de este lunes.
1: Venga, vamos a repasarla con obras en nuestras carreteras, porque si la semana pasada hablábamos de esa Nacional 601, la carretera de Madrid, con el viaducto de los Tramposos que se sigue construyendo. Avanza a buen ritmo, dicho sea de paso, yo que he pasado este fin de semana por allí y en esos cuatro días de...
0: ¿Ya has visto bueno?
1: Pero yo, así hablando muy coloquialmente, alucino muchas veces con una obra de esta magnitud, lo que avanza en tan poco tiempo. Porque han sido cuatro días de trabajo intenso, pero lo que ha avanzado ese viaducto en cuatro días... Me parece de verdad una cosa de alabar, así que mis dieces a los operarios, porque vamos.
0: Pues mira, buen trabajo.
1: Sí, buen trabajo. Así que oye, vamos a ver si siguen dando tanta prisa y lo hacen bien también en este otro punto que vamos a contar ahora, que también va a afectar lógicamente a los conductores. Es la autovía del Duero, la A11 y la Nacional 122, que van a comenzar hoy. Un periodo largo de obras de rehabilitación de firme, en este caso en el tramo comprendido entre Tudela de Duero y Valladolid. Son unos 15 kilómetros aproximadamente en ambas vías, 5 en el caso de la Nacional 122 y 10 en la A11. 9 millones de inversión por parte del Ministerio de Transportes. Se va a comenzar por la autovía del Duero y para garantizar la seguridad de los trabajadores y que se pueda seguir utilizando la vía, que no va a estar cortada totalmente al tráfico, pues se van a cortar... la calzada de manera alternativa, así que se va a habilitar circulación en doble sentido por la calzada opuesta, es decir, en la que no se estén desarrollando obras, y de esa manera se va a poder seguir utilizando esta carretera. Digo que va a ser largo en el tiempo porque en esta primera fase está previsto trabajos en este mes de septiembre, octubre y noviembre, para proseguir posteriormente en una segunda fase una vez pase el invierno. Además, también en cuanto a los sucesos, se ha detenido y se ha puesto posteriormente en libertad con cargos al presunto autor de 4 robos de obras de arte sacro cometidas en distintos templos de Valladolid durante los meses de julio y septiembre. El robo en julio en la iglesia de San Felipe Neri y los más recientes en la iglesia de la Veracruz y en la de San Pablo. Durante la intervención en la vivienda del detenido, ubicada en el barrio de Arturo e Iríes, la Policía Nacional recuperó objetos empleados en la comisión de los hechos, pero no se localizaron las obras de arte, así que la investigación permanece abierta para poder localizarlas y recuperarlas y saber también si participó alguna persona más en estos robos. Además, también, si antes hablábamos de tráfico en la provincia, ojo porque mañana, martes, se celebra el tradicional Día sin Coche, así que desde las 10 de la mañana y hasta las 10 de la noche a la zona de bajas emisiones no van a poder acceder los vehículos no autorizados. Además, se ponen de manera gratuita a disposición de los ciudadanos los aparcamientos disuasorios, los autobuses de Aubasa, además de los servicios de bici, de Bici y Parquibici. Como decimos, mañana, en el marco de esa Semana Europea de la Movilidad, en el Día sin Coche. Precisamente Bici ha sido objeto de polémica entre equipo de gobierno y oposición. El PSOE pide mejorar el sistema al alcalde porque creen que hay un deterioro evidente en el aumento, dicen, de estaciones vacías, fallos, falta de mantenimiento de las bicicletas y también está ahí el incumplimiento con la llegada del servicio a Zaratán, que se prometió hace 3 años y todavía no ha llegado, dice Eduardo Cabanillas, el gerente de Aubasa, que criticar Vicky después de los récords del mes de septiembre no le parece de recibo. Además, también en cuanto a movilidad, hoy, lunes, se estrena esa ampliación del recorrido de la línea 2 de Aubasa, que llegará hasta el barrio del Peral con 5 nuevas paradas en el entorno de las calles Melón, Alcaparra, Aguacate y Maracuyá. También decir que hoy en el Bocil se publica esa convocatoria de ayudas para acceder a la gratuidad de la matrícula para los primeros cursos, para el primer curso universitario de empadronados en Castilla y León. Y también decir que la Policía Municipal de Valladolid ya tiene su medalla de oro de la ciudad. Se entregó ayer en un acto público en la Plaza Mayor Así que enhorabuena también para nuestra policía municipal. En un fin de semana marcado por los incendios, hasta tres hemos tenido, uno en una vivienda con una mujer atendida por inhalación de humo y dos en naves, una en un concesionario en Zaratán, otra en una nave industrial en Olmedo. Ahí no he oído que lamentar ningún daño, pero bueno, hemos tenido un fin de semana un poco complicado en ese sentido. Así que por ahí viene un poquito la actualidad de la mañana, con una temperatura que enseguida me vas a contar cuál es.
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1: Pues con 17 grados, me lo ha contado Lidia Veiga ahora en este ratito, y me va a contar más cosas Javier Andrés, ya que no paro de pedir, y venga, pues Javier Andrés me va a dar información. Así estamos, venga. Javier, buenos días, ¿qué tal?
3: Buenos días, comenzamos hoy una semana en la provincia de Valladolid con tiempo estable en general y temperaturas diurnas altas. Hoy las temperaturas siguen subiendo, en ligero ascenso, con máximas de 33 grados en Valladolid y Tordesillas, 32 en Medina del Campo. El cielo hoy estará poco nuboso, predominando las nubes altas, con viento de dirección variable o del noreste, que será flojo con algún intervalo moderado. Es una información de AEMET.
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0: Pues muchísimas gracias, Javier. Volveremos a conectar con la Agencia Estatal de Meteorología a partir de las 11. Y también muchas gracias, Diego, por estas dos horas anteriores. Volvemos a escucharte en servicios informativos porque recordamos a nuestros oyentes que a las 2 y a las 3 hay conexión local para conocer, bueno, pues lo que ha ido pasando, ¿no?, por la mañana en Valladolid, que nosotros empezamos muy prontito, pero también suceden muchas cosas en las que intentamos estar siempre presentes y trasladándoselas a nuestros oyentes. Pues vamos a por una celebración, porque decíamos hoy lunes 21 de septiembre y hoy se celebra el Día Mundial del Alzheimer. Una cita importante para dar visibilidad. No solo hoy, hay que hacerlo durante todo el año, pero claro, con un día como este, ¿cómo no nos vamos a sumar a esta fecha? Que tengas un buen lunes, Diego.
1: Adiós.

0: Pues continuamos en directo, Vive Valladolid, son las 10 y 9 minutos de esta mañana de lunes, lunes 21 de septiembre, que como decíamos hace unos segundos, vamos a aprovechar para unirnos a esa celebración del Día Mundial del Alzheimer en este año 2026, en el que se ha elegido el lema, el no ya no es respuesta. Esa es la frase con la que se conmemora y se intenta dar visibilidad a esta enfermedad, a todos los pacientes, a todos los familiares y también a todas las personas que trabajan día a día para mejorar la vida de los demás. Vamos a acercarnos en este día a Alzheimer Valladolid, a esta asociación, para unirnos un poco a ese objetivo común, darles visibilidad y ser también altavoz de una fecha como esta y de intentar hacerlo también durante el resto del año. Nos escucha ya Manuel Aguilar, gerente de Alzheimer Valladolid. Buenos días, Manuel.
1: Hola, buenos días.
0: Bueno, pues llega el 21 de septiembre, un año más y podríamos decir, ¿no?, que desafortunadamente sigue siendo una fecha en la que se tiene que dar visibilidad a esta enfermedad, en la que seguro que hay muchas peticiones y reclamaciones para solicitar, aunque también, pues afortunadamente llega para también poner en valor, ¿no?, el trabajo que decíamos de todos vosotros, de los pacientes y de las familias. Es una mezcla.
1: Pues sí, efectivamente, en todos los años por estas fechas se incide para que la sociedad tenga más conocimiento de la enfermedad y del trabajo que hacen las asociaciones, pero el trabajo es el día a día, ¿no? Estás todos los días del año pues cuidando de estas personas y favoreciendo su vida y sobre todo también la de los familiares, que son un eslabón muy importante de la cadena de tratamiento. Entonces, bueno, este año es un lema, el no podemos esperar más, porque ya parece que hay medicamentos autorizados para frenar, ralentizar la progresión de la enfermedad en sus fases tempranas, pero no están financiados. No, España ha decidido de momento no financiarlos.
0: Uh-huh. O sea, esa es la reivindicación de este año, ¿no?
1: Exacto, sí. El Ministerio piensa que el coste de efectividad es desfavorable porque costaría entre 24.000 y 30.000 euros al año por paciente, y entonces que hay una falta de acuerdo económico con las farmacéuticas y dicen que el beneficio clínico es limitado, y entonces pues que hay incertidumbre y riesgos en la seguridad por efectos secundarios, y ha decidido de momento no financiarlos. Aunque ya digo que están aprobados por la Agencia Europea del Medicamento y la Agencia Española de Medicamentos. Y bueno, en principio ese es el lema de este año, la reivindicación de este año.
0: Y esa falta de financiación, ¿cómo se nota, por ejemplo, en una familia de Valladolid, en qué ha cambiado su día a día?
1: Sí, bueno, pues se puede acceder a esos medicamentos por vía privada. Por vía privada sí, pero claro, son costosísimos. Hay una brecha ahí económica que van a poder costeárselo familias que tengan recursos económicos, o sea, son muy solventes, pero otras pues no van a poder acceder a ellos de momento. Entonces ahí es el problema, esa brecha económica entre unas familias y otras, que quiebra un poco el principio de igualdad. Pero bueno, yo creo que en el tiempo sí que se conseguirá.
0: ¿En cuánto tiempo? ¿Hay un margen? ¿Hay una fecha en el horizonte?
1: Pues no, de momento no la hay, aunque bueno, que ya se hayan autorizado ya es un dato, ¿eh? O sea que eso ya es importante, porque en 20 años ha habido pocos avances en cuanto a medicación. Los medicamentos de siempre. Ahora parece que estos sí que es verdad que bueno, pues el beneficio clínico puede ser limitado, pero para nosotros es un gran avance. Esto va siempre muy lento.
0: Bueno, pues esperemos que se meta un poquillo de velocidad, que no vaya tan lento, que mejore la cosa, porque bueno, pues sí que claro, si ese coste lo tienen que asumir las familias, tiene que ser por una vía privada, y como nos comentabas, Manuel, pues es una cifra elevada, pues a lo mejor hay muchos pacientes que desde luego, claro, que les cambia su día a día una situación como esta. ¿Desde cuándo se mantiene esa falta de financiación?
1: Pues ahora mismo, o sea, no se ha aprobado hace muy poquito, en julio de este año ha sido cuando se ha decidido no financiarlos de momento. Entonces, pues esa es las confederaciones de asociaciones de familiares, pues ahora han aprovechado el momento para el día este del 21 de septiembre incidir mucho en ello, ¿no? Que no nos olviden que bueno, que son avances lentos y costosos, pero bueno, que son muy importantes, porque cada vez hay gente más joven padeciendo la enfermedad.
0: Bueno, aparte de ese mensaje que se intenta trasladar en un día como este, ¿cómo vais a celebrar en Alzheimer Valladolid un 21 de septiembre?
1: Bueno, pues trabajando normalmente, y luego sí que tenemos, toda esta semana pasada hemos tenido algunas charlas. Hoy en día, hoy, por ejemplo, va a ir el alcalde de Valladolid y el concejal y una diputada de las Cortes a visitarnos, que siempre, hombre, siempre está bien que se acuerden de nosotros, aunque sea el día 21 de septiembre, pero sí que tenemos, es verdad, programas con la Gerencia de Servicios Sociales, con el Ayuntamiento. Entonces, bueno, pues que se nos sigan apoyando, si puede ser más, pues mejor, ¿no? Pero por lo menos el tener presencia y que sepan que estamos trabajando día a día por la calidad de vida de las familias y de los enfermos.
0: ¿Cuál es la situación actual? ¿Hay algún mensaje, alguna reivindicación que también vais a trasladar a lo largo de la mañana aprovechando esa visita institucional?
1: Bueno, pues sobre todo que nos sigan, que sigan con los programas. Tenemos previsto, AFA Valladolid tiene prevista la, tenemos un terreno por un legado que hemos recibido en una zona de Valladolid para hacer otro centro, aparte de los dos que ya tenemos, otro centro más, para que todas las zonas de Valladolid estén representadas y la gente pueda acceder a nosotros más fácilmente. Y bueno, pues que nos apoyen con algunas ayudas, aunque siempre hemos sido una asociación que ha atendido a por sus propios medios el sobrevivir. Llevamos 31 años de vida, la presidenta Nieves Ramos sigue siendo desde hace mucho tiempo y con una estabilidad. Eso ayuda mucho a los que trabajamos allí. Que la directiva tenga una visión siempre muy muy directa de las cosas.
0: Después de 31 años, y me comentabas antes que cada vez es una enfermedad que afecta a gente más joven, ¿qué habéis visto vosotros durante estas tres décadas? ¿Qué ha cambiado? ¿Ha mejorado el apoyo, pero en cambio pues exactamente afecta a otro segmento de la población?
1: Sí, sí, sobre todo, por ejemplo, desde cuando empezamos nosotros ahora, lo que se nota es que hay personas de 60 años, 58 y con profesiones que eran, por ejemplo, dudas mentales, o sea, profesores, gente que se dedicaba a, ya no, antes se pensaba que eran enfermedades relacionadas pues con gente que tenía una base cultural pobre, pero ahora ya ese mito ha caído, porque ya hay personas afectadas que han tenido una profesión importante y que están afectadas igualmente que otras. Y sobre todo, que ha bajado mucho el nivel de, o sea, sobre todo de edades. Sobre todo a raíz de la pandemia, se ha notado en personas de mediana edad muy afectadas. Entonces es peor, cuanto más joven la enfermedad se desarrolla mucho más rápido.
0: ¿Y hay alguna forma de prevención? ¿Nos podemos cuidar de algún modo?
1: Sí, bueno, ahí sí que está relacionado con algunas enfermedades, las tasas altas de colesterol, la tensión. Bueno, pues sí, sí, es verdad que a lo mejor a través de la alimentación se puede aminorar por lo menos, ¿no?, estos riesgos. Pero llegado a un punto, ya ves también casos donde la gente se ha cuidado y de repente pues les aparece la enfermedad. A veces relacionado con otros procesos, como pueden ser depresiones. Bueno, pues el ritmo de vida también afecta. Entonces, bueno, pues están, no se sabe a ciencia cierta, porque si no hubiese dado ya con la tecla, ¿no? Pero sí que es un cúmulo de circunstancias en las que inciden.
0: ¿Cuántos usuarios hay en Valladolid?
1: En Valladolid nosotros tenemos 151 personas, y damos cobertura tanto en domicilio con estimulación cognitiva a domicilio como después en el centro los programas de promoción de autonomía personal. Más o menos a lo largo de una semana acuden pues 150 personas a los tratamientos.
0: O sea que también, aparte de en el centro, vosotros os desplazáis a las casas, me imagino que dependiendo de situaciones ya que son un poquito más complejas.
1: Sí, sí. Normalmente la estimulación a domicilio normalmente es gente que tiene a lo mejor deficiencias físicas o bien gente muy joven que no quiere todavía asistir a un centro porque tiene pues esa idea de que parece que va a ser para gente mayor, pero bueno, eso poco a poco ya se está difuminando, ¿eh? O sea, nosotros ya allí al centro acude gente joven. Sí que es verdad que tenemos zonas distintas, separadas según los niveles cognitivos, gente de grado 1 muy leve, que son personas que van incluso en su propio coche y bajan tranquilamente al bar a tomar algo, tienen una autonomía muy, muy grande. Sin embargo, también tenemos personas de grado 2, de grado 2 avanzado y en algunos casos de grado 3, que ya no sería el centro propiamente porque no es de estimulación, pero siempre tenemos ese grupo de cuidados sanitarios prácticamente. Muy bien cuidado porque es un grupo muy pequeñito, pero siempre con unos cuidados entre algodones.
0: Uh-huh. Manuel, a lo mejor también podemos aprovechar un día como este para lanzar un mensaje a familias que pueden estarnos escuchando ahora mismo en directo en Vive Valladolid, que hayan tenido un diagnóstico hace poquito o que ya lo tengan más asimilado, pero que no se hayan atrevido a dar ese paso. ¿Por qué les beneficiaría por lo menos conoceros?
1: Bueno, pues sobre todo porque ve la red de recursos que hay, no solo los nuestros, sino lo que pueda haber también. Otro tipo de recursos, incluso económicos, y luego también nosotros crecimos, la asociación creció con ayudas para familiares, lo primero. O sea que seguimos teniendo los grupos de apoyo mutuo, los cursos psicoeducativos para familiares, las consultas privadas para familiares. O sea, la primera vía siempre es el servicio de información y los servicios para los propios familiares. Y luego ya vienen los servicios para pacientes, pero la asociación nació con servicios para el propio familiar. Luego ya se fue ampliando.
0: Uh-huh. Y ahora pensando en esas familias, ¿no? Que siempre hablamos de ello, de los cuidadores, de cuidar a las personas que cuidan. ¿Cuáles son los servicios que a lo mejor están disponibles únicamente para ellos?
1: Únicamente para ellos, sobre todo, serían los cursos psicoeducativos y los grupos de apoyo mutuo. Eso serían para familiares. Para familiares, bueno, ahora como también la nueva ley, la reforma de la ley de dependencia, incluso para amigos que no son familiares, gente que está cerca del enfermo para que sepa cómo tratarle, cómo hablarle, lo que no se debe hacer. O sea, a veces se cometen errores simplemente por buena fe, ¿eh? O sea, no tienen por qué saber los familiares cómo tratar, pero muchas veces son la forma de dirigirse, el lenguaje, el tono. Bueno, pues es importante saber eso para mejorar la convivencia con el paciente.
0: Pues es interesante que las palabras tienen muchas veces mucho poder, para bien y también para mal. Si alguien se quiere acercar a vosotros, ¿dónde estáis ubicados?
1: Nosotros estamos en el barrio de San Pedro Regalado, en la plaza de Carmen Ferreiro, donde termina el autobús número 2. Pues justo en esa plaza hay una especie de parece que era un antiguo colegio, está cedido por el ayuntamiento por 30 años, que lo renovando, y luego la directiva y Ramos consiguieron también la compra de un local que era de Caja España, que está justamente en la misma plaza. Ahí tenemos dos centros, uno de ellos dedicado a familiares exclusivamente y el otro para los pacientes. Y el otro va a estar en el otro que estamos ahora iniciando, que tenemos ya el terreno, pues con el legado ese que hemos recibido de una familia que atendimos, pues va a estar en la zona del Peral. Todavía están iniciándose, pero ya el terreno ya lo tenemos allí. Tendremos en las dos partes de la ciudad.
0: Totalmente, cada uno en una punta, pero cubrir todo. Bueno, pues ahí os pueden, sobre todo ahora de momento, en San Pedro Regalado, en este barrio, si alguien se quiere acercar, si quiere ampliar información o si quiere pues daros apoyo y celebrar un día como este. Y sobre todo ese mensaje, ese lema de este 2026, a ver si puede volver esa financiación para la medicación de todos los pacientes de Alzheimer. Pues Manuel Aguilar, gerente de Alzheimer Valladolid, muchísimas gracias por atendernos en este día. Espero que volvamos a hablar a lo largo del año, que no sea únicamente cada 21 de septiembre.
1: De acuerdo, pues muchísimas gracias a vosotros.
0: Buen día, muchísimas gracias.
1: Adiós, hasta luego.
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0: ¿Y qué os parece si a las 10 y 27 minutos de la mañana nos vamos al cine? Porque también podemos apoyar otro objetivo solidario, como veníamos comentando hace unos minutos en ese Día Mundial del Alzheimer. Pero en este caso vamos a hablar de otro tema. Aquí se pone en valor la importancia de la salud mental. Y se hace un año más a través de ese festival de cortos Visionando. Es la tercera edición de esta fecha promovida por Fundación Intras. Son 32 los cortos que se han seleccionado para esta tercera edición y se van a proyectar en cuatro sesiones que ya han comenzado, pero que todavía llegamos a tiempo de sobra porque están programadas hasta el 7 de octubre. Vamos a conocer cómo se ha hilvanado esta edición, cuántos han sido los cortometrajes que se han presentado y finalmente por qué han sido elegidos los que nosotros vamos a poder ver. Vamos a hablar con Pablo Sánchez, él es subdirector general de la Fundación Intras. Muy buenos días, Pablo.
1: Hola, buenos días, ¿qué tal?
0: Muy bien, bueno, vamos al cine, nos vamos a acercar a ese espacio Seminci y lo vamos a hacer sobre todo de vuestra mano, ¿no? Fundación Intras, que el objetivo un año más, y ya son tres de esta edición de Visionando, es, bueno, pues compartir, ¿no?, la realidad y la importancia que tiene la salud mental.
1: Sí, efectivamente. Oye, está muy bien esto de irnos al cine por las mañanas, ¿eh?
0: Sí, la verdad es que sí.
1: Un tema agradable. Nada, sí, efectivamente. Oye, muchísimas gracias por darnos este espacio y esta oportunidad. Y efectivamente, desde Intras, esta es la tercera edición del Festival de Cortos de Salud Mental Visionando, donde lo que pretendemos desde la entidad es generar estos espacios seguros de reflexión y debate sobre la salud mental, ¿no? Y utilizamos el lenguaje audiovisual en un entorno totalmente normalizado, como puede ser la Seminci, para que se pueda hablar de este tema de forma abierta y para que la población, la sociedad en general, podamos hablar de salud mental sin ningún tipo de tabú, ¿no? Y la utilización del cine como herramienta para poder aflorar todas estas conversaciones nos parece una herramienta fantástica.
0: ¿Cuántos cortos se han presentado este año? Porque esto era una candidatura abierta, ¿no?
1: Sí, efectivamente. Este año hemos recibido 250 cortometrajes. Recuerdo que el primer año, hace ya un par de ellos, recibimos 200. El año pasado bajó un poquito a 150 y, claro, creíamos que la tendencia podría ser a que se agote el número de cortos, ¿no?, que haya sobre esta temática, pero nos hemos llevado una sorpresa viendo cómo este año hemos recibido 250 películas de 14 países diferentes, además. Es decir, hemos conseguido traspasar las fronteras, ya lo habíamos hecho anteriormente, pero bueno, no con tanta variedad de cortometrajes de países tan, tan diferentes y tan diversos, bueno, pues como México, Francia, China, Uruguay, bueno, de muchísimos países.
0: O sea, que no era necesario que fuesen de habla castellana.
1: No, que va. Nosotros los visualizamos y además nos apoyamos en una herramienta para poder subtitularlos y así los podemos, o sea, el jurado de selección inicial, es decir, el comité que el equipo que ha seleccionado estos cortos los puede ver. Además de, una vez ya con los subtítulos puestos, que es una de las novedades, incorporamos, bueno, pues la facilidad para que las personas con discapacidad auditiva puedan disfrutar del festival como cualquier otro con todos los subtítulos en castellano.
0: Me imagino que esa selección habrá sido difícil, ¿no?, con 250 trabajos encima de la mesa. ¿Y quiénes han sido los encargados de seleccionar esos 32 que al final nosotros podemos ver?
1: Sí, la verdad es que además aprovecho este espacio para agradecer y dar la enhorabuena al equipo de 33 profesionales y expertos por experiencia que han formado parte de los equipos de selección. Lo que hacemos es dividir estos 250 cortometrajes en 5 grupos diferentes, coordinados por un trabajador de la Fundación que de forma voluntaria y junto con un equipo bastante extenso de personas dentro de los cuales hay expertos por experiencia con problemas de salud mental, hacen una selección concreta de un número X entre 7 y 10 cortometrajes, un poquito menos, entre 6 y 8 cortometrajes, arbitrajes para poder avanzar en una selección de 32, que son los que se verán en pantalla. El trabajo es complejo, es bastante duro, porque hay casi 2.500 minutos de visualización, son 40 horas de cortometrajes recibidos, y que en muchos casos, bueno, pues vemos cómo la temática se ajusta perfectamente al ámbito de la salud mental, en otros casos lo toca de forma tangencial, pero lo que nos parece más interesante del proceso es precisamente el debate que se genera dentro de los grupos, ¿no? Además, con unas perspectivas completamente diferentes. Y ese debate enriquece muchísimo lo que es la selección, y además el propio debate en sí mismo es una herramienta muy interesante para reflexionar sobre la salud mental.
0: Porque hay un espacio para comentar los cortos después, o simplemente son corros de debate que surgen de forma natural.
1: No, hay espacio. Después de cada una de las visualizaciones de los 32 cortos en el espacio Seninci, se abre un pequeño espacio de debate para que, bueno, pues quien acuda pueda plantear la pertinencia de estos cortos, o la calidad de los cortos, o un poco reflexiones abiertas, ¿no? Hay muchas ocasiones que simplemente alguien quiere simplemente mostrar una experiencia personal de su entorno cercano o propia, y cómo este tipo de eventos le ayudan a mejorar tanto él como algún familiar o alguien en una situación de salud mental.
0: Uh-huh. ¿Y hay alguien que modere ese debate? ¿Hay expertos que a lo mejor participan de forma abierta en la conversación también?
1: Sí. Intentamos invitar a personas o bien de la propia fundación o bien externos que fomenten o promuevan este debate, siempre con un objetivo de también trasladar pues una visión, vamos a decirlo, algo positiva de la salud mental, es decir, abordar temas de procesos de recuperación o cómo trabajar en la prevención en algunas cuestiones. Intentamos alejarnos absolutamente de cualquier visión amarillista, persiste la expresión, de la salud mental, e intentamos que los cortos tengan un cierto rigor y permitan abordar debates que generen, bueno, pues algo que sea positivo para la sociedad.
0: Claro, me imagino que la temática tiene que ser súper variada, ¿no? Porque la salud mental está en tantos minutos de nuestro día a día, podríamos decir así, y el día a día de cada uno es totalmente diferente al de los demás, que tanto los temas de debate como las reflexiones que se pueden llevar a cabo, como los temas que cada director, en este caso, haya elegido para enfocar su corto, pues serán súper variados.
1: Súper, súper variados. O sea, es decir, 32 cortometrajes, 3 documentales y 29 de ficción, pues podríamos decir que hay 32 iniciativas diferentes, completamente diferentes, que abordan cuestiones muy, muy diversas. Desde la parte de la propia autopercepción de la salud mental, la percepción del entorno familiar, la parte de los cuidadores formales, cuidadores informales, muchísimas temáticas diferentes. Lo que sí que nos ha llamado la atención en este año es precisamente que a uno de los premios de director Nobel de cortometraje dirigido por algún Nobel, de los 32 trabajos hay 13 que están en esta categoría. Es decir, es un tema que está interesando mucho y está importando como para que haya muchos cortometrajes que estén surgiendo en este momento sobre esta temática. De hecho, tenemos un comienzo bastante temprano como debut de una directora de 14 años, que es algo que nos ha llamado muchísimo la atención. Cortometraje que aborda temas de bullying dentro de la educación secundaria, en este caso. Pero claro, cuando hemos recibido un corto de una directora de 14 años, ahí ya sí que hemos dicho, bueno, este es un tema que realmente interesa, e interesa desde la propia juventud.
0: Claro, no, la salud mental, desde luego, es algo que afecta a todas las edades. Cada uno, a lo mejor, nos imaginamos que es en nuestro día a día, pero hay el día a día de jóvenes, en ese caso en la situación de bullying, que también pues son, bueno, pues momentos para poner el foco en ellos, y también las preocupaciones de los mayores. Pablo, decíamos que son 4 las proyecciones, los pases en los que se pueden ver proyectados estos 32 cortos. La primera de ellas ya tuvo lugar el pasado miércoles, día 16 de septiembre, pero llegamos a tiempo para el resto de miércoles.
1: Sí, efectivamente. Los siguientes tres miércoles, a las 7 de la tarde, en el espacio Siminci, que es en el lateral del Teatro Calderón en Valladolid, se podrá disfrutar de estos cortometrajes. Y además en este año hay una novedad, que precisamente es la ampliación territorial, ya no solo en Valladolid se va a poder disfrutar del festival, sino que también en Ávila, Burgos y Zamora haremos proyecciones, no de los 32 cortometrajes, pero sí de parte de ellos, para empezar también a generar debate no solo aquí en Valladolid, sino en el resto de la comunidad autónoma. Uh-huh. Que ahí sí que aprovecho para agradecer, sinceramente, el apoyo durante estos tres años al Ayuntamiento de Valladolid, que a través de la Concejalía de Turismo, Eventos y Marca Ciudad y de Valladolid City o Film, nos lleva apoyando durante estos tres años junto con la Seminci, en este sentido. Además, me gustaría también recordar a José Luis Cienfuegos, fallecido director uh-huh. del festival, que desde el primer momento nos apoyó en esta iniciativa porque veía que era algo realmente interesante para la ciudad de Valladolid.
0: Uh-huh. Bueno, pues contáis con ese espacio privilegiado, espacio Seminci, lateral del Calderón. 7 de la tarde comienzan estas proyecciones. ¿Se necesita invitación, entrada? ¿Es entrada libre?
1: Sí que conviene escribir a la fundación o llamar a la fundación uh-huh. para que podamos asegurar que hay espacio, pero no es entrada libre, ¿eh? La gente puede acudir. Lo único que sí que es cierto es que se nos están llenando las proyecciones, ¿eh? Uh-huh. O sea que quien quiera acudir, que acuda pronto, porque se llenan bastante rápido.
0: Eso, a las 7 no hay que llegar, a las 7 empieza. Hay que ir un poquito
1: antes. Intentaremos hacer hueco a todos, ¿eh? Quienes acudan, pero vamos a ver si es posible.
0: Pues nada, tres miércoles por delante todavía para poder ser testigos de los resultados que han traído esta tercera edición del festival Visionando, puesto en marcha un año más por Fundación Intras. Pues Pablo Sánchez, subdirector general de la Fundación, muchísimas gracias por estar con nosotros en Vive Radio Valladolid. Buen día.
1: Nada, muchas gracias por todo. ¿De acuerdo?
0: Gracias, un saludo. Adiós.
1: Un abrazo. Chao.

0: Estamos a 21 minutos de llegar a las 11 de la mañana y ahora vamos a hablar de empleo, porque la Junta de Castilla y León, el Ayuntamiento de Valladolid y la Fundación Santa María la Real han impulsado dos nuevas lanzaderas de empleo en nuestra provincia. Esta iniciativa, los Hubs de Activación de la Empleabilidad, está dirigida a mayores de 18 años en situación de desempleo y se ofrece orientación laboral gratuita y también adaptada a las necesidades del mercado de trabajo, orientación e información sobre herramientas, por ejemplo, que pueden beneficiarles en esa búsqueda de trabajo y en conseguir uno de ellos. Ya sabéis que hemos hablado en ocasiones anteriores de unas lanzaderas como estas, pero llegan en una nueva edición. Así que vamos a conocer todos los detalles con Vanessa Álvarez Sola, ella es técnica de intermediación del Hub CIL en Fundación Santa María la Real. Muy buenos días, Vanessa.
1: Buenos días.
0: Bueno, pues una nueva edición con un apoyo importante, ¿no? La Junta de Castilla y León, el Ayuntamiento de Valladolid en este caso y todo el trabajo que vosotros vais a desarrollar a partir de ahora.
1: Eso es, una nueva edición, nuevas ganas de conocer gente, de gente que se apunte al taller y sobre todo del objetivo, ¿no? Lograr esa búsqueda de empleo que se convierta en realidad.
0: Que es una orientación laboral, ¿no? O sea, personas mayores de 18 años que ahora mismo estén en esa situación de desempleo y que les gustaría tener un poco un asesoramiento porque lo mismo, han empezado a mandar currículums, han empezado a solicitar entrevistas en empresas y no están obteniendo los mensajes ni las respuestas que ellos querían.
1: Eso es, quizás, bueno, pues antiguamente era más fácil a la hora de encontrar empleo o funcionaba, como lo decías, ¿no? Creo mi currículum, lo envío, me llaman y empiezo a trabajar. Y hoy en día, pues, la cosa se complica un poquito más, tenemos que profesionalizarnos, ¿no? Tenemos que saber cómo enfocar ese currículum, buscar nuestras habilidades, buscar un poquito las funciones que llevamos haciendo. Puede ser gente, como tú dices, que sale de la carrera. También hay gente que se quiere reinventar, que nos puede pasar a todos en un momento determinado de la vida. Incluso gente que lleva muchísimos años en una empresa con muchísima experiencia y de repente cierra, ¿no? Bueno, pues toda esa gente que al final está en ese sector de búsqueda de empleo, en ese momento en el que se encuentra quizás un poco perdido o que no encuentra el rumbo, lo que tú dices, la respuesta que buscaba, pues al final nosotros les ayudamos con un programa integral a que aprendan, a que logren el objetivo que es la búsqueda de empleo y sobre todo ser autónomos a la hora de hacerlo.
0: ¿Y cómo lo hacéis? ¿Cómo se desarrollan estas lanzaderas? ¿Es a través de clases presenciales, de clases online, con expertos en diferentes días?
1: Eso es. Es un formato semipresencial, es decir, tiene una parte presencial y una parte también online. Trabajamos tres técnicos de la mano con ellos, el técnico de empleo, que serían mis compañeros Ana o Iván. Por otro lado, estaría el técnico de acompañamiento digital, porque, pues desgraciadamente, las nuevas tecnologías están cada vez más fuertes entrando, ¿no? Y sobre todo ahora la famosa inteligencia artificial. Entonces, el técnico de acompañamiento digital, Víctor, también les echaría una mano para ponerse al día con todo ello. Y luego, la última parte, me tocaría a mí, que soy la técnica de intermediación, que soy la que tiene contacto pues con empresas y con diferentes entidades para lograr eso, pues que nos tengan un poquito en favor o que conozcan a nuestra gente, que es lo importante, ¿no?
0: ¿Y cuánto tiempo duran?
1: Pues normalmente son aproximadamente entre unos 5 o 6 meses. Hemos empezado ahora en agosto y finalizará a finales de enero, más o menos, el acompañamiento a las personas.
0: Creo que aún habéis dividido estas lanzaderas en dos grupos, ¿no? Dependiendo un poco del perfil de la gente que lo solicita.
1: Eso es, tenemos la activa y despega. El técnico de activa sería Iván y la técnica de despega sería Ana, y dependiendo un poco de las necesidades de cada persona, pues se les ubica en un grupo o en otro.
0: Porque esto está abierto a personas mayores de 18 años, pero no hay muchas más condiciones, sí, en situación de desempleo, pero no hay muchas más condiciones, o sea, que hay incluso personas en especial vulnerabilidad que también pueden acceder a todo este servicio.
1: Eso es, por supuesto, eso es. Cualquier persona que cumpla esos dos requisitos, que sea mayor de 18 años y que esté en desempleo, puede entrar al programa. Y dependiendo un poco pues de las necesidades, nosotros trabajamos de una manera o de otras con ellos, ¿no? Uh-huh. Al final es un acompañamiento, pero individualizado también para cada uno. Nos adaptamos a cada perfil.
0: Uh-huh. ¿Es un servicio gratuito?
1: Sí, 100% gratuito. Está financiado todo por Fondo Social Europeo, entonces nosotros lo único que hacemos es acompañar a la gente de manera desinteresada a que encuentren ese trabajo o a que mejoren sus habilidades de búsqueda de empleo.
0: ¿Y se puede solicitar desde cualquier punto de la provincia de Valladolid o es necesario residir en Valladolid capital?
1: Podría solicitarse desde cualquier punto, pero sí es cierto que un día a la semana tendrían que ir presencialmente a en nuestro centro de formación, ¿vale? O sea, sí que tendrían que acudir un día presencialmente, eso sería indispensable.
0: Uh-huh. ¿Vuestro centro está en Casa Luelmo? ¿O esa es solo la fundación?
1: No, en el Jacinto Benavente. Esa es la fundación. Vale. Nosotros la parte de las lanzaderas se imparten en el Jacinto Benavente, en el Centro de Formación Ocupacional.
0: Uh-huh. Lo decía al principio, ¿no? No es la primera vez que hablamos con vosotros de estas lanzaderas. Ya se han puesto en marcha en otras ocasiones en Valladolid. ¿Cuáles son los resultados que vosotros ya habéis podido conocer y que, bueno, pues os sirven un poco como empujón para seguir apostando por un proyecto como este?
1: Mira, es la quinta ronda. Nosotros sería la quinta ronda de los hubs de activación de la empleabilidad. Las lanzaderas de empleo llevarían bastante más tiempo, pero bueno, de los hubs sería la quinta. Y estamos en torno al 50% de inserción laboral de la gente que se inscribe. Luego otra gente sigue y te escribe posteriormente. Por ejemplo, a mí hace poquito de la lanzadera anterior me escribió una chica y me dijo: Vane, mira, me ha salido la oportunidad. Y bueno, ya había acabado, pero bueno, o sea, el objetivo al final es ese, que aunque sea dentro o fuera del propio programa, ellos logren encontrar empleo y logren el camino de saber buscarlo bien, ¿no? Y de saber definir su perfil profesional y de salir con unas habilidades en las que se vean desenvueltos a la hora de este mercado laboral en el que nos encontramos.
0: ¿Y vosotros tenéis una bolsa de empleo? ¿O esto ya les dais todas esas herramientas y luego cada uno tiene que buscar hacia el sector, por ejemplo, en el que él quiere trabajar?
1: Nosotros lo que tenemos es eso, es cada uno tiene su propia búsqueda de empleo, pero yo, por ejemplo, tengo contacto con diferentes empresas y entidades que nos ayudan o nos mandan ofertas laborales que les hacemos llegar. O incluso hay gente que se apunta a determinadas ofertas y yo luego llamo a esa empresa o escribo a esa empresa para decir que forman parte de nuestra lanzadera de empleo.
0: Uh-huh. Vale, nos has comentado, Vanessa, que comenzó en agosto esta formación. ¿Hay opciones de que se añadan y se unan algunos de nuestros oyentes?
1: Eso es, estamos cerrando, ya nos quedarían muy poquitas plazas, estamos cerrando las últimas plazas, pero aún quedan. Entonces yo animo a la gente a que se inscriba, ¿no? A la gente que se encuentra en esa situación de desempleo, pues que qué mejor oportunidad que escriba en Hubs de Activación de la Empleabilidad, / inscríbete, y que ahí tienen nuestra página web para inscribirse, por supuesto.
0: Uh-huh. Hubs de Activación de la Empleabilidad, ahí se puede buscar en Google y ahí hay opción de inscribirse, sino que se pongan en contacto con...
1: inscríbete. Si lo ponen / inscríbete, perfectamente, sino que se pongan en contacto, sí.
0: Eso es, con la Fundación Santa María La Real, para aprovechar esas últimas plazas y no quedarse sin ellas y sobre todo pues que empiecen cuanto antes. Que cuanto antes se comience con este proceso, lo mismo antes consiguen también trabajo y un futuro laboral. Pues Vanessa Álvarez, técnica de intermediación de este Hub Castilla y León en la Fundación Santa María La Real, muchísimas gracias por compartirlo con todos los oyentes de Vive Radio.
1: Gracias a vosotros.
0: Buen día.
1: Igualmente.
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0: Estamos a 8 minutos de llegar a las 11 de la mañana y nos vamos a pasar por las instalaciones de la Escuela de Profesionales Alcazarén, porque durante el final de esta semana, el jueves de la semana pasada, han tenido la oportunidad de conocer las instalaciones ya sus futuros alumnos y también sus familias. Ya decíamos que estábamos en una semana de vuelta a la rutina, de esos inicios de todos los cursos prácticamente y ya de conocer y estructurar un poquito los próximos meses. Eso es lo que han hecho, como decíamos, en esa Escuela de Profesionales Alcazarén, y nosotros también queremos darnos por allí un pequeño paseo. Nos escucha ya Luis José Cillero, él es director de la Escuela de Profesionales Alcazarén. Muy buenos días.
1: Hola, ¿qué tal? Muy buenos días. Encantado de saludaros.
0: Igualmente. Bueno, pues tuvieron jornada de puertas abiertas y yo creo que nosotros también vamos a poder hacer algo parecido. ¿Qué han estado por allí ya los alumnos y las familias que de todos aquellos que os van a acompañar y que van a estar con vosotros aprendiendo durante este curso?
1: Pues sí, quisimos hacer...

0: duda el mayor impulso en toda su historia. Se consolida como una de las primeras opciones de estudios, al menos yo creo que los datos ahora mismo indican que más de 1,5 millones de alumnos están participando de ella con una altísima inserción laboral. Entonces yo creo que estos serán motivos más que suficientes para comenzar con fuerza, con ilusión, con empeño y trabajo desde el primer día este nuevo curso escolar.
1: Bueno, nosotros aquí en Vive Radio conocemos bien a los alumnos de la Escuela de Cocina. El año pasado nos estuvieron acompañando durante todo el curso y nosotros estuvimos aprendiendo también mucho de sus recetas. Pero ¿qué otras, qué otros ámbitos también, también tenéis y pueden aprender y conocer?
0: Sí, porque si bien es cierto que la Escuela Alcazarén se conoce muy mucho, vamos a decir, en Valladolid, por la escuela de, vamos a decir, de cocina y gastronomía, por la dirección de cocina, que es el curso, vamos a decir, que en el que se forma a los futuros chefs. También hay otros ciclos, como puede ser patronaje y moda, como es marketing y publicidad, como es gestión de alojamientos turísticos, educación infantil. Y también hay grados básicos de informática y comunicaciones y de servicios comerciales. Es decir, es una oferta muy amplia, fundamentalmente centrada en los ciclos superiores, como he dicho, dirección de cocina, marketing y publicidad, pero también con otros muchos que nosotros presentamos pues a los jóvenes, y menos jóvenes, de Valladolid, que quieran pues incorporarse al mercado laboral, pero con una buena, sólida preparación. Y con algo que yo creo que también es una seña de identidad, como son las prácticas en empresas. Alcazarén cuida mucho dónde se van a incorporar, el perfil del alumno para poderle reconducir a la empresa donde va a realizar sus prácticas. Yo creo que todo eso, pues bueno, pues es un poquito también lo que hace que una oferta amplia, pero también personalizada a las inquietudes que el alumno tiene.
1: Si quería incidir en esa parte de menos jóvenes, porque ahora que veníamos a hablar de esa empleabilidad, lo hemos hecho hace unos minutos aquí en Vive Radio, también ha surgido ese cambio de rumbo, ¿no? Que puede haber gente que haya mantenido una carrera profesional y que de repente quiera dar un giro y nunca es tarde para aprender.
0: Nunca es tarde, y sobre todo en algo que es la formación profesional, que es fundamentalmente vocacional. Cuando se descubre, es tan amplia la oferta, que seguro que se encuentra algo que te llena para tu vida profesional. Es decir, aquí el otro día yo estaba hablando con unas alumnas, una de ellas había terminado Derecho y ahora estaba haciendo patronaje y moda, porque era lo que realmente a ella le llena. Es decir, en cocina eso ya ni que contar. Es decir, cuántas personas la cocina no ha sido algo más que un hobby. Y cuando descubren que pueden hacer un ciclo en 2 años con los estudios que ya tienen y profesionalizar aquel hobby, pues hoy es algo magnífico, trabajar en aquello que realmente te gusta.
1: Desde luego que sí. Bueno, sabemos que también muchas veces, sobre todo en esta época del curso, hay gente que cree que su futuro va a ir por un lado, lo mismo no entran, cambian de plazas, etcétera, etcétera. ¿Aún hay opciones de que se incorporen a estudiar con vosotros?
0: Sí, sí, hay opciones, y nosotros aquí en 14, ¿no?, ahí tenemos varios alumnos o futuros alumnos que vienen. Unos a incorporarse y otros vienen a informarse, que tengo varias citas, porque nosotros lo que hacemos son citas personales en las que, bueno, pues hablamos, cambiamos impresiones y luego visitamos la escuela. Y son, pues todavía sí que son bastantes y todavía hay opciones, por supuesto, de poderse matricular con el único requisito de que haya plazas en el ciclo elegido.
1: O sea. O sea, que se acerquen y se pongan en contacto con vosotros.
0: Sí, perfecto. Nosotros vamos encantados. Se pueden acercar directamente o mejor nos pueden llamar por teléfono y concertamos una entrevista.
1: Bueno, pues que se pongan en contacto, que busquen en Google Escuela de Profesionales Alcazarén en Valladolid, ahí está el teléfono, una cita rápida, y lo mismo si pensaban que este año iba a estar perdido, de eso nada, que tienen tienen un hueco todavía.
0: Estamos a tiempo. Yo creo que es muy importante, también es muy importante no perder un año, es decir, que claro, a aquellos que tengan dudas, ante la duda, la consulta, que para eso estamos aquí, para hablar, para reconducir.

0: para indicar, para sugerir, con un poco con la experiencia que ya hay acumulada aquí a lo largo de los años.
1: Pues Luis José Cillero, director de la Escuela de Profesionales Alcazarén, muchísimas gracias por compartirlo con todos nuestros oyentes. Buen inicio de curso y también que se desarrolle muy bien durante los próximos meses.
0: Muchísimas gracias, igualmente a vosotros, y nada, que tengamos un gran curso 26-27.
1: Eso es, que así sea.
0: Un saludo.
1: Un saludo.
0: Adiós.
1: Adiós, muchas gracias. Y nosotros estamos a 30 segunditos de llegar a las 11 de la mañana, lo que significa que vamos a abrir nuestra cuarta hora del programa de hoy, de este lunes 21 de septiembre, y que al otro lado nos esperan muchos más protagonistas y más temas interesantes de Valladolid y de nuestra provincia.

0: las 11 de la mañana, así que continuamos en directo en Vive Valladolid a través de la 99.9 o de viveradio.es. Vamos a estrenar esta cuarta hora del programa de hoy repasando la actualidad y luego vamos con más temas. Y comenzamos hablando de tráfico y de movilidad. Lo vamos a hacer por esta Semana Europea de la Movilidad en la que todavía estamos inmersos, pero antes vamos a hablar de incidencias, porque el Ministerio de Transportes inicia hoy lunes las obras de rehabilitación del firme de las carreteras A11 y N122 en el tramo comprendido entre Tudela de Duero y Valladolid. Estos trabajos cuentan con una inversión de más de 9 millones de euros y se ejecutarán a lo largo de unos 15 kilómetros de ambas vías para mejorar las condiciones de circulación y la seguridad vial. Precisamente también la autovía del Duero, la que primero sea objeto de las obras para posibilitar su desarrollo y garantizar la seguridad tanto de los trabajadores como de los usuarios, se han programado cortes totales de la calzada de forma alternativa. De este modo se va a habilitar la circulación en doble sentido por la calzada opuesta mediante el uso de pasos de mediana, unos desvíos que estarán debidamente señalizados para mantener el flujo del tráfico con seguridad. La programación se desarrollará de manera diaria durante los meses de septiembre, octubre y noviembre para proseguir posteriormente con una segunda fase tras el periodo invernal. Ya sabéis que la semana pasada estuvimos muy pendientes de ese tráfico, también en ese viaducto de los Tramposos. Esta semana también va a haber obras que van a afectar al tráfico y lo harán en el mismo horario, desde las 9 de la mañana hasta las 9 de la noche, aunque se prevé que afecten menos al tráfico que las de la semana pasada. Seguimos hablando de movilidad. El día sin coche, como la recreación del funeral del príncipe irlandés Red Hot O'Donnell o la media maratón de Ciudad de Valladolid, igual que la legua popular, van a provocar restricciones y cortes de tráfico en diferentes puntos de nuestra ciudad durante esta semana. El martes 22 de septiembre es ese día sin coche, mañana que se celebra, cuando el tráfico quedará restringido entre las 10 de la mañana hasta las 10 de la noche en buena parte del casco histórico, con motivo de esa Semana Europea de la Movilidad. El perímetro afectado estará delimitado por las calles San Quirce, Cardenal Torquemada, la Avenida de Santa Teresa, también Gondomar, Chancillería. Si nos vamos por otro lado, la Plaza de Cruz Verde, también la Plaza España, Miguel Íscar, Plaza Zorrilla, María de Molina, Doctrinos y el Paseo de Isabel la Católica. Por ejemplo, en acceso a la acera Recoletos va a estar cortado también para autobuses y también para taxis. Se puede acceder a ese área restringida en transporte colectivo, tanto en esos autobuses como en los taxis, también las bicicletas, los vehículos con la tarjeta de residentes, las emergencias, vehículos y eléctricos o de gas. Y también podrán entrar los vehículos profesionales que cuenten con una orden o un encargo de trabajo en el interior de ese área. Por el contrario, no podrán acceder las motocicletas ni los usuarios de los estacionamientos subterráneos de rotación con entradas situadas dentro de ese perímetro restringido. Para facilitar la movilidad durante el día de mañana, el autobús va a ser gratuito desde las 7 de la mañana hasta las 11 de la noche y también serán gratuitos durante toda la jornada el uso de bici y parquibici y los aparcamientos disuasorios urbanos. Detenido y puesto en libertad con cargos el presunto autor de 4 robos de obras de arte sacro cometidas en distintos templos de Valladolid durante los meses de julio y septiembre. Los hechos se refieren a la sustracción en San Felipe Neri de una talla de madera policromada, el robo de otra talla en la iglesia de la Veracruz y también 2 cuadros de la iglesia de San Pablo. Los agentes especializados en delitos contra el patrimonio histórico realizaron diversas gestiones que finalmente permitieron identificar y detener al presunto autor. Durante la intervención en la vivienda del detenido, ubicada en el barrio de Arturo Herías, se recuperaron objetos empleados en la comisión de los hechos, aunque no se localizaron las obras de arte. El Ayuntamiento de Valladolid amplía desde hoy lunes el recorrido de la línea 2 de Aubasa, que llegará hasta el barrio del Peral con 5 nuevas paradas en el entorno de las calles Melón, Alcaparra, Aguacate y Maracuyá. La ampliación va a permitir además reforzar las conexiones de la urbanización Santa Ana con un servicio complementario a la línea 5, que actualmente pasa por el Camino Viejo de Simancas cada 30 minutos. Y además la ciudad ha incorporado una nueva generación de vehículos a su flota de coche y moto compartida con mejores prestaciones y nuevas soluciones tecnológicas destinadas a ofrecer un servicio más eficiente y adaptado a las necesidades diarias de los ciudadanos. Los nuevos vehículos e-Kiwi cuentan con mayor autonomía y sistemas de carga rápida, unas mejoras que permitirán incrementar su disponibilidad y también reducir los tiempos necesarios para la recarga. El Boletín Oficial de Castilla y León publica hoy la convocatoria para acceder a la gratuidad de la matrícula para aquellos estudiantes empadronados que cursen el primer curso en las universidades públicas de Castilla y León, entre ellas la de Valladolid. A ella se podrán acoger todos los alumnos que cumplan los requisitos, entre ellos estar empadronados en nuestra comunidad. Y es que el objetivo, según planteó el presidente de la Junta, Alfonso Fernández Mañueco, es que todos los jóvenes de la comunidad estudien, trabajen y desarrollen su proyecto de vida en Castilla y León. Son las 11 y 6 minutos de la mañana. En estos momentos tenemos 21 grados por las calles de Valladolid, pero vamos a conocer la previsión completa para este lunes, que según vemos la aplicación del tiempo y nos fijamos en esta semana, bueno, pues no deja indicar que el miércoles comienza el otoño. Buenas temperaturas las que nos van a acompañar durante estos días y durante el día de hoy en toda la provincia. Javier Andrés, buenos días.
1: Buenos días, comenzamos hoy una semana en la provincia de Valladolid con tiempo estable en general y temperaturas diurnas altas. Hoy las temperaturas siguen subiendo, en ligero ascenso, con máximas de 33 grados en Valladolid y Tordesillas, 32 en Medina del Campo. El cielo hoy estará poco nuboso, predominando las nubes altas, con viento de dirección variable o del noreste, que será flojo con algún intervalo moderado. Es una información de AEMET.
0: Pues muchas gracias, Javier. Ahí está esa previsión para hoy, no solo en Valladolid capital, por supuesto, sino en otros puntos de nuestra provincia. Son las 11 y 7 minutos de la mañana. Continuamos en directo.

0: cuántos de vosotros reunís es el amor por estas dos cosas que os voy a comentar. La primera de ellas es el cómic, un formato que a lo mejor os llama mucho la atención y que os gusta leer a través de estas viñetas. Y otro, una buena sobremesa con familiares, con amigos, después de una comida. Eso de terminar y levantarse, bueno, pues cuando tenemos tiempo, la verdad es que no nos gusta, nos gusta ese ratito de charla. Pues si unimos las dos, llega a la sala de exposiciones del espacio Joven Sur esta exposición, esta muestra Sobremesa de Marina de la Huerga Rojo. Estamos en los últimos días para poderla visitar, por ello nos la acerca nuestra compañera Paula Rebollo.
1: Sobremesa es una palabra muy única de nuestro idioma. Es un momento de encuentros y de vínculos, pero también es el título de la nueva exposición que acoge el espacio Joven Sur hasta este 25 de septiembre. Se trata de una muestra basada en el cómic elaborado por Pulpa, un nombre detrás del que se encuentra la artista vallisoletana Marina de la Huerga. Con ella hablamos de creación, de mandarinas y del poder de nuestras manos. Marina de la Huerga, muy buenos días.
2: Buenos días.
1: Para nuestros escuchantes, ¿podrías indicarnos un poco qué es lo que vamos a encontrar cuando acudamos a este espacio Joven Sur?
2: Pues es una exposición que he hecho alrededor de un cómic. A mí me gusta mucho dibujar cómics y hice uno hace un año o así, hace un año y medio, y me parecía chulo ir a una exposición de cómic que no fuese, bueno, hacerla, que no fuese como aburrida normativa, sino de cómic expandido, que explotase un poco en la sala, pues en esculturas, en libros de artista, en murales, para que fuese pues más atractivo para la gente.
1: Nos comentabas que esto surge hace un año y medio. ¿Cómo nace Sobremesa, que es el título de esta exposición y también del cómic?
2: Pues Sobremesa nace de querer mucho a mis amigas y hacer muchas comidas juntas y, bueno, pues estando con ellas, pensar, realmente lo que merece la pena es esto en la vida, ¿no? Como hacer un poco comida rica y estar con tu gente. Qué rollo es trabajar y qué bonito es esto. Entonces, pues para ensalzar esa idea.
1: Por eso tenemos un poco que valorar las sobremesas, que es lo que se desprende de tu obra.
2: Claro. Además leí un texto muy, muy chulo, un libro que se llama Idear en futurismo, de Agustina López, que habla de esto, de por qué las plazas que hay en las ciudades están llenas de esculturas de gente que ha inventado, pues, no sé, las bombas o la pólvora, dice ella, y no de la gente que inventó la cama o la silla, que son muebles muy indispensables en nuestro día a día y son los que nos hacen felices. Entonces, pues, la idea de hacer un elogio a esto.
1: Que de hecho salen en la última parte del cómic, ¿no? Esa letra.
2: Sí. Es la frase que cierra, me parecía lo más bonito, sí.
1: Y bueno, el proceso creativo yo creo que suele permanecer oculto a los visitantes. No sé si nos podrías contar un poco cómo recuerdas y viviste tú la creación hasta lograr lo que es hoy la obra.
2: Pues bueno, esto ha sido mi proyecto final de grado, que yo hice Bellas Artes en Granada. Entonces me planteé hacer un cómic y a partir de ahí pues nació que iba a ser una cosa completamente diferente, pero al final me pareció más interesante. No sé, creo que empecé a dibujar a la gente comiendo y a las mesas, y de repente me di cuenta de que por ahí podía haber una historia. Justo coincidió que estaba leyendo un par de textos que daban un poco de esqueleto a la idea, y entonces pues poco a poco hice un guión escrito, un guión dibujado, y fue naciendo así más o menos, yo creo.
1: Qué bueno, y bueno, lo hemos ido contando, Sobremesa empieza como cómic y en esa dedicatoria escribes a quienes sigan valorando el pan. No sé si nos puedes hablar un poquito al respecto de lo que hay detrás de esta frase.
2: Bueno, viene un poco de seguir valorando las cosas que creemos que son pues del día a día muy normales, pero que al final son nuestras costumbres que nos hacen que el día se mantenga. Y además el pan tiene muchas connotaciones, como me gusta mucho siempre pensar en las manos, en el trabajo manual, en los oficios de pues la gente que amasa, que trabaja mucho con eso, con las manos, y el pan es una de ellas. O sea, No sé, me parecía muy interesante eso, las manos amasando, las manos trabajando, las manos que golpean una masa o que la acarician para colocarla o para trenzarla. Hay una chica, una antropóloga muy interesante que se llama Valeria Mata, que tiene un fanzine que se llama Pan Público y habla mucho de esto, que también justo coincidió que lo leí cuando estaba haciendo esto. Y habla del pan incluso como arma política. Entonces me pareció un guiño bonito. Al ¿qué? Final, ¿no? También el pan que pues compartes entre todos viene de ahí, tiene una etimología muy bonita de compartir.
1: Qué chulo. Sí que es verdad que, claro, en el mundo actual nos vamos olvidando quizás un poco de las manos, sobre todo que ahora casi todo pasa pues por el ordenador y por la inteligencia artificial a veces también.
2: Claro, totalmente. Y al final, joder, no paro de escuchar a amigas mías decirme, bueno, después de todo el día trabajando me apetece, pues hay algunas que cosen, o me apetece dibujar unas mandalas, me apetece que al final, pues no sé, nos tranquiliza, nos devuelve a lo físico, a lo corporal, a lo tranquilo.
1: Y además sientes como que tienes la capacidad de hacer algo tú mismo, ¿no?
2: Eso es también, eso me parece muy político, el ponerte a hacer algo, sacar un proyecto adelante, sentirte capaz, porque creo que en el mundo que vivimos ahora pues nos podemos sentir muy pequeñitos, muy sin ser parte de nada. Entonces, si te pones a actuar, a hacer cosas rodeada de gente, a utilizar tus manos para hacer algo, pues no sé, común y bonito, de repente pues salen proyectos chulos que además es lo que hacen que la vida sea bonita y que te apetezca levantarte por la mañana y decir, venga, vamos a sacar esto adelante. Y eso pues lo hacen las manos.
1: Eso es. Y volviendo un poco a Sobremesa, ¿cuál es el reto más importante que te has topado en este proyecto?
2: Pues, uy, qué difícil. Yo creo que contar una historia que, además de interesarme a mí, le pueda interesar a la gente. Porque creo que a veces puedo pecar un poco de intensa, entonces me parecía difícil encontrar que esto se tradujese en unas imágenes atractivas, en una narración que la gente pudiese seguir un hilo y que le interesase para leer, porque al final pues es un cómic y te lo tienes que leer, ¿no? Y pues eso, creo que ese era el reto, que fuese atractivo para la gente.
1: Y además las mandarinas tienen una presencia muy importante en Sobremesa, porque has elegido Pulpa como nombre artístico.
2: Bueno, primero porque me llamo Marina, entonces en el cole de toda la vida, pues Marina Mandarina te lo clavan y ya está. Y me parecía curioso como coger lo que igual de pequeño no te gusta y apropiarte de ello. Entonces, pues la pulpa también es el jugo rico de algo, ¿no? Como la esencia, algo, lo potente. Entonces me parecía un nombre chulo. También como en estos nombres cortos, muchos tienen como una sonoridad muy neutra o que puede ser masculina, y me apetecía que fuese algo que sonase femenino, que te acabase en una A, que se viese que es una mujer.
1: Uh-huh. Y no es la primera vez que tu obra se ve en Valladolid, porque también has estado realizando un mural en el ámbito del barrio. No sé qué supuso todo esto para ti.
2: Ah, pues ese mural lo realicé con bueno, mi mejor amiga, que se llama Julia Medina, también créditos a ella. Y la verdad que nos parecía bonito pasar unos días juntas creando un proyecto que fuese para las calles en las que hemos estado mucho y que le pareciese chulo a la gente que las va a seguir caminando, porque yo vivo ahora mismo en Granada, pero me parecía bonito poner un mural de lo que significa para nosotras. Bueno, esto fue en colaboración con la Asociación de Vecinos para el 50 aniversario de la asociación, entonces lo que significa para nosotras pues los vecinos, el barrio, y eso al final, hablo todo el rato de lo mismo, pero de colectivizarse.
1: ¿Dónde podríamos encontrar ese mural y qué vamos a encontrar cuando vayamos hasta allí?
2: Pues está en el barrio de La Pilarica, un barrio estupendo, y está la plaza, creo que se llama Ventura, es que claro, como paso todos los días, pues ya ni me fijo en cómo se llama, pero creo que es Ventura, y son dos manos que salen como de un patio de vecinos por debajo. O sea, bueno, es como una vista desde arriba, desde un patio de luces de unos vecinos, y salen dos manos así un poco surrealista porque los tamaños no tienen mucho sentido, pero dos manos grandes, una que sujeta una mecha y otra que sujeta un fuego, y queríamos incendiar ahí algo, no sé, los corazones, para que se animen.
1: Es chulísimo. Nos lo estabas contando. Te has formado artísticamente en Granada, en Bilbao y también en Valladolid. Y esto te da una perspectiva muy amplia. ¿Qué diferencias y oportunidades te han ofrecido cada uno de estos sitios en cuanto a la formación?
2: Pues lo primero, Valladolid, Jobar, yo hice el bachillerato artístico, que tuve una suerte enorme de compañeras y de profesores, y ahí ya me metieron la semillita. En el grado superior de ilustración, pues en Valladolid también creo que conocí muy buenos compañeros y también empecé a tener asignaturas y estaban más enfocadas en ello, y a mí me sirvió mucho, me gustó. Y luego ya Bilbao, que fue un salto, porque irte además fuera de casa a estudiar, Bilbao me pareció muy potente. Tuve profesores que a nivel conceptual en Bellas Artes me gustaron mucho para pensar sobre la teoría del arte, por ejemplo, o el significado del por qué hacemos esto. Pero para las técnicas me interesaba más ir a Granada, porque tenían un departamento de dibujo muy potente, y a mí lo que me gusta es el dibujo. Y tenían asignaturas de cómic e ilustración que me interesaban. Entonces me fui a Granada para hacer eso, la última parte el resto de la carrera, y poder entrar mejor desde ahí al máster de dibujo, que es el que he hecho. Que bueno, pues con muy buenos profesores también y sobre todo compañeros, pues no tanto lo que te enseñan en la teoría, sino los proyectos que vas cogiendo a nivel personal y que te tomas a pecho un poco para sacarles chulos, pues ahí es donde aprendes.
1: Y de hecho, conjugas esta labor con las publicaciones en redes sociales. No sé si crees que es un paso necesario para irse abriendo camino poco a poco como artista.
2: Pues tengo yo ahí mi diatriba. Yo tampoco lo sé. Creo que, por un lado, me gusta mucho tener Instagram porque veo artistas que admiro mucho trabajando ahí y entonces me anima. Pero por otro lado, todo el mundo de las redes sociales es muy agobiante, muy capitalista, y ojalá existiese un mundo en el que yo pudiese trabajar de dibujante y no me hiciese falta, pero la verdad es que me entero por ahí de convocatorias, de becas, de lo que hacen mis compañeros, de, no sé, estilos nuevos, de lo que va surgiendo. Entonces, ahora mismo, ojalá se me ocurra otra manera, pero de momento creo que es en la que me quedo.
1: Y a lo largo de este viaje que has ido haciendo artístico por toda España, me preguntaba cuál es la visión que has ido adquiriendo del mundo de los artistas en el país a día de hoy.
2: Pues, Jobar, sobre todo admiración, yo creo. Hay últimamente muchas mujeres jóvenes que están, pues por ejemplo, ganando el Premio Nacional de Cómic, proyectos chulísimos como El Cuerpo de Cristo de Bea Lema, como Candela Sierra, muchas mujeres que son muy potentes y que admiro. Y eso, o sea, lo que siento es admiración. Además, en el mundo del cómic hay suerte porque, aunque seas muy bueno y muy famoso, pues por la calle no te conoce nadie. Entonces la gente sigue siendo como muy tranquila, que puedes hacer un taller con ellos y son súper amables, hablarles. Entonces es admiración, pero por otro lado sientes un poco accesible.
1: ¿Ves que también es accesible de cara a ir entrando poquito a poco en el mercado?
2: Pues eso ya yo creo que es más complicado, porque ahí tienes que conseguir que haya editoriales que te quieran coger el proyecto para publicarlo. Y luego, dentro de que sí que hay editoriales que, por ejemplo, se dedican a gente joven o gente emergente, que eso está muy bien, o el mundo del fanzine, que también se mueve mucho por esas ramas de lo emergente, es un poco complicado porque hay mucha gente haciendo cosas muy buenas todo el rato. Entonces, esta sensación de que, Dios, no, igual no llego. Pero bueno, si tienes un proyecto chulo y apuestas por él, lo trabajas, lo mandas, hay becas, no sé, ahí ya creo que entra dentro de la suerte y de, pues igual si tienes algún contacto o cosas así.
1: Y ya para finalizar, te lanzo un poco la pregunta que te hacía plantearte la formación que has tenido. ¿Por qué hacer esto? ¿Por qué hacer arte?
2: Porque, Jobar, creo que es la manera que tengo de entender el mundo y de, bueno, aparte de qué es lo que me interesa, y estoy como todo el rato, pues yo que sé, escuchando música o igual leyendo, pensando, viendo películas, pensando como en todo este mundo cultural que me atrae mucho, creo que es la herramienta que he encontrado yo para relacionarme con el mundo, relacionarme con la gente, hacer proyectos todas juntas y, no sé, mantenerme activa e ilusionada. Igual podría haber encontrado como otro camino, pero de momento este es el que me ha funcionado.
1: Genial, pues Marina de la Huerga Rojo, que ahora expone sobre mesa en el Espacio Joven Sur, muchas gracias por habernos atendido.
2: Jobar, muchísimas gracias a vosotras por la entrevista y qué ilusión que en Valladolid se muevan cositas.
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0: Seguimos 11 y 27 minutos de la mañana aquí en directo en Vive Valladolid y vamos a irnos hasta Medina del Campo, porque muchas veces, y a mí me pasa, ¿no?, me sorprende la gente que es capaz de trasladar a versos, en esas palabras, pues todo lo que podemos nosotros sentir hacia un lugar, sentir hacia las personas que tenemos a nuestro alrededor o simplemente observar cómo es nuestro día a día. Vamos a conocer a una persona que ha escrito 3 poemarios, 3 libros, que son de alguna manera pues 3 viajes distintos a través de las emociones, de los recuerdos y también de esas palabras. Nos escucha ya en directo Lorenzo Rodríguez. Muy buenos días, Lorenzo.
1: Buenos días, Livia.
0: Bueno, son 3 libros, son 3 poemarios, pero eso significa solo que son los que están publicados, porque creo que hay muchos trabajos y muchos poemas que están guardados.
1: Exactamente, hay otros 30 y estoy acabando el 31 sin publicar.
0: Madre mía, 31 libros ahí esperando a ser leídos, o no, porque hay muchas veces que se escribe simplemente un poco como desahogo de cada uno, ¿no? No sé cuál es tu experiencia, Lorenzo, en qué momento comenzaste a escribir estos poemas y cuándo sí que llegó ese paso para publicar algunos de ellos.
1: Pues mira, la verdad, yo empecé a escribir a la edad de 8 y 9 años, pero no con intención de publicar ni que lo supiera nadie. Yo escribía cuando acababa el colegio y mi padre me mandaba al campo a guardar el ganado, en las revistas que me regalaban, en los márgenes que tenían en blanco, ahí escribía yo mis primeros poemas, pero nunca guardé ninguno, porque todos eran destruidos. Cuando acababa el verano y se acababa y volvía al colegio, ya dejaba de escribir y volvía otra vez al colegio. Luego sí empecé a escribir otra vez y de hecho de lleno cuando me murió mi mujer hace 12 años. Me refugié en la poesía y ahí empecé a escribir. Y empecé a salir en una revista que se publicaba en Medina del Campo, La Verdad, y se echaba por todos los bares y por varios pueblos de alrededor. Ahí empezó mi carrera de poética y ahí fue cuando me di a conocer. Que no lo sabía nadie, solamente lo sabía mi mujer.
0: Bueno, pues y luego ya todos los vecinos, de Medina del Campo.
1: Sí, porque en la pandemia recitaba desde mi balcón a todos los vecinos.
0: Qué bonito. A la hora que salíamos a aplaudir a algunos, otros a escucharte.
1: Sí, exactamente.
0: Y Lorenzo,
1: recitando un poema al Cristo del Gran Poder en la Semana Santa y terminé recitando todos los días 5 o 6.
0: ¿Y de qué temática hablas? Porque nos estás hablando pues de esos poemas al Cristo, estás hablando de una época tan fea como la que pudimos vivir en pandemia. También, bueno, me imagino que muchos de ellos, si sobre todo comenzaron a ver la luz cuando falleció tu mujer, me imagino que muchos de ellos hablarían de esa situación, ¿no? Un poco, ¿hacia dónde abordas tus versos?
1: Mis versos van a toda España, a las provincias, al amor, al desamor, al miedo, a los pueblos vacíos de España, que hay políticos que dicen la España vaciada. Yo no, yo digo pueblos vacíos de España. Nunca nadie se quiso acordar. Antes llenos de fama y hoy llenos de soledad. Uh-huh. Al desamor, a los pinares, a los ríos, a los toreros, a las catedrales, a las provincias. Escribo a todo lo que veo y a todo lo que siento.
0: Son 3 los poemarios disponibles que están a la venta, Lorenzo. Poesías desde el sentimiento, ese es el primero. Poemas por los campos de Castilla. Y luego Tormenta de sabiduría y Raíces de esperanza, ese es el último.
1: Ese es el último que he publicado. Y he publicado, tengo que decirlo claramente, porque mi hija me dijo que no rompiera ni un poema más.
0: Hombre.
1: Que todos los guardara. Y ella fue el artífice de publicar el primer libro, la verdad. Si no, yo no hubiera publicado ningún libro. Estarían los poemas ahí guardados o a lo mejor destruidos, ¿eh?
0: Pues menos mal que llegó tu hija y te paró y se encargó de que todos pudiéramos leer estos poemas, que se publicasen o que por lo menos no se destruyesen, que esto no tiene que destruirse, sobre todo cuando está hablando de tantos sentimientos. Lorenzo, tú no eres de Medina del Campo, eres de una pedanía muy pequeñita, de Gómez Narro. Me imagino que sobre todo en ese poemas por los campos de Castilla hablarás mucho de pueblos como el tuyo o de otros pueblos de nuestra provincia.
1: He escrito mucho a Gómez Narro, y no solo a Gómez Narro, a muchísimos pueblos. He escrito a Medina de Rioseco, he escrito a un montón de pueblos de España y sigo escribiéndoles porque me gusta, porque voy a pasear al campo, me gusta también ver y escribir todo lo que veo, todo lo que siento. Y ahí lo plasmo en mis versos, en mis poemas.
0: Uh-huh. ¿Y a la provincia de Valladolid cuál es la parte que más te gusta o que más está reflejada en tus libros?
1: Pues ahora mismo, porque tengo pareja en Medina de Rioseco, mi compañera sentimental, y escribo mucho a Medina de Rioseco, la verdad.
0: Uh-huh. ¿Se han unido las dos Medinas?
1: Se han unido las dos Medinas.
0: Pues eso está muy bien. Lorenzo, creo que este año las fiestas de San Antolín han sido especiales para ti, sobre todo fueron más especiales las del año pasado, pero este año has dejado de ser ese guardés de honor, un papel importante para los medinenses.
1: Pues sí, fui nombrado guardés de honor el año pasado, que para mí fue un privilegio y una satisfacción enorme. Que Medina del Campo me reconociera por mi cultura y por lo que colaboro en Medina en la Feria del Libro, en las tertulias poéticas y en todo.
0: Uh-huh. Un honor.
1: Fue una satisfacción muy grande. Siempre lo tendré en cuenta. Escribo mucho a Medina, a su Plaza Mayor, a la Colegiata, a todo.
0: Uh-huh. Bueno, pues es que claro, siendo viviendo allí, porque siendo...
1: Escribo a Valladolid mucho, a su río Pisuerga, escribo a la provincia de Valladolid, a la capital, a todo.
0: Bueno, claro, es que 31 libros que aún están guardados en un cajón, pues claro, tiene que guardar muchos sentimientos a muchas cosas diferentes, y sobre todo, pues bueno, si todo nace de los paseos, de disfrutar de tu día a día, porque justo cuando hablamos la semana pasada en la que quedamos para hablar en el día de hoy, te pillé trabajando.
1: Exactamente, estaba haciendo un poema precisamente a Federico García Lorca, porque hace 90 años que fue asesinado Federico García Lorca, y estaba haciendo un poema. Ese no sé cuándo vendrá en un libro, pero tengo otro poema hecho a Federico García Lorca, a Antonio Machado, a muchos de los grandes poetas les escribo. Uh-huh. Y en este libro de Tormenta de Sabiduría y Raíces de Esperanza precisamente viene uno a García Lorca.
0: Bueno, y nosotros podemos leerlos. Quiero decir, estos tres libros están a la venta.
1: Están a la venta en Medina, en toda España, creo que están en Amazon también, y en Medina del Campo en todas las librerías están.
0: Pues Lorenzo Rodríguez es el nombre del autor de estos poemarios. Podemos empezar con Poesías desde el Sentimiento, Poemas por los Campos de Castilla o Tormentas de Sabiduría y Raíces de Esperanza. Me imagino que sobre todo, aunque tengamos acceso a través de diferentes plataformas, si nos acercamos a librerías de cercanía se puede solicitar, y en Medina del Campo seguro que están.
1: Sí, sí, en Medina del Campo están en todas las librerías y seguramente lo pides y te lo mandan a casa.
0: Pues eso es lo que
1: también
0: tiene.
1: También tengo que decirte una cosa, que soy colaborador de la radio de Ecos Poéticos de Lima, Perú, y de otras radios de México y de Argentina. Llevo saliendo bastantes años. Di el pregón en mi pueblo, en Gómez Narro, en las fiestas, y recito a la Virgen de la Asunción todos los 15 de agosto en la iglesia, en el altar.
0: Madre mía, Lorenzo, pues tienes muchos papeles, tienes mucho trabajo.
1: Y también llevo saliendo en la revista de Estados Unidos llamada Desatino los 4 números que se llevan editados con mis poemas.
0: O sea que cruzan el charco todos estos poemas y estos sentimientos desde Medina del Campo. Llegan a través de las palabras escritas a Estados Unidos y de ellas habladas también a Latinoamérica. Pues
1: son muy bien recibidos en Latinoamérica mis poemas. la verdad. Y cuando estalló la guerra de Ucrania, pues grabamos la canción de la paz en poesía, entre otros grandes poetas y yo.
0: Madre mía, Lorenzo, muy activo está usted. Pues nos alegramos de haberle conocido. Invitamos a nuestros oyentes a que consigan alguno de tus libros, que lo hagan en las librerías de nuestra provincia, siempre apoyando el comercio de proximidad. Así que pregunten por tus libros, que ahora mismo las editoriales tienen esa distribución que la verdad es una maravilla y nos llega cualquier libro a cualquier punto de nuestro país. Lorenzo, que no dejes de trabajar. Que no se queden esos poemas guardados en un cajón y sobre todo que no desaparezcan, hay que guardarlo todo. Muchas gracias por compartirlo con nosotros.
1: ¿Te parece, Lidia, que terminemos con un poema?
0: Por supuesto, me parece perfecto.
1: Pues vamos a, como hace 90 años que mataron a Federico García Lorca, os voy a recitar este poema de él, que lo escribí ya hace unos años. Le mataron en Granada. Le mataron en Granada. Le mataron de madrugada. Granada viste de luto. Puente Vaqueros te llora. La Alhambra perdió su embrujo cuando muerte te daban. Aquella madrugada. Te lloraron en Sacromonte, te lloraron en Granada. Se entristeció España entera y hasta Córdoba la sultana con su jaca negra lloraba. Le mataron en Granada. Y el Guadalquivir por Córdoba sus lágrimas derramaba. Murió sin decir nada, murió sin saber aquel 18 de agosto por qué lo mataban. Murió con las manos limpias y su poesía quedó ensangrentada por los que quisieron que callara. Ha muerto García Lorca, ha muerto en Granada.
0: Pues ahí está ese poema dedicado a Federico García Lorca en este 90 aniversario también. Lorenzo, ha sido un placer, un abrazo, muchísimas gracias.
1: Para mí también, Lidia, un abrazo, muchas gracias.
0: Gracias, buen día, buen día.

0: 20 minutos de llegar a las 12 del mediodía nos encontramos aquí en Vive Radio Valladolid y yo no sé si los poemas de Lorenzo también están disponibles en el servicio de Bibliobús de la Diputación de Valladolid, pero sé que hay muchos ejemplares y muy interesantes los que recorren los kilómetros y kilómetros de nuestra provincia. Sabemos que hacen parada en diferentes municipios, que también lo hacen en los colegios, que lo hacen en los centros de mayores, en esos centros residenciales que tiene la Diputación en Valladolid capital. Y ahora también lo van a hacer en el centro penitenciario de Valladolid, en ese centro penitenciario de Villanubla. A partir de mañana y cada 15 días aproximadamente, el servicio público va a hacer parada aquí para que también los internos de este centro puedan disfrutar de todas las lecturas, pero también sabemos que hay revistas, que hay documentales, que la oferta es muy amplia. Vamos a conocer esta nueva parada, este servicio que aumenta su alcance, hablando con Alejandro Martínez. Él es el responsable del servicio de bibliobuses de la Diputación de Valladolid. Muy buenos días, Alejandro.
1: Buenos días, Lidia.
0: Bueno, pues una parada diferente, ¿no? La que va a hacer este autobús no solo va a recorrer los municipios, ya no solo va a hacer parada en los colegios o en los centros residenciales, ahora los internos de Villanubla también van a poder disfrutar de estas lecturas.
1: Pues sí, es una ampliación de este servicio, que continuando con la filosofía de llevar la lectura a todos los rincones de la provincia, independientemente de dónde estés, pues hemos incorporado el Centro Penitenciario de Valladolid. Y la verdad es que con muy buenas expectativas, porque como bien has dicho, iniciamos mañana las visitas, pero vamos, ya hemos recibido más de 20 solicitudes de carnes por parte de los internos que están deseando poder utilizar este servicio, acceder a libros pues probablemente mucho más recientes que los que tienen ahí en su propia biblioteca, y también, bueno, si no me imagino que, bueno, interactuar con otra serie de personas y con otra serie de actividades, ¿no?
0: ¿Cómo ha surgido esta parada? ¿Lo ha solicitado el centro penitenciario? ¿Eran internos que ya incluso os lo habían trasladado a vosotros?
1: Realmente era algo que teníamos pendiente. Lo que pasa es que, bueno, no podíamos realizar ese servicio por esto que estábamos copados, atendíamos en aquel momento el colegio de Villanubla, pero una vez que se ha creado la biblioteca de Villanubla y se ha integrado en el sistema de la comunidad de bibliotecas, hemos tenido ese hueco y Nuria se puso en contacto con nosotros, la directora del centro penitenciario, para, bueno, hacernos esta propuesta. Nos pareció interesante, aparte que, bueno, implica hacer una actividad que no hemos realizado nunca y que también forma parte de lo que es la evolución del servicio de bibliobuses. O sea, los bibliobuses empezaron con una determinada filosofía, pero a medida que vamos cambiando la realidad social y demográfica, nosotros lo que intentamos es irnos adaptando, ¿no? Es la única forma de no morir. Y una de las propuestas era precisamente visitar el centro penitenciario. Y la verdad es que, bueno, con el personal del centro penitenciario, fantástico, o sea, tanto con Nuria, la directora, como con Sonia, la creo que es la coordinadora de formación, bueno, fantástico, y fuimos a hacer una visita, estuvimos con algunos internos, con una predisposición realmente muy buena, les hacía muchísima ilusión y nos hemos tirado de cabeza. Así es lo que hemos hecho.
0: Y ya que hablabas de adaptación, Alejandro, me imagino que una parada como esta será diferente, ¿no?, a vuestro día a día, a ir a un pueblo en el que suben los vecinos de siempre al autobús, porque claro, aquí habrá unas medidas de seguridad que vosotros no teníais que llevar a cabo de forma anterior.
1: Habitualmente, claro, o sea, lógicamente tienes que adaptarte a la realidad en la que te encuentras. En este caso es, bueno, pues una realidad particular, y lo que se ha diseñado es que efectivamente, bueno, pues los internos suban en grupos de uno o dos, siempre va a haber un funcionario dentro del vehículo, pero la verdad es que, bueno, inicialmente el contacto que tuvimos con ellos también, bueno, pues son, si no me equivoco, internos pues de un tercer grado, algo parecido, gente con una actitud, pues bueno, muy positiva y no conflictiva, ¿no? Y te voy a decir, estaban encantados, y luego por parte de las instituciones penitenciarias, pues bueno, se ha establecido un protocolo para evitar cualquier otro tipo de problema que pudiese surgir.
0: En el catálogo del Bibliobús, como ya hemos compartido muchas veces, no solo hay libros, hay audiolibros, hay revistas, hay también documentales, ¿no?
1: sí, no solamente nos dedicamos a utilizar exclusivamente los libros, sino que también intentamos llevar esas publicaciones periódicas y DVDs, que como bien dices tú, no solamente llevan películas, también documentales. Tenemos también algunas zarzuelas, algún DVD de audio, pero bueno, realmente el espacio que tenemos es limitado, pero procuramos intentar llevar de todo un poco dentro de nuestras capacidades presupuestarias.
0: Uh-huh. Hay algo en algunos lugares en los que se pone en marcha un club de lectura, ¿no? Alrededor también del bibliobús. ¿Este centro es una opción para también ponerlo a disposición de los usuarios?
1: Claro, de hecho nosotros ya estamos diseñando este tipo de actividades. O sea, no se nos ha presentado aún la necesidad, hasta que no llevemos más tiempo trabajando, interactuando con ellos, no sabemos exactamente qué es lo que ellos pueden querer o no, pero nosotros por si acaso ya vamos preveyendo ese tipo de actividades, clubs de lectura y demás, y en función de cómo nos lo vayan demandando luego, ya lo tenemos programado para poder introducirlo rápidamente, en lugar de esperar a que se manifieste la necesidad y empezar a desarrollar el proyecto, ¿no? Entonces estamos ya trabajando en caso de que se nos solicite tenerlo ya preparado para poder empezar a hacerlo inmediatamente.
0: Uh-huh. Bueno, pues el servicio completo también para los residentes, en este caso para los internos del centro penitenciario de Villanubla. 20 van a ser aquellos que comiencen a utilizar este bibliobús, que ya sabemos que hace parada en toda nuestra provincia, en alrededor de unos 150 municipios. A día de hoy son 56 centros escolares, también esos centros residenciales, y es que el servicio va aumentando, Alejandro, cada vez cifras más altas. El año pasado, ¿hasta cuántos préstamos se llegaron?
1: Pues no sé si estuvimos en torno, ahora mismo te doy de cabeza, de 36.000 quizás, puede ser una cantidad aproximada. Uh-huh. Y ya no solamente bueno que sea una cantidad más o menos elevada de préstamos, sino que hay que tener en cuenta dónde se hacen estos préstamos. Estos préstamos se hacen en puntos en los que no existe otra opción para acceder a este tipo de recursos, salvo que te lo lleve el bibliobús. Entonces ya no solamente es la cantidad de préstamos que realizas, sino la calidad del mismo, puesto que le realizas en un sitio en el que no existe otra opción. Entonces eso a nosotros nos llena bastante de orgullo, de llegar donde nadie llega, ¿no? Es un poco nuestra filosofía. Y ahora en este caso, pues evidentemente también vamos a llegar donde no va nadie, ¿no? Que es al centro penitenciario, y vamos a llegar a intentar eso, aportar formación, información y diversión, que es un poco las tres bases de una biblioteca, ¿no?
0: Y además son cifras importantes que han llegado en el aniversario, todo ese aniversario que habéis celebrado durante este último año, en el que, bueno, pues hemos sido testigos de muchas actividades que se han organizado en torno al bibliobús para mejorar ese servicio y también para darle visibilidad.
1: Sí, la verdad es que en ese aspecto he de reconocer que se nos han cedido recursos para poder celebrar el 40 aniversario de los bibliobuses y se nos está apoyando bastante en la labor que estamos realizando. Incluso puede que más adelante lleguemos a una pequeña reforma del servicio con algún vehículo nuevo. O sea, se está invirtiendo en los bibliobuses y los bibliobuses, lógicamente, para estar a la altura, están trabajando como locos.
0: ¿Porque tenéis dos?
1: Tenemos cuatro.
0: Ah, cuatro.
1: Cuatro bibliobuses tenemos ahora mismo circulando por la provincia. Uh-huh. Tengo en cuenta que el tamaño de nuestra provincia es muy grande.
0: Sí,
1: y para poder llegar con una periodicidad de 14-15 días, pues lógicamente tienes que tener muchos vehículos.
0: Ajá, pues cuatro bibliobuses. Y a lo mejor llega un quinto hermano en algún momento.
1: No sabremos si será un quinto o nos quitará algún cuarto, pero si está malito.
0: Ah, bueno.
1: Pero al fin y al cabo implica una renovación de parte de la flota y demás.
0: Eso es importante. Mientras se vaya mejorando, que sea como tenga que ser. Que Alejandro, este servicio no para. Ahora llega el invierno, ahora en los pueblos pues es verdad que nos recogemos un poquito más, que estamos menos en la calle y a lo mejor pues mucha gente aprovecha para leer más. Este servicio cada dos semanas también.
1: Efectivamente, y a seguir intentando difundir la cultura y el entretenimiento entre toda nuestra población.
0: Bueno, pues entre toda nuestra población, por eso llega esta nueva parada en el centro penitenciario de Villanubla a partir de mañana y también visitaréis a los internos cada 15 días, igual que hacéis en el resto de municipios, en el resto de puntos.
1: Ajá. Así será.
0: Pues Alejandro, muchísimas gracias por estar con nosotros.
1: Lidia, un abrazo.
0: Un abrazo, buen día. Adiós, adiós.
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0: 12 del mediodía y nos vamos a ir hasta el barrio de Las Delicias porque el ayuntamiento ha iniciado ya las obras del nuevo aparcamiento disuasorio que va a contar con 304 plazas de estacionamiento. Esta actuación va a suponer una inversión cercana a los 450.000 euros y va a permitir casi triplicar la capacidad actual, algo que yo creo que se necesita en este barrio, ya que es una locura muchas veces cuando buscamos aparcamiento. Vamos a acercarnos hasta el inicio de estas obras en el que ha estado nuestro compañero Daniel González. Dani, buenos días.
1: Sí, buenos días, Lidia. Efectivamente, el ayuntamiento ya va a iniciar las obras de este nuevo aparcamiento disuasorio de Las Delicias, que tendrá un total de 304 plazas de estacionamiento, lo que le convertiría en el segundo parking disuasorio más grande de la ciudad, solo después del de la Feria de Valladolid. La actuación tendrá un plazo de ejecución de 4 meses, una inversión de 450.000 euros, y se hará en 2 fases. Se actuará primero en una zona de la finca que está situada justo entre la avenida de Segovia y el Paseo Farnesio. Se actuará en una mitad de esta finca, que actualmente además no sirve como aparcamiento, de tal manera que la que actualmente sí sirve, que sí que están aparcados los coches, porque estamos hablando de un aparcamiento que actualmente es de tierra, lo que se quiere es asfaltar, acondicionar. Esta parte que actualmente sí sirve se seguirá manteniendo en servicio para los vecinos, y será la parte que actualmente no sirve la primera que se va a acondicionar, de tal manera que una vez que se acabe esta primera fase, esta servirá de aparcamiento y la segunda fase se comenzará. Entonces, bueno, es una manera de que los vehículos puedan seguir aparcando en este parking. Por lo tanto, los vecinos no van a perder plazas de aparcamiento durante estos 4 meses que durarán las obras. Pero la noticia que ha dado el alcalde, aparte de este aparcamiento, tiene relación con Gotion y con su implantación en Valladolid. Estábamos a la espera de un informe de carreteras del Estado para la modificación del plan general de la zona de la vereda de Palomares, que es donde se ubicará la factoría de baterías. El problema es que el alcalde ha anunciado que este informe de carreteras ha sido negativo, por lo tanto se va a retrasar todavía más esta modificación del plan general. No se ha atrevido a dar plazos el alcalde, lo que sí que ha pedido o ha reclamado al Ministerio de Transportes y al ministro, concretamente a Óscar Puente, que una reunión urgente para poder solucionar este tema cuanto antes, ya que es vital esta modificación del plan general para ya comenzar los trámites de la implantación de la factoría. Por lo tanto, un nuevo retraso que el alcalde ha lamentado, y ya, como digo, estará ahora en manos del Ministerio de Transportes si decide dar más urgencia a este asunto.
0: Pues muchísimas gracias, Dani. Con esas dos noticias nos quedamos. El inicio de las obras importantes para el barrio de Las Delicias y para sus vecinos, pero sobre todo esa solicitud por parte del ayuntamiento de la reunión con el Ministerio de Transportes para facilitar esa conexión viaria directa de la gigafactoría de Gotion con la VA30. Estamos a 3 minutitos de llegar a las 12 del mediodía. Hoy es lunes, lo que significa que por las tardes os acompañamos con mucha música y que Robin Cutsi ha cambiado el Vive de la Semana. ¿Queréis conocer cuál es? Pues lo vamos a hacer en exclusiva.
2: Buenos días, Vivers. Nueva semana y nuevo Vive de la Semana. 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Nos oímos esta tarde. 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

Tardes con nuestro compañero Robin Cucci, así que lo aprovechamos para despedirnos del programa de hoy, de este Vive Valladolid, en este lunes 21 de septiembre. También, yo también aprovecho para felicitar a mi padre, que es su cumpleaños, así que desde aquí, aunque no me esté escuchando porque está en clase, pero le mando un beso. ¡Que tengáis un buen lunes! ¡Cuidaos y a vivir!

0: Son las 12 de la mañana. 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
1: Buenos días. El presidente de Ceuta, Juan Vivas, ha rechazado reunirse hoy con el ministro del Interior, Fernando Grande Marlaska, según indican fuentes gubernamentales, que le reprochan que no tenga tiempo para recibirle, pero sí para mantener un encuentro con el líder de su partido, el presidente del Partido Popular, Alberto Núñez Feijóo. El ministro de Asuntos Exteriores, Unión Europea y Cooperación, José Manuel Álvarez, ha afirmado que el gobierno ha activado medidas preventivas y está en contacto con las autoridades marroquíes para disuadir una nueva entrada masiva a Ceuta tras la convocatoria en redes sociales para el 23 de septiembre, en la que se llama a cruzar de nuevo a Ceuta. La agencia tributaria ha intervenido más de 2.000 kilos de cocaína a bordo de un velero a 400 millas de las costas gallegas, que ha sido remolcado hasta el puerto de Vigo. La embarcación con bandera polaca fue localizada por el buque de operaciones especiales del Servicio de Vigilancia Aduanera de la agencia tributaria. La bola negra de Javier Calvo y Javier Ambrosi ha recibido este domingo el premio del público en el Festival de Cine de Toronto, una de las citas imprescindibles de la cinematografía mundial. La película, que toma su título de una obra inacabada de Federico García Lorca, cuenta con un reparto encabezado por Guitarrica de la Fuente, que debuta como actor, y Miguel Bernardo, entre otros. En clave internacional, el gobierno de China ha confirmado que el presidente del gigante asiático, Xi Jinping, realizará una visita oficial a Estados Unidos entre este miércoles y el viernes, un desplazamiento en el que está previsto que se reúna con el inquilino de la Casa Blanca, Donald Trump. Este encuentro será el segundo que mantengan este año después de su reunión en Pekín en el mes de mayo. El canciller alemán Friedrich Merz ha reconocido el desastre del resultado obtenido por su partido, la Unión Demócrata Cristiana, en las elecciones de Pomerania Occidental, pero ha prometido seguir adelante con su contestado programa de reformas políticas. Para Merz, Pomerania Occidental se ha convertido en un estado muy complicado. Nuestra economía está en medio de una profunda agitación y el tono y las interacciones en nuestra sociedad son más duras y menos reconciliables, ha asegurado. Es todo. Continúan escuchando Vive Radio. Buenos días.

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0: Hola, ¿qué tal? Muy buenas tardes, bienvenidos, bienvenidas a Vive Castilla y León. Una en punto de la tarde, es lunes, es 21 de septiembre de este año 2026. Hoy, como cada día ya lo saben, les vamos a acompañar hasta las 3. Dos horas tenemos por delante para contarles todo lo que está pasando y todo lo que va a ocurrir hoy en la comunidad. Nos pueden escuchar a través de la radio, la FM de toda la vida, en nuestra página web www.viveradio.es, en todas nuestras plataformas de streaming y de podcast, en la aplicación móvil, que se pueden descargar de forma completamente gratuita, tanto en iOS como en Android. También nos pueden escuchar en la tele, en la TDT, y pueden encontrarnos en las redes sociales de Vive Radio, un programa que hacemos con el sonido perfecto de nuestro técnico Ángel de Jesús. Dos horas tenemos por delante, como cada día, para contarles todo lo que ocurre en la comunidad en este inicio de semana. Una semana en la que vamos a dejar atrás el verano y vamos a recibir al otoño. Esto va a ocurrir en la madrugada del martes al miércoles, en torno a las 2:30 aproximadamente de la madrugada, entre las 2 y las 3, para ser más exactos. Va a ocurrir, se va a producir ese cambio de estación, un cambio de estación en cuanto a la teoría, pero no respecto a la práctica, porque el tiempo no va a cambiar aquí en la comunidad, no lo va a hacer prácticamente en ninguna comunidad de toda España. Va a continuar el calor en Castilla y León. De hecho, la semana comienza de la misma forma en la que terminó la anterior, con temperaturas por encima de los 30 grados, con mínimas que también superan los 10 por las noches y a primera hora de la mañana, con cielos despejados y, en definitiva, como decimos, unas temperaturas veraniegas no tan extremas, es decir, no con esas alertas de calor, no con temperaturas cercanas a los 40 grados, pero sí por encima de los 30. Hoy se van a alcanzar los 33, ni más ni menos, que en capitales de provincia como Valladolid o como Zamora. Así que unas temperaturas cada vez más habituales en esta segunda mitad del mes de septiembre. Estamos pendientes de muchas cuestiones, toda la actualidad, que se la vamos a contar a partir de las 2:15 con Lucía Roales. Hoy ya se ha publicado en el BOCIL, en el Boletín Oficial de Castilla y León, esta mañana. El plazo ya está abierto para solicitar esa gratuidad en la primera matrícula universitaria para los alumnos y las alumnas empadronados en Castilla y León. Fue una de las promesas electorales de Alfonso Fernández Mañueco, que el viernes anunciaba en esa apertura del curso universitario en Castilla y León, y hoy, como decimos, ya se publica la apertura de esa solicitud, de ese plazo, en el Boletín Oficial de Castilla y León. También mucha actualidad relacionada con el sector primario. Anunciaron las organizaciones profesionales agrarias nuevas movilizaciones, todavía sin determinar cuándo y dónde, pero sí que se van a movilizar, van a volver a salir a las calles las OPAs. Hoy ha hablado de ello el consejero de la Junta y ha criticado al ministro Luis Planas, un ministro que el pasado viernes, recordamos, visitó la comunidad y concretamente la provincia de Valladolid. También vamos a hablar del Día Mundial del Alzheimer, que se conmemora hoy, este 21 de septiembre. Hemos quedado enseguida con el presidente de AFACAILE, la Asociación de Castilla y León, que se encarga de ayudar tanto a los pacientes como a los familiares relacionados con el Alzheimer. Vamos a hablar de otros eventos que se han celebrado durante estos días en Castilla y León. Por ejemplo, Fromago, en Zamora, esa feria del queso. Tuve la oportunidad de visitar por primera vez el sábado en esta tercera edición. El miércoles la organización va a hacer balance, pero ya hablan de cifras que superan las del año 2024. Entonces hubo 300.000 visitantes. Estamos hablando de una ciudad como Zamora, de unos 60.000 habitantes. Bueno, pues que 300.000 personas visiten una ciudad desde el jueves hasta el domingo es sin duda para destacarlo y para ponerlo en valor. También se va a pasar por aquí Diego Rivera para hablar de deporte en el fútbol. Empate del Real Valladolid en Ceuta, le empataron en el minuto 101, victoria del Burgos con remontada en Gran Canaria frente a la Unión Deportiva Las Palmas, y en Primera Federación tenemos que destacar la victoria de la Ponferradina, de Unionistas y de la Cultural y Deportiva Leonesa, el empate del Mirandés y la derrota del Zamora. Hablaremos también de baloncesto, de la Liga Sobal de Balonmano. En definitiva, muchas cuestiones que analizar hasta las 3 de la tarde. Pasan 5 minutos de la 1. 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
1: Comenzamos una nueva semana en la sintonía de Vive Radio, Vive Castilla y León. Estamos escuchando a Andrés Suárez con su tema Rosa y Manuel, una canción que está dedicada a las personas enfermas de Alzheimer, porque hoy, 21 de septiembre, se conmemora precisamente el Día Mundial del Alzheimer. Enseguida vamos a enumerar algunos datos, pero es importante saber que esta enfermedad, el Alzheimer, de la que vamos a hablar durante los próximos minutos, está considerada como la nueva epidemia del siglo XXI. Se estima que para el año 2050, no estamos tan lejos, el número de personas con Alzheimer en el mundo ascienda hasta los 131 millones. Realmente no existen números certeros, por eso desde CEAFA, la Confederación Española de Alzheimer y otras demencias, reclaman cifras de diagnóstico más exactas. Según la Sociedad Española de Neurología, en España hay 800.000 personas con esta valoración médica, pero según CEAFA son muchos más los casos existentes. Lucía Roales, buenas tardes.
2: Muy buenas tardes. En Castilla y León hay unas 60.000 personas afectadas por Alzheimer, una enfermedad mental incurable que va degenerando las células nerviosas del cerebro y disminuyendo la masa cerebral, de forma que los pacientes muestran un deterioro cognitivo importante que se manifiesta en dificultades en el lenguaje, pérdida del sentido de la orientación y dificultades para la resolución de problemas más sencillos de la vida cotidiana. El diagnóstico es muy duro, es una enfermedad degenerativa que, como decimos, no tiene cura. No existe un tratamiento para prevenir la enfermedad ni para frenar el avance. Sí que se prescriben medicamentos que ayudan con algunos síntomas de la enfermedad y para mejorar la calidad de vida de los pacientes, pero solo suele ser útil en las primeras fases. Con el tiempo pierde esta utilidad. Hablamos de una enfermedad que constituye un reto social y sanitario de primera magnitud, cuya incidencia se ha incrementado especialmente en los últimos años. Y una cuestión que es muy importante. El Alzheimer es una de las principales causas de dependencia. Más del 40% de las personas con dependencia reconocida tiene deterioro cognitivo y no solo afecta a la persona que sufre directamente la enfermedad, sino también a la familia cuidadora. Afecta a la persona hasta que pierde absolutamente todas sus capacidades, no solamente cognitivas o intelectuales, sino también físicas y motoras, convirtiéndose en una persona dependiente. Hay que ayudarles para vestirse, para asearse, para comer. Poco a poco se harán imprescindibles los cuidados permanentes de una persona que se encarga de esto.
1: Sí, vamos a hablar de esas personas cuidadoras, lógicamente de los pacientes, también de los familiares, del Plan Nacional de Alzheimer, que lleva caduco desde el año 2023. De Castilla y León, que es una comunidad especialmente envejecida, aunque el Alzheimer no solo afecta a las personas mayores. Este es uno de los grandes mitos que desde las asociaciones y federaciones están tratando de acabar con ellos. De todas estas cuestiones vamos a hablar en este Día Mundial del Alzheimer durante los próximos minutos con Domingo Aceves, presidente de la Federación de Asociaciones de Familiares de Enfermos de Alzheimer de Castilla y León, de AFACAILE. Domingo, ¿qué tal? Muy buenas tardes.
2: Hola, Domingo.
3: Muy buenas tardes, ¿qué tal?
1: Bueno, Día Mundial del Alzheimer, Domingo, una jornada para visibilizar y también para reivindicar, ¿verdad?
3: Eso por supuesto, ¿no? Es algo que llevamos en este ADN, que es la reivindicación continua.
2: Domingo, vamos a hablar largo y tendido, podríamos decir, de esta enfermedad, pero bueno, yo creo que podemos empezar por lo más evidente y por lo que hablamos siempre, que hablamos del Alzheimer. ¿Cómo se manifiesta? Cuéntanos.
3: La manifestación del Alzheimer es muy lenta, porque empieza al principio con unos olvidos muy simples, pero poco a poco pues va alcanzando pues que no es una simple pérdida de llaves, sino simplemente que salgan a la calle una persona y se desoriente, muy a menudo. Que lo haga un día no es problemático, eso no es un síntoma de que llegue el Alzheimer, es que sean repetitivos estos olvidos, de que no, lo que he comentado, de que no recuerde venir a casa, de que a lo mejor no recuerda a un familiar en concreto, muy cercano. Ese tipo de cosas, no recuerda a lo mejor si ha comido o si ha cenado. O ese tipo de situaciones.
2: ese tipo de situaciones deben poner en alerta a los familiares de esta persona que sufra esos olvidos, Domingo?
3: Nosotros siempre comentamos que es preferible que acudan a una persona que les pueda ayudar, que en este caso puede ser el médico de cabecera o puede ser una de nuestras asociaciones sin ningún problema, porque es preferible perder 10 minutos en alguna falsa alarma que por no perder esos 10 minutos resulta que esa enfermedad ha avanzado muy deprisa y luego tiene unos, no se puede abordar como se hubiera querido abordar en un principio.
1: Hablamos, según las cifras oficiales, Domingo, de unas 60.000 personas afectadas aquí en la comunidad, en Castilla y León, directamente por el Alzheimer. Cuéntenos qué hay detrás de esa cifra, cómo cambia la realidad cuando incorporamos también a los familiares y a los cuidadores, es decir, a la gente del entorno de esa persona que padece Alzheimer.
3: Nosotros siempre decimos que la enfermedad de Alzheimer no es una enfermedad que afecta solo a una persona. Afecta a la persona y además a todo el entorno familiar más cercano que tiene. Entonces, 60.000 personas que se estiman están padeciendo al enfermo, la enfermedad de Alzheimer, pues puede ser que esto se puede multiplicar hasta por 3 en el caso de incorporar a los familiares y los cuidadores más cercanos, con lo cual el impacto que tiene es altísimo sobre la población. Estamos hablando de casi el 8% de la población de Castilla y León que sufre o padece directamente el Alzheimer.
1: Es una cifra, lógicamente, muy importante. Le preguntaba antes, Lucía, por cómo se manifestaba la enfermedad, esos síntomas, esos gestos que tenemos que seguir de cerca, que nos pueden anticipar que la enfermedad está ahí. Pero claro, hay que acabar también con uno de esos grandes estigmas, y es que el Alzheimer no solo afecta a las personas mayores. Más de un 10% de los afectados tienen menos de 65 años.
3: Correcto, incluso menos. Hemos tenido en nuestras asociaciones enfermos de menos de 40 años. O sea, son casos muy extremos, pero existen. El impacto que tiene la enfermedad de Alzheimer en este tipo de personas y en las familias pues es impresionante, porque están todavía en edad laboral, tienen hijos o hijas que son jóvenes, que van a los colegios, no llegan a ir todavía a las universidades. Entonces, la exigencia que requiere el cuidar a una persona con este tipo de enfermedad y que encima tenga unos niños o unas niñas pequeñas, pues el problema es un trauma muy grande para una familia. Tenemos que ayudarles como podamos, pero de momento es muy frágil la ayuda que hay.
2: Domingo, hablando de la edad de las personas, de los pacientes, y teniendo en cuenta que Castilla y León es una de las comunidades más envejecidas de España, ¿hasta qué punto ese envejecimiento convierte al Alzheimer en uno de los grandes retos sociales y sanitarios en la comunidad?
3: Es que si se une, como has comentado, la edad al Alzheimer, pues es un reto muy grande, porque en Castilla y León la población estamos muy envejecidos, ya una gran parte, un alto porcentaje está superando ya los 65 años, y encima tenemos otro problema añadido, que es el tema de la dispersión geográfica. Castilla y León tiene muchísimos municipios muy pequeños, geográficamente dispersos, en algunos casos de difícil acceso. Entonces ahí tenemos un problema más añadido, no solo a la edad, sino también la dispersión geográfica de los domicilios donde viven estas personas.
1: Precisamente esto que está comentando Domingo viene a relación de lo que le íbamos a preguntar, ¿no? Porque ¿está Castilla y León realmente preparada? No digo quizás ahora, pero para que dentro de unos años, 10, 15, 20, enfrentarse a esta situación, cuando hablamos de una comunidad tan envejecida, con tantos pequeños pueblos, con tanta dispersión geográfica, ¿realmente está preparada Castilla y León social y sanitariamente, como decía Lucía, para enfrentarse al Alzheimer de aquí a dentro de unos años?
3: Hoy en día la respuesta es que no. Lo que sí que puedo decir es que se está trabajando en ello. En la Junta de Castilla y León está muy concienciado del problema. Nosotros estamos trabajando con ellos diariamente para poner las soluciones que podemos hacer, tanto ellos como nosotros. Pero claro, todo depende de don dinero, todo depende de los presupuestos, depende de cuál es el coste que tenemos que asumir. Entonces, se está trabajando mucho en asistencias a domicilio, se está trabajando en potenciar centros en las poblaciones, pero todavía queda mucho camino por recorrer.
2: Domingo, actualmente AFA-CAILE agrupa, si no me equivoco, a 28 asociaciones y le queríamos preguntar por esto, porque teniendo en cuenta la dispersión de la que estamos hablando de Castilla y León, de esa población también envejecida en pequeños municipios, cuéntanos un poco cómo trabaja AFA-CAILE para llegar o intentar llegar a todas estas personas.
3: Bueno, AFA-CAILE está, somos 28 asociaciones las que conformamos AFA-CAILE. Estamos en las 9 capitales de provincia y en el resto de poblaciones. Tenemos un ámbito geográfico de actuación que abarca alrededor de 275 poblaciones. Digo ámbito de alcance geográfico porque una asociación no puede llegar a ofertar sus servicios a más de cierta distancia de donde tiene sus sedes. Es realmente complicado llegar a más de 25 kilómetros de distancia. Por el tema del transporte, principalmente. Un enfermo hay que trasladarlo a los centros de día o a los centros de respiro y todos los días con un medio de transporte y unas distancias mayores es inviable. No se puede hacer, pues los enfermos estarían todos los días en la carretera, todo el día. Y entonces no llegamos a todas las poblaciones. Lo que sí que podemos ofrecer es ayuda, por lo menos que nos llamen por teléfono, que les podamos orientar dónde pueden dirigirse, decirles cuáles son los puntos más cercanos donde les pueden ayudar. Ofrecemos también terapias, hacemos talleres, una serie de actividades para que todas las mayorías, parte de la gente que se encuentre en estas situaciones pueda tener, si no diariamente, sí, cada cierto tiempo pueda acceder a un tipo de servicio nuestro.
1: Cuando recibe, Domingo, una familia un diagnóstico de Alzheimer, ¿qué le recomiendan hacer desde AFA-CAILE? ¿Cuáles son los pasos a seguir? ¿Cómo debe actuar esa familia?
3: Pues cuando recibe el diagnóstico, ha pasado ese por temas de por médicos, ha pasado por neurólogos, entonces en ese tipo, o geriatras, cuando ya tiene el diagnóstico, lo que va a necesitar esa persona, el enfermo de Alzheimer y luego el cuidador, va a necesitar ayuda para el día a día. El enfermo de Alzheimer necesita atención personalizada, con terapias de recuperación cognitiva, no recuperación, sino más bien de mantenimiento de las actividades cognitivas de esa persona. Y paralelamente a esto, los familiares o los cuidadores pues van a encontrar una serie de horas que pueden disponer de su propia vida y además de esto les ofrecemos ayuda psicológica, que pueden ir a grupos de autoayuda, que les aconsejo siempre que busquen ayuda. Una persona sola cuidando a un enfermo de Alzheimer, al final son dos enfermos, no va a poder con ese trabajo tan grande. Una enfermedad de Alzheimer no dura un mes o dos o seis o diez, dura años, puede estar 10, 15, hasta 20 años con la enfermedad. Y una persona que cuida a otro durante 20 años, al final solamente esa persona, al final acaba tan enfermo como el propio enfermo.
1: Ha introducido una cuestión muy interesante que es la de los cuidadores y los familiares, las personas que están en el entorno de esa persona que padece la enfermedad, que padece el Alzheimer. Yo le quería preguntar sobre si los cuidadores están lo suficientemente reconocidos. Hablamos también, lógicamente, en un tema económico. Ya estaba explicando usted más o menos cómo pueden sufrir esas personas también la enfermedad, que incluso está hablando directamente que pasaríamos de un paciente a dos, porque el propio cuidador o el propio familiar, si no pide ayuda o si no se apoya también en esa ayuda psicológica, bueno, pues puede sufrir también los efectos de la enfermedad. Y también le quería preguntar por el género, si es un papel, el de los cuidadores, que sigue recayendo especialmente en las mujeres por encima de los hombres.
3: Bueno, empezando por el final, evidentemente la realidad es que las mujeres de las familias son las que se encargan prioritariamente, principalmente del cuidado de los enfermos. Los hombres, pues bueno, somos, no sé por qué, no me gustaría explicarlo, pero no lo desconozco, pero somos menos dispuestos para hacer este tipo de ayuda. No hay una parte, puede ser aproximadamente el 20% de hombres y el 80% de mujeres. y sobre la preparación que necesitan las cuidadoras, nosotros hemos apostado por formarles a esos cuidadores sobre ese tipo de cuidados, o que formar a cuidadores externos profesionalmente para que puedan prestar ayudas en esas viviendas. Si estamos hablando de 60.000 enfermos de Alzheimer, estaríamos hablando pues un número cercano de cuidadores. Ahora mismo es muy difícil encontrar a tantas personas que estén capacitadas profesionalmente para estos cuidados. Sí que hay personas que mentalmente pueden afrontar esto y hay personas que podrían trabajar, pero como no tienen esa formación, pues se les impide este trabajo. Nosotros abogamos por formar a este tipo de personas para que puedan desarrollarse sus trabajos. Hay muchas personas, muchas mujeres y muchos hombres, que principalmente de países sudamericanos por el tema del idioma, no es por otro motivo, que son grandes personas que con muchísimo cariño cuidan a los enfermos de Alzheimer, pero no pueden estar formando parte como quisiéramos del tejido laboral de la comunidad.
2: Domingo, por el momento no existe una cura para el Alzheimer, ¿verdad?
3: No, por desgracia no. Han salido nuevos medicamentos que en las primeras etapas pues pueden beneficiar a los que lo reciben, pero por desgracia hay dos de estos medicamentos que se han aprobado en el resto del mundo. Aquí en España sí que se pueden diagnosticar, se pueden recetar, pero no están financiados por el sistema público de salud. Lo ha denegado el gobierno, la Comisión Nacional de Medicamentos. Entonces estamos peleando para que en próximas reuniones lo incluyan y se pueda financiar estos medicamentos.
2: Claro, me imagino que para los pacientes que podrían recibir este tratamiento financiado, les cambiaría en cierto modo la vida, ¿no?
3: Pues nosotros abogamos porque sí, porque el tema de la enfermedad de Alzheimer no es que tenga cura, pero si tú ralentizas el avance de la enfermedad durante una serie de años, pues durante ese tiempo el enfermo va a tener calidad de vida y el cuidador también. No es lo mismo que estés cuidando a un enfermo que no se pueda mover de la silla y le tengas que estar dando atención continua, a una persona que tenga sus capacidades cognitivas casi intactas y pueda hacer vida como lo pueden hacer muchos enfermos de Alzheimer en sus primeras etapas, que incluso pueden desarrollar trabajos para las empresas. Pero otro de los hándicaps que tenemos es que cuando una persona enferma de Alzheimer le diagnostican el Alzheimer, pierde el trabajo, y si está en edad laboral, pues es un drama para toda la familia.
1: ¿Y cuál sería el efecto de estos dos medicamentos, Domingo? ¿Ralentizar los efectos de la enfermedad?
3: Exactamente. Según los estudios a los que hemos tenido acceso, en estas primeras etapas, esos enfermos que se medican pues impiden que esa enfermedad avance. Incluso hay estimaciones de que podría incluso revertir en algunos casos esa enfermedad. Pero todavía es muy pronto para poder decirlo.
2: Hasta la fecha sí que se hablaba, Domingo, de realizar rutinas y actividades, ¿no?, para retrasar el deterioro.
3: Es exactamente. Nosotros en todas nuestras asociaciones hacemos lo que se llaman terapias cognitivas para que el enfermo no pierda esas capacidades. La mayoría de la vida que hacemos en nuestras casas son rutinarias: levantarte, acostarte, desayunar, lavarte, preparar la comida, ir a la compra, ese tipo de actividades, abrir una puerta incluso. Hay personas que les tienes que enseñar a abrir una puerta porque han perdido esa capacidad de abrir una puerta. Entonces, ese tipo de cosas, si se las repites continuamente, pues se les va quedando y al final no lo pierden tan deprisa. Por eso esas terapias son importantísimas.
2: Desde AFACAILE, Domingo, reclaman un nuevo plan nacional de Alzheimer, ¿no? Porque el anterior terminó en el 2023. ¿Qué debería contener este nuevo plan?
3: Pues en este plan nosotros abogamos porque se reconozca que el enfermo de Alzheimer tiene los problemas que tiene, y el cuidador principal de esa de ese enfermo, pues tengas reconocido una serie de derechos. Conocemos que se te financia en fin, todo el coste que tiene el mantener un enfermo de Alzheimer en la familia, que según CEAFA se estiman en unos 31.000 euros anuales. Y hay una serie de cuestiones, empezando por estas, al darles o intentar que se tengan acceso a los centros de ayuda, entonces de hacer un diagnóstico precoz, porque eso es para nosotros es básico, que una persona que empiece a detectar el Alzheimer, cuanto más precoz sea la detección, más ayudas se les podrá ofrecer. El tema del infradiagnóstico, que ahora mismo pues con todos los enfermos que hay, se calcula que un 30% de los casos están sin diagnosticar, con lo cual hay un vacío ahí de personas que no saben que lo tienen. Eso es principalmente lo que podemos hacer, lo que estamos reclamando, entre claro, otras cosas.
1: Es que lo decía Lucía en la pregunta, que desde 2023 no existe ese plan nacional en nuestro país. ¿Qué ha ocurrido? ¿Qué está fallando, Domingo, para que llevemos 3 años sin un plan nacional y una estrategia definida para tratar de combatir el Alzheimer en nuestro país?
3: Pues no lo sé qué podría haber ocurrido, por qué ese plan se ha quedado sin vigencia y sí que se ha trabajado para que se renovara o que se ofreciera más, pero no sé exactamente las causas que pueden haber llevado a que esto se quede ahí aparcado.
1: ¿Y se está cerca de que haya uno nuevo? ¿Hay negociaciones? ¿Hay conversaciones? ¿En qué punto nos encontramos ahora?
3: Negociaciones siempre tenemos, estamos hablando a través de nuestra Confederación Española, pero desconocemos hasta qué punto se está llegando. Que la situación política ahora mismo en España es, ya sabemos todos cómo es, entonces quizás esto sea algo que no sea prioritario para el gobierno actual.
2: Domingo, respecto a Castilla y León, teniendo en cuenta esa dispersión territorial, el peso del medio rural, la Junta habla de avanzar hacia una atención integral y esa atención de programas como Augusto en Casa. Desde la perspectiva de las familias y desde la perspectiva de Facaile, ¿se está produciendo una coordinación real entre sanidad, servicios sociales y dependencia?
3: Eso siempre, como ha habido consejerías diferentes en Castilla y León, sanidad y asuntos sociales estaban separadas, pues había, pues no sé, no, la coordinación no era lo que todos deseábamos. Ahora mismo, como ya se ha juntado todo en una única consejería, pues deseamos que, esperemos que los avances en este sentido de coordinación pues se alcancen mucho más deprisa y se puedan llegar a más sitios. Eso es lo que este cambio esperemos que, pues, que suceda.
1: Mencionaba antes usted esos 31.000 euros aproximadamente, que es el coste asociado al Alzheimer por familia, 31.000 euros anuales por persona, entre costes directos e indirectos. ¿Qué tipo de ayudas recibe una familia, si es que las recibe, que a lo mejor hay casos que no recibe ninguna? Porque claro, estamos hablando de una cantidad muy importante y más allá de lo económico, todo lo que ha comentado usted durante la conversación, lo que supone para los cuidadores, para los familiares, para la gente del entorno, ese deterioro, tanto físico como mental. No sé si las ayudas reciben más allá de la colaboración por parte de Afacaile y otro tipo de entidades, algún tipo de ayuda económica y de otro tipo para hacer frente la enfermedad.
3: Actualmente los enfermos con los que trabajamos tienen ayudas directas de la Junta para financiar los servicios de centros de día y de residenciales. Dependiendo del grado que tengan de deterioro, pues que pueden recibir hasta unos 10.000 euros al año aproximadamente, que eso lo se destina para financiar los servicios de prestación de terapias. Pero claro, desde ahí hasta los 31, todo eso es prácticamente asumido por la familia. No es que tengan que poner el dinero para poder financiar esto, que las cuidadoras, a través de su trabajo personal, pierden sus opciones de vida laboral, pierden también deterioran mucho sus vidas personales, Entonces, esos 21.000 euros está englosado en este tipo de pérdidas que tiene esa cuidadora.
2: Domingo, después de todo este tiempo trabajando con familias afectadas, ¿qué cree que sigue sin entender la sociedad sobre el Alzheimer?
3: Por desgracia, el Alzheimer es una enfermedad relativamente nueva, aunque lleva más de 100 años ya existiendo y se detectó hace ya muchos años. Pero la sociedad hasta finales del siglo pasado pues no veía que existiera el Alzheimer, no lo palpaba, no sabía lo que era. A partir de entonces pues se ha ido intentando concienciar a la sociedad de que el Alzheimer es una enfermedad como otra cualquiera. Antes, como y todo el mundo lo habremos oído a nuestros padres y a nuestros abuelos, si tú tenías una persona enferma en casa que decía que tenía Alzheimer sin saber que era Alzheimer, pues la gente, las familias lo ocultaban en su propia casa, no decían que no saliera, entonces y se hacía un estigma como que la enfermedad era algo muy gris, muy dañino y que no se podía hablar de ello porque, no lo sé, era como si fuera un castigo divino y no es así. El Alzheimer es una enfermedad como otra cualquiera, tiene otros problemas añadidos muy grandes, pero consideramos que la sociedad no tiene que mirar a un enfermo de Alzheimer como si fuera un apestado. El Alzheimer no se contagia de ninguna de las maneras. Entonces, tiene todo el mundo que sepa que alguien que al lado tiene Alzheimer, que simplemente que le mire bien, que le trate con cariño, que le comprenda y que ayude todo lo posible a la familia. Y a las familias, pues que no tengan miedo en decir que tiene un enfermo de Alzheimer, porque si lo refugia en casa y lo hace, deja en casa, el problema va a ser más del doble. El enfermo va a sufrir más porque pierde la socialización y el cuidador va a perder no solo la socialización, va a perder también su calidad de vida.
2: Y que para todo lo que necesiten está Afacaile para echarles una mano, Domingo.
3: Por supuesto que sí. Nosotros tenemos una página web de Afacaile que lo pueden buscar en el Google sin ningún tipo de problema, y afacaile.es. Entonces pueden ponerse en contacto con nosotros y desde allí pues podemos, aunque allí en esa misma página web tienen direcciones de todas las asociaciones de Castilla y León, con teléfonos, direcciones, ubicaciones y demás, pueden ponerse en contacto bien con nosotros o bien con cualquier asociación de las que forman parte de Afacaile para que les llamen y reciban toda la ayuda que les podemos prestar sin ningún tipo de compromiso. Nosotros no vamos a decirles que nos paguen 10 euros por llamada, ni muchísimo menos. Pueden ir a acudir a nuestras asociaciones, llamarnos por teléfono, solicitar la ayuda que crean conveniente y desde allí les informarán de todo lo que pueden hacer, dónde pueden acudir y qué tipo de terapias pueden hacer en su casa. Ese tipo de cosas.
1: Es muy importante ese trabajo de Afacaile en la comunidad, 28 asociaciones que atienden a más de 14.000 personas, entre afectados y familiares, un gran número de profesionales, también voluntarios, sin duda un equipo humano muy importante y muy necesario para luchar contra el Alzheimer aquí en Castilla y León. Esperemos que esta entrevista haya servido para que nuestros oyentes conozcan un poquito mejor esta enfermedad que afecta a mucha gente, entre los pacientes directos y también esas personas que hablábamos del entorno, y ojalá también ese Plan Nacional de Alzheimer sea una realidad más pronto que tarde para ayudar a tanta y tanta gente que sufre esta enfermedad en este Día Mundial del Alzheimer que se conmemora cada 21 de septiembre. Domingo Aceves, presidente de la Federación de Asociaciones de Familiares de Enfermos de Alzheimer de Castilla y León, Afacaile, gracias como siempre por estos minutos en Vive Radio y enhorabuena por la labor tan importante que realizan. Un fuerte abrazo.
2: Muchas gracias, Domingo.
3: Pues muchas gracias a vosotros por tenernos presentes en vuestro trabajo y que hagáis publicidad, que hagáis que la gente nos conozca más esta enfermedad y que nos conozca a nosotros.
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0: Yo creo que los oyentes, y he recibido mensajes al respecto, se han preguntado durante los últimos días dónde está Lucía Roales, qué le pasa a Lucía Roales, está de viaje, está de vacaciones, parece mentira, pero todavía le quedaban vacaciones después del verano que se ha pegado, se ha puesto mala, no sé, cuéntanos Lucía, porque te escuchamos el lunes, te escuchamos el martes, de repente el miércoles no estabas, yo te esperaba aquí, el jueves me empecé a preocupar y el viernes dije, pues lo mismo me ha dejado solo.
1: Eres un teatrero.
0: Es verdad, ¿dónde estabas? Cuéntanos. Yo no me contestabas a las llamadas.
1: ¡Ala, qué mentiroso!
0: Ibas como con una hora de retraso.
1: Bueno, he estado en Reino Unido, en Londres, de viaje, aunque si me preguntas cómo estoy hoy, notarán nuestros oyentes que estoy un poco resfriada.
0: Te lo he pasado sin haber contacto entre, en una semana entre nosotros.
1: Porque tú estuviste el final de la semana pasada regular.
0: Parece que estoy mejor.
1: Y ahora estoy yo regular, pero bueno. Nada, he estado en Londres visitando los estudios de Harry Potter. Con mi chico, con Sergio, y muy guay, oye, lo recomiendo mucho, ¿eh? Hay un montón de decorados, te explican un montón de cosas de arte, te explican un montón de cosas de cómo se rodó, bueno, iba a decir la peli, cómo se rodaron todas las pelis. Hay un montón de decorados que entras y te impresionan, ¿eh? Porque ves el gran comedor, el banco de los goblins, bueno, o sea, es impresionante porque parece absolutamente real. Entras y dices, madre mía, y luego giras y por detrás son hierros y estructuras. O sea, es muy guay.
0: ¿Te encontraste a muchos españoles por allí?
1: Sí, porque suele
0: pasar.
1: En el tour sobre todo, pero es verdad que, bueno, como siempre que viajas al extranjero, mucha persona en general de muchos países diferentes hablando diferentes lenguas, pero de vez en cuando siempre que te cruzabas por la calle y oías a alguien, pues el otro día no sé qué, y te girabas ahí en plan, un español.
0: En este caso estás hablando del Reino Unido, de Londres, que lógicamente es distinto, pero es que estaba recordando yo cuando el 23 de abril, que este año fue jueves, aquí en Castilla y León, recuerdo que aproveché el viernes para viajar a Andalucía
1: y estar
0: haciendo la visita en Granada, en la Alhambra, y en una de las zonas que visitabas dentro del palacio, bueno, pues te preguntaban de dónde venías, simplemente pues llevarán un control, ¿no? Para ver de dónde viene la gente. Y en un momento entramos como 7, 8, 10 familias, grupo de personas diferentes. Bueno, pues de esos 7, 8, 3 o 4 de Valladolid, yo de León, yo de Burgos. Claro, entonces, por eso digo que fíjate qué casualidad. Y luego hablando con ellos decían, pues hemos aprovechado igual, que el jueves era fiesta, nos hemos cogido el viernes para hacer puente. Y digo, bueno, pues en este caso sería mucha casualidad que a lo mejor te hubieras encontrado con alguien concretamente de la comunidad, pero siempre es verdad que te encuentras con gente española. Aunque me enviaste una foto muy, muy curiosa, creo que fue el sábado por la mañana,
1: con
0: que un letrero que ponía
1: León.
0: Y te dije, pues esto es perfecto para hacer allí una entrevista.
1: Era un bar de tapas, o sea, pero no concepto español, ¿eh? Era un bar como para comer algo y tal, pero me hizo mucha gracia porque dije, León, ¿por qué de repente? Porque sí que es verdad que pasamos por un par de bares españoles. Spanish bar, Spanish tapas, este
0: pero
1: tipo
0: de
1: cosas.
0: Pero de verdad, me explico, porque yo recuerdo cuando vivía en Madrid, típicos restaurantes de la Gran Vía o de la Plaza Mayor, yo siempre le decía a mis amigos, aquellos restaurantes donde tienes la mítica foto de los arroces y las paellas, ahí nunca vayas a comer una paella.
1: Sí, sí.
0: Porque es lo típico que está hecho para los turistas y demás. No sé si era de ese estilo o eran productos españoles de verdad,
1: bueno,
0: bien hechos.
1: No se veía demasiado desde fuera. Es verdad que uno de ellos tenía una guitarra en el cartel, que ya es bastante representativo, pero era español e italiano ese en concreto, que tenía las dos banderas. Y en un mercado que estuve, en el Borough Market, había un puesto de paellas, que no me acuerdo cómo se llamaba, bomba paella o paella bomba o algo así. Bueno, una cosa.
0: No te atreviste ni a probarlo, ¿no?
1: No, pero había una cola. Alucinas. Una sartén gigante, una paella gigante, gigante, muy gigante, con un montón de cosas dentro, sin orden ni concierto. Bueno, tremendo.
0: Arroz con cosas, ¿no?
1: Como se suele decir. Total, total. Bueno, ¿y tú qué has hecho este fin de semana?
0: Pues fíjate, yo sí que he hecho turismo en la comunidad.
1: Efectivamente.
0: He aprovechado para potenciar. Hay que hacerlo porque así luego tenemos cositas de las que hablar durante la semana.
1: Claro.
0: Y ya lo dijimos el otro día, estuvimos hablando de Fromago, el jueves hablamos con la presidenta de EILZA, con Sara Fregeneda, que son los organizadores de esta Feria Internacional del Queso que se celebra en Zamora, y el viernes hablamos con Nicola, que es un productor que se encarga de los quesos de Suiza aquí en nuestro país, y tuvimos una conversación muy interesante. Sabes que soy adicto al queso y dije, este año tengo que ir
1: a
0: Fromago. Claro, celebraban la tercera edición.
1: Muchísima gente.
0: Muchísima. tema. Un evento que se celebra cada 2 años. De hecho, queríamos hacer balance, pero la organización no lo va a hacer hasta el miércoles, ¿sí? Así que tendremos que esperar. Pero ya hablaban durante el fin de semana, desde la Diputación de Zamora, desde diferentes instituciones, que se han superado las cifras de hace 2 años. Hace 2 años hubo más de 300.000 visitantes. Estamos hablando de una ciudad como Zamora en la que viven poco más de 60.000 personas.
1: Sí, sí, sí.
0: Recibir a 300.000 entre el jueves y el domingo es una locura. Yo fui el sábado, Lucía, llegué allí en torno a la 1:15 con la intención de decir, bueno, pues...
1: damos una vuelta.
0: Sí, a media tarde me voy. Es verdad que, bueno, vas haciendo alguna parada, pruebas productos, comes, porque también hay food trucks, además de las carpas donde hay queso, hay embutidos, hay muchísimos productos, principalmente, lógicamente, queso y embutidos. Me he ido a las 8 de la tarde derrotado, en el sentido de decir, claro, porque andas muchísimo, pero andas para bien, porque no es que hagas una caminata, sino que te vas parando, vas probando los productos, que además los productores, bueno, pues son majísimos, ¿no?
1: Claro,
0: te producen.
1: Claro.
0: Probé quesos más allá de todas y cada una de las provincias de nuestro país, franceses, portugueses, holandeses, no sé, una locura, y me parece 100% recomendable si te gusta el queso, imprescindible. Pero si no, lo que te digo, también probé jamón, salchichón, chorizo, pinchos, sí, morunos. O sea, increíble. Y todos productos que merecen mucho la pena.
1: Oye, estaban allí, creo que quesos Manzer, que los,
0: sí,
1: conoces,
0: hombre,
1: bien.
0: ¿Qué te piensas?
1: ¿Los
0: que no
1: viste?
0: Hombre, que me acerqué. Es verdad que ya hemos hablado de ello y hemos hablado con ellos cuando recibieron algún reconocimiento.
1: Sí, por eso.
0: En los World Cheese Awards, que por cierto, tenemos muchísimos quesos premiados, porque en muchísimos stands estaba ese reconocimiento de los World Cheese Awards o de otros galardones y premios internacionales. Y me acerqué a probarlos, los principales, Leo, Vecchio.
1: Bueno,
0: claro, es que había alguno de ellos que todavía no había probado. Me acerco y me dice el chico, le digo, ¿puedo probar? Digo, a ver cómo, están estos quesos de Valderas. Y me dijo, sí, dice, pero te recomiendo, prueba primero este, me lo estuvo explicando, luego este y luego,
1: sí,
0: este. Digo, mira, este es el que me faltaba de probar. Digo, es que soy de Valderas. Joder, tal, no sé qué. Por lo que te digo, como ahora también la empresa, bueno, pues hay capital, gerentes,
1: sí,
0: de fuera, entonces,
1: claro,
0: pues ya no es como antes cuando conocías a todos los de la familia, pero sí, quesos El Pastor, de Santa Cristina de la Polvorosa,
1: sí,
0: en Zamora,
1: sí.
0: Había de Palencia, también probé de Valladolid, ¿cuál más probé? Recuerdo probar alguno de Burgos, yo creo que prácticamente de todas las provincias.
1: Sí. Sí, bueno, sí, pues vamos a hablar un poco de todo esto que hemos comentado ahora, del extranjero.
0: Tienes que ir dentro de vivir 2 años.
1: En el extranjero. Es que no me encanta el queso, pero bueno.
0: Es en 2028 la siguiente edición. Pues
1: vale.
0: Fíjate, mira, para que cojas ganas para ir en 2028, ¿sabes lo que se celebra en 2027? Que estaba todo lleno de carteles. El Pan Fest.
1: A eso sí que quiero ir.
0: Una feria de pan que, como triunfe solo la mitad de lo que está triunfando Fromago, es que solo llevan 3 ediciones.
1: Sí.
0: Y es que he leído que era una feria referente en Europa, la mayor al aire libre, porque son 3 kilómetros de recorrido, desde la catedral. ¿Te acuerdas que hicimos el programa en la catedral? Pues ahí comienza el recorrido, hasta la Plaza de la Marina, que si conoces un poquito Zamora, fíjate todo el recorrido, Plaza Mayor, Viriato, bueno, pues todo el casco histórico, que es espectacular. El Pan Fest el año que viene, yo creo que es un buen aliciente para en 2028 volver a repetir en Fromago.
1: Yo creo que del Pan Fest hemos hablado, además,
0: sí.
1: Me encanta el concepto, o sea que sí. Y también creo que te deberían contratar como embajador en Fromago, ¿eh? Porque
0: no, es que me
1: lo has vendido
0: mucho.
1: Muy bien.
0: Me gustó mucho, y es que probé, ya te digo, empachado.
1: Sí.
0: Pero bien, ¿eh? Porque
1: te
0: van ofreciendo, son trocitos pequeños, los vas probando y merece mucho la pena.
1: Bueno, pues yo te voy a hablar de otros quesos, los quesos Ureta, porque vamos a hablar durante los próximos minutos de su protagonista. Ella es María Ureta, que ha vuelto a su pueblo, a Canicosa de la Sierra, ubicado en Burgos, tras vivir en Francia, en Pirineos, con su pareja, sus hijas y sus cabras. Ahora allí hace quesos, todo natural, a mano y con la leche de sus cabras. Precisamente ha charlado con ella nuestro compañero Alfonso Blasco, porque recientemente ha estado en la Feria de Ganadería de Vinuesa.
0: Está todo, Alfonso.
1: En Soria, está a todo, Alfonso. Así que, hablando de quesos y del extranjero y de volver aquí a la tierra, pues vamos a escuchar esta conversación que ha tenido nuestro compañero Alfonso Blasco en Vive Soria.
2: ¿Qué tal, María? Muy buenas.
3: Hola, muy bien. ¿Y tú? ¿Qué tal?
2: Bueno, quesos Ureta, ¿lo he dicho bien?
3: Ureta.
2: Ureta.
3: Es mi apellido, sí.
2: Pues le he dicho fatal, entonces. Te he puesto una S, Ureta. Venga, me lo voy a apuntar bien. Ureta, vale, que eso es Ureta. ¿De dónde sois?
3: Canicosa de la Sierra.
2: Ah, pues bien, buen sitio.
3: Buen sitio, el mejor de todos.
2: ¿Especial para los quesos o no tiene nada que ver?
3: Bueno, especial para mí, que soy de allí. Y además, y bueno, volver al pueblo después de 12 años por ahí dando vueltas, pues la verdad es que un gusto.
2: Ah, qué bien, ¿has vuelto ahora?
3: Sí, hace 2 años que volvimos, de Francia.
2: ¿De Francia?
3: Sí.
2: De Francia. A Canicosa.
3: Sí, sí, sí.
2: Qué bueno.
3: De los Pirineos.
2: ¿Y eso? Otra zona chula además. ¿Te puedo preguntar el por qué o...?
3: Sí, pues morriña pura y dura, la verdad. Llevaba muchos años en Francia, pues con un pequeño rebañito de cabras, con mi pareja, hacíamos queso en los Pirineos. Empezamos con 15 cabras en 2017 y bueno, pues estuvimos de aquí para allá, estuvimos aprendiendo a hacer mano, como quien dice, ¿no? Al oficio y haciendo pues las cosas un poco como se hacían antiguamente, ¿no? El segar a mano, los quesos, pues hemos estado muchos años haciendo un queso al día y estas cosas, curándolos en cuevas, en bodegas naturales y... Pues no sé, pues allí en los Pirineos la verdad es que es algo que se estila bastante. Entonces pues estuvimos aprendiendo y no sé, se dio la ocasión hace 2 años de como de volver a casa, porque yo ahí en Francia pues todo muy bien, muy bonito, pero siempre tienes el run run, ¿no? De volver a tu tierra, de estar con tu familia, con tus amigos.
2: Estás lejos.
3: Claro, es que estás lejos y sí, sí. Por mucho que estés progresando por ahí, pues oye, siempre echas esa cosilla en falta. Y bueno, pues ahora que quieras que no, yo vi que España también estaba abriéndose cada vez más al tema de, pues eso, de lo artesano, de la leche cruda, del extensivo. Es como que había una ventana ahí abierta y había que un poco saltar por ella.
2: Aprovecharla.
3: Claro, claro.
2: Qué bien. Y ahora, un poco, eso que estabais haciendo ahí en Pirineos, ¿es lo que haces ahora en tu pueblo, en Canicosa?
3: Sí, básicamente sí. Sí, uh-huh. Sí, sí.
2: O sea, ¿hacéis allí los quesos?
3: Sí, la idea es, hemos comprado una casa antigua, ¿no?, ahí en el pueblo y, bueno, pues estamos un poco en el proceso. Estamos montando una quesería artesana en la propia casa, una pequeña bodega. Y bueno, pues poquito a poco vamos haciendo pues lo que hemos aprendido allí y lo estamos trasladando para acá.
2: ¡Qué rico ese queso! ¡Qué diferente!
3: Pues sí, la verdad
2: ¿no?
3: es
2: ¿y
3: que...
2: ¿Y qué auténtico?
3: Sí, la verdad que lo más sencillo, ¿verdad?, que es no echar nada, echar el producto, la materia prima... Que bueno, la materia prima al final, la leche, las cabras también tienen que estar bien, ¿no? Y salir todos, nosotros hacemos extensivos, salen todos los días al monte.
2: O sea, ¿hacéis el proceso de principio a fin?
3: Sí, lo hacemos de principio a fin, trajimos las cabras con nosotros. Ay, nuestro qué bueno. Rebañito, no las podíamos dejar allí en la frontera, hombre.
2: Claro, cabras que
3: ya
2: hablan...
3: Ya tantos años con nosotros.
2: Que hablan francés.
3: Hombre, claro, sí, sí, alguna ya hay serrana, pero... pero bueno, sí, sí, son de allí y las trajimos, han estado un par de años de adaptación porque los animales... al final también es un cambio para ellos importante.
2: Lógico.
3: Y estamos todos en proceso de adaptación, en realidad, de cambio, de adaptación, de pues eso, de poner un poco los pies en el suelo y
2: haciendo las cosas, o sea, estáis empezando, ¿no? Haciéndolas sí. Poco a poco. Claro, tenemos que y tiene que entender también la gente que esto no es un proceso de que, o sea, aquí lo hacéis todo.
3: Sí.
2: Desde el principio,
3: sí,
2: esto no
3: sí.
2: Es algo
3: desde
2: que,
3: ordeñar 2 veces claro, al día, digas, mañana y noche.
2: Me salen 500 quesos al día.
3: No, de hecho salen muy poquitos quesos. Se hacen con todo el mimo posible, en vez de pues oye, en vez de una cuba gigante y no sé qué, pues básicamente es una cazuela muy grande. Ponemos al fuego como si fuera la leña que se ha hecho toda la vida, con la leña, con la lumbre o lo que sea, pero bueno, ponemos al fuego, se calienta y un proceso en realidad que es muy sencillo. Pero bueno, es entre comillas muy sencillo, ¿no? La materia prima que hemos dicho, la leche, el cuajo y la sal, con eso puedes hacer 1000 virguerías. Depende de la temperatura que hagas las cosas, de la mano que, cómo cortes la cuajada, cómo lo afines, cómo lo cures y demás, te pueden salir cosas totalmente distintas.
2: Qué bueno.
3: Pero lo hacemos todo en pequeña producción, la verdad, claro. Eso sí.
2: Sí, pues seguro que alguien sí. que bueno se está escuchando y que diga, yo quiero probar eso.
3: Claro, sí, sí, sí, pues en Canicosa de la Sierra, que se acerquen ahora estas navidades, o la verdad es que luego también es un poco como todos los productos, ¿no? Tienen su temporada y nosotros las cabras tienen a los chivitos para febrero o marzo. Entonces, bueno, pues tienen las parideras, luego cuando se van los chivos, pues ya empezamos a ordeñar nosotros y los primeros quesos suelen salir para junio, julio, una cosita así de en verano. Son una producción de verano hasta el otoño y luego a veces pues se guardan unos quesos y o se va empezando a hacer producción y demás y luego para navidades pues si hay suerte un poquito más también.
2: fíjate qué curioso, qué bueno.
3: Sí, pero tiene su temporada también. Claro, claro, no sé. En teoría, pues eso, pues que cada leche tiene su temporada de comerla y de los quesos cuando estén más buenos o, en fin, por ejemplo, el que hacemos nosotros, en este caso de cabra, al final lo más bueno está en el otoño porque ya se han curado 4 o 5 meses y demás, tiene más así potencia y qué bueno, pues eso. Mira, y ya para Navidades, pues ni te cuento.
2: Claro, pues mira, nos vamos apuntando sí, sí. Para Navidades.
3: Así que para Navidades sacan y cosas a todo el mundo.
2: Eso. ¿Te puedo preguntar, María, si de algo así se puede vivir o hace falta tener 500 ovejas y hacer o 500 cabras y hacer 500 quesos al día?
3: No, se puede vivir. Para una familia así que quiera empezar o una persona joven que quiera empezar, yo le aconsejo que sí que es verdad que hay que tener un poquito de espalda ancha los 2-3 primeros años, unos ahorros o un trabajo al lado, empezar con 10-15 animales.

0: 15 cabras, hicimos muy poquitos quesos.
1: Y así, claro.
0: Y dijimos, ah, pues mira, pues esto ha sido porque la temperatura, en vez de 30 y tantos, había que hacer un grado menos. Y en vez de 40 minutos, esperar otros, yo qué sé, pues menos.
1: Qué bueno.
0: Y con ese parámetro cambiado, ya ese año sale un poco mejor el queso. Y una persona que a mí me ha enseñado muchísimo allí en Francia, Odile, que tenía cabras, me dijo, mira, yo hasta que saqué mis primeros quesos que estuviera yo orgullosa, tardé 5 años.
1: Fíjate.
0: O sea, que parece fácil, pero no. O sea, sí, pero no.
2: Es un poco como el vino, como el que hace vino un poco en casa, ¿no?
0: Eso es, totalmente. Entonces yo diría que si los primeros años es tener un poquito espalda ancha, decir, oye, ¿me puedo permitir estos errores? Empezar con un rebaño pequeño, porque al final también son animales. Y si uno empieza con 200 animales y el primer año tienes un problema de sanidad o un problema de una enfermedad...
2: Pues liada gorda.
0: Pues ya al banco le debes mucho dinero.
2: Sí, sí.
0: Entonces mejor no deberle nada, empezar poquito a poco, ver que las cosas van saliendo bien, al año siguiente te guardas 10, 15 chivitas o 15 corderitos, lo que sea, y vas haciendo mano y poquito a poco pues hace un rebañito un poco majo de 50, 70, 80 animales hasta 100, y eso dos personas lo pueden llevar perfectamente.
2: Qué
0: uno
2: bien.
0: Al queso, como hacemos uno al queso y otro al ganado, lo que sea, y así poco a poco. A ver, es todos los días, de lunes a lunes, eso hay que tenerlo claro, pero mejor que en la oficina se está, eso te lo puedo asegurar.
2: Y además estoy, vamos, seguro que lo dices de verdad.
0: Sí,
2: y te creo 100%, o sea, que ya te lo digo yo. Muchas veces, fíjate, lo hablamos con Toño antes, con Toño Medrano, de que seguro que mucha gente que, no quiero decir tampoco mucha gente, no, pero bueno, gente que igual va a las ferias o... Decía yo niños y él me ha dicho, y padres también, y padres. De los que, de esos que se creen que el pollo... nace ya en la bandeja,
0: sí.
2: Y con el plástico por encima, ¿sabes?
0: Sí, sí.
2: Con tal, no. Y no. Con el queso pasa lo mismo.
0: Exacto.
2: El queso no viene envasado al vacío ya, así de la nada, ¿sabes?
0: Claro.
2: En una fábrica. Hay animales detrás, como bien decías tú antes, a los que, pues fíjate, en vuestro caso, cuidáis, criáis,
0: sí.
2: Veis cómo nacen,
0: sí.
2: y cómo os dan al final la leche para hacer ese queso. Y yo creo que eso lo tenemos que valorar mucho, el que no se pierda, sobre todo, que no
0: sí.
2: Se pierde gracias a lo que hacéis vosotros, y luego valorar el producto en sí, o sea... A ver, que no nos sorprende si es que eso no vale un euro.
0: Claro, tiene que ir de la mano.
2: Primero. Claro,
0: la
2: claro.
0: Pedagogía luego con lo que se ve detrás, el
2: exacto.
0: Producto.
2: Por eso. Y luego está mucho más rico, seguro. Así que, María, ¿tenéis como forma de encontraros? Ir por allí, ¿no?
0: Sí,
2: es
0: a Canicosa,
2: fácil, creo, ¿no?
0: Lo más fácil es ir a Canicosa, acercarse por Canicosa. De momento, eso, hasta que nos preparamos
2: eso.
0: Y organizamos
2: para
0: y demás.
2: Para Navidad y así eso.
0: Para Navidades o eso, pues por Canicosa de la Sierra, sí. Estamos, podéis ir directamente al Bar Cabrero, en Canicosa de la Sierra, no, nunca mejor dicho.
2: ¿Verdad?
0: Y nada, y tenemos un cartelito y tal, preguntáis y enseguida nos encontramos.
2: Genial.
0: Sin ningún problema,
2: perfecto.
0: Claro.
2: Pues mira, vamos a hacer una cosa. Yo para cuando vaya llegando ya la época de Navidad y tal, te doy otro toque en el programa, hablamos por teléfono y te pregunto, a ver qué tal,
0: sí.
2: A ver qué tal los quesos.
0: Con mucho gusto.
2: Y me cuentas, ¿vale? María, muchas gracias,
0: Nada,
2: lo he dicho, por lo que hacéis y por habernoslo contado también.
0: Gracias.
2: Gracias.

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0: Son las 2 de la tarde.
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3: ¿Qué tal? Saludos, buenas tardes. Es lunes 21 de septiembre, una jornada con intervalos nubosos y temperaturas en ascenso, con máximas que alcanzarán los 34 grados. A esta hora tenemos 29 en el centro de Valladolid. En cuanto al tráfico, mañana se celebra el día sin coche. Eso significa que quedará restringido entre las 10 de la mañana y las 10 de la noche el tráfico en buena parte del casco.

0: Co histórico. Para facilitar la movilidad, el autobús será gratuito entre las 7 de la mañana y las 11 de la noche. También será gratuito el uso de Bici y Parkibici, además de los aparcamientos disuasorios. El Ministerio de Transportes no valida, tal y como está planteada, la propuesta del Ayuntamiento de Valladolid para crear un nuevo acceso a la futura fábrica de baterías de Gotion desde la ronda exterior, la VA30, Daniel González.
1: Según ha informado hoy el alcalde Jesús Julio Carnero, la Dirección General de Carreteras ha emitido un informe negativo al entender que la propuesta municipal no cumple la normativa y ha reclamado por ello una reunión urgente con el ministro Óscar Puente.
2: Es negativo y yo acabo de escribir al ministro pidiéndole una reunión a la máxima urgencia a nivel técnico, a nivel de cómo se considere por parte del ministerio para desbloquear esta situación y que podamos seguir avanzando en la modificación del Plan General de Ordenación Urbana.
1: No obstante, fuentes del Ministerio consultadas por el Día de Valladolid puntualizan que el informe no es negativo. Aseguran que se trata de una primera valoración técnica con indicaciones para mejorar el proyecto y llegar a una solución que pueda recibir el visto bueno. En concreto, el Ayuntamiento planteaba construir una nueva conexión a la altura del actual paso elevado de la Cañada Real de Burgos, una actuación valorada en cerca de 11 millones de euros. Sin embargo, Transportes considera que esta solución no se ajusta a la normativa estatal y plantea como alternativa construir vías de servicio que conecten con los accesos existentes de Renedo y Santovenia. Desde el Ministerio aseguran que ahora se celebrarán reuniones técnicas con el Ayuntamiento para estudiar la propuesta y buscar una solución. En este sentido, el alcalde Jesús Julio Carnero confía en alcanzar un acuerdo para no retrasar más un trámite fundamental que confiaba en aprobar en el pleno del pasado mes de julio.
2: En el caso de que no lleguemos a una adecuada conclusión fruto de ese diálogo técnico institucional al que me estoy refiriendo, pues esto todo supone un retraso que para nada lo quiere el Ayuntamiento de Valladolid, como todos ustedes.
0: La Fiscalía de Valladolid aprecia indicios de una posible responsabilidad económica en el caso Meseta Esquí y pide aclarar por qué la sociedad pública Sodeva, ahora Valladolid Avanza, no reclamó las indemnizaciones que podían corresponderle después de la sentencia que condenó a los responsables del proyecto. El asunto parte de una denuncia de Impulso Olmedo ante el Tribunal de Cuentas. Aunque este organismo ha archivado el asunto por motivos formales, ha trasladado toda la documentación a la Fiscalía, que ahora considera necesario investigar si la falta de reclamación pudo causar un perjuicio a las arcas de la Diputación. Un asunto que llegará al pleno de este viernes. El Grupo Provincial Socialista exigirá el desmontaje y desmantelamiento integral de las instalaciones de Meseta Esquí. Escuchamos a su portavoz, Francisco Ferreira.
3: Durante estos años se decía que había que esperar a que se resolvieran los procedimientos judiciales, pero estos ya han acabado y la situación es la misma. Desde la carretera se sigue viendo esa mancha blanca en la ladera de un monte, y si alguien se pregunta qué es, pues la respuesta tiene que ser el fiasco de la Diputación Provincial de Valladolid, donde se tiraron 12 millones de euros y ahí siguen esas pistas, torretas y material oxidado sin que nada se haga. Por tanto, lo que corresponde de una vez es recuperar el monte y quitar esas ruinas y que no sea algo que quede de forma permanente en el paisaje.
0: El nuevo aparcamiento disuasorio de Las Delicias en los antiguos talleres de Renfe estará listo a finales de enero. Las obras, que ya han comenzado, tienen un plazo de ejecución de 4 meses, cuentan con una inversión municipal de 450.000 euros y permitirán ampliar la capacidad actual del parking hasta las 304 plazas.
1: Los trabajos se ejecutarán en 2 fases para mantener al menos un centenar de plazas disponibles para los vecinos durante las obras. El proyecto contempla una mejora integral del espacio con nuevo pavimento alcantarillado para recoger el agua de lluvia, alumbrado y nuevos accesos desde el Paseo de Farnesio. Este será el segundo aparcamiento disuasorio con mayor capacidad de la ciudad, solo después de la Feria de Valladolid.
0: Y en la Diputación, su presidente, Conrado Iscar, descarta retomar el acuerdo de cooperación con el Servicio de Extinción de Bomberos de la capital, que se rompió en noviembre de 2020. Asegura que el servicio que está dando la institución es referente en la comunidad autónoma y que el Parque de Arroyo de la Encomienda puede dar respuesta a todas las necesidades del Alfoz. Esto es todo. Sigue ahora la información autonómica con Iván Álvarez.

0: ¿Qué tal? Buenas tardes. La Junta ha publicado hoy en el Bocil la convocatoria para acceder a la gratuidad de la matrícula en el primer curso universitario para aquellos estudiantes empadronados en la comunidad que sean alumnos de las universidades públicas. El objetivo, según plantea el presidente de la Junta, es que los jóvenes de la comunidad estudien, trabajen y desarrollen su proyecto de vida en Castilla y León. Además, las ayudas para financiar la primera matrícula de grado universitario en las universidades públicas de Castilla y León durante este curso 26-27 se podrán solicitar desde mañana, martes 22 de septiembre, hasta el próximo 21 de octubre, según consta en la convocatoria de la Consejería de Industria, Universidades, Empleo y Comercio, publicada en el Boletín Oficial de Castilla y León. Escuchamos al titular de la Consejería, Juan Carlos Suárez Quiñones.
1: En definitiva, alguien preguntaba un día, bueno, pero eso se detrae de los recursos de las universidades. No, son un presupuesto aparte de la financiación universitaria. Va dirigido a los estudiantes, a las familias, no a las universidades. Por lo tanto, no detrae recursos de la financiación universitaria y entendemos que es un éxito para favorecer la incorporación de nuestros jóvenes que no se vayan a estudiar fuera, que estudien aquí, en esta magnífica universidad y que encuentren trabajo, un proyecto de vida aquí y, por tanto, aniden a enriquecer Castilla y León. Los universitarios pagan la matrícula, los que tengan que pagar, porque hay becas estatales, y luego la Junta les aporta la totalidad de ese pago conforme a lo que establecen las bases y la convocatoria.
0: El consejero de Agricultura, Ganadería, Medio Rural y Política Ambiental de la Junta de Castilla y León, Joaquín Antonio Pino, ha pedido algo más de lealtad al ministro de Agricultura, Luis Planas, al que ha culpado de haber generado los problemas para el sector primario y no estar ahora dando soluciones. Pino aconseja al ministro que haga caso a Castilla y León ante la insostenible situación que vive el campo.
2: Pues yo de Planas espero algo más de lealtad. El miércoles estuve con él en el ministerio y ha estado pues, la semana pasada dándose una vuelta por la provincia de Valladolid, no sé a vender qué, porque no han hecho allí absolutamente nada, nada más que había problemas en los regadíos y vienen a vender como que han venido a salvar aquel regadío de Valladolid. Lo que hace falta es que se centre en lo que interesan a los agricultores y los ganaderos. Las organizaciones profesionales agrarias se van a manifestar.
0: Además, el consejero de Agricultura ha anunciado que este miércoles 23 de septiembre la Junta dará la orden de pago de cerca de 600 millones de euros correspondientes al anticipo de los fondos correspondientes a la PAC que van a beneficiar a unos 50.000 agricultores y ganaderos en Castilla y León. Comisiones Obreras exige a la patronal una subida salarial entre el 4 y el 7% para recuperar el poder adquisitivo que se está perdiendo debido al incremento de la inflación. Desde el sindicato se han marcado como principal reto del nuevo curso político y económico recién iniciado reforzar los salarios de la clase trabajadora en la comunidad a través de una herramienta como la negociación colectiva y lograr así incrementos en función de la mayor o menor precariedad de los sectores productivos correspondientes. Escuchamos a Ana Fernández de los Muros, secretaria general autonómica de Comisiones Obreras.
3: Hay que reforzar los salarios. Los salarios en Castilla y León están por debajo, 10 puntos por debajo de la media nacional, y con el repunte, como conocemos todos y todas, de la inflación, del IPC, los últimos datos que tenemos, es imprescindible subir los salarios en Castilla y León. Subir los salarios no solamente por la dificultad que hay con el tema de la vivienda, que la hay, sino porque hay una dificultad para llegar a fin de mes de muchas familias de trabajadores y trabajadoras en Castilla y León.
0: Además, el sindicato confía en que la patronal recoja el guante y, en caso contrario, Comisiones Obreras ha anunciado que han habilitado a nivel nacional un fondo de solidaridad por importe de 4 millones de euros para este año y para el que viene. Un fondo que va dirigido a los sectores más precarios, donde los trabajadores tienen más dificultad para ir a una huelga porque ello supone una merma en sus ya reducidas retribuciones. Y la semana comienza con el mismo tiempo en Castilla y León, jornada despejada, cielos soleados y temperaturas por encima de los 30 grados en toda la comunidad. 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

0: Buenas tardes. El ministro de Política Territorial y Mando Único en Ceuta, Ángel Víctor Torres, ha explicado las cifras que maneja el Gobierno sobre los inmigrantes que aún quedan en la calle, los que están en centros del Gobierno o la ciudad autónoma y los que han regresado. La suma total da entre 17.250 y 17.750 inmigrantes que habrían quedado en Ceuta después del masivo asalto del pasado 31 de julio, en el que se calcula que entraron unos 80.000. El presidente de Ceuta, Juan Vivas, ha rechazado reunirse hoy con el ministro del Interior, Fernando Grande Marlaska, según indican fuentes gubernamentales, que le reprochan que no tenga tiempo para recibirle, pero sí para mantener un encuentro con el líder de su partido, el presidente del PP, Alberto Núñez Feijóo. Precisamente Feijóo ha afirmado desde Ceuta que tanto el Pacto de Migración y Asilo como el Reglamento de Retorno permite el retorno de forma inmediata de los inmigrantes que entraron a finales de julio, y ha criticado que el gobierno de Pedro Sánchez haya ignorado ese mecanismo que permite, ha dicho, una gestión agilizada de retornos si se instan a Bruselas. Además, ha reclamado al Ejecutivo el refuerzo de Frontex con más funcionarios europeos en Ceuta y también ha defendido a Juan Jesús Vivas.
1: Quiero detenerme en esto porque señalar al presidente Vivas es miserable. Y no lo digo simplemente por defender al presidente democrático de la ciudad o defender a un colega de un partido. No, no. Lo digo porque el presidente Vivas es un servidor del pueblo ceutí y un servidor del Estado. El presidente Vivas lo vio venir, entendió la magnitud de lo que podía ocurrir, avisó de todo ello y ha estado con las botas puestas en todo momento.
0: Vivas, por su parte, en ese mismo lugar, ha acusado al gobierno de no cumplir con sus obligaciones.
2: Lo hizo entonces y no lo sigue haciendo ahora, porque a día de hoy, habiendo transcurrido más de 50 días desde la invasión, todavía no sabemos qué número de personas han quedado, no sabemos quiénes han quedado, no sabemos cuál es el horizonte temporal para volver a la normalidad y no sabemos cuándo se van a iniciar las obras que permitan el blindaje de la frontera ante situaciones de esta índole.
0: El expresidente de la Generalitat Valenciana, Carlos Mazón, ha proclamado ante la Comisión del Congreso que investiga la gestión de la Dana de 2024 que dejó 232 muertos, que el único poder que puede juzgar su responsabilidad penal ya se ha pronunciado y le ha exonerado de responsabilidades, por lo que ha evitado confrontar con los diputados. El juez del caso Plus Ultra, José Luis Calama, ha citado a declarar como investigadas el próximo 30 de noviembre a las hijas de José Luis Rodríguez Zapatero y ha solicitado un informe pericial, gemológico y joyero a la joyería Llanes de las piezas incautadas en el registro del despacho del expresidente del Gobierno del pasado 19 de mayo. También les contamos que el juez Juan Carlos Peinado ha vuelto a abrir juicio oral contra Begoña Gómez, esposa del presidente del Gobierno, por presuntos delitos de malversación y tráfico de influencias, así como contra su asesora, Cristina Álvarez. La Policía Nacional ha detenido en Alicante a un hombre de 35 años como presunto responsable del asesinato de su pareja este fin de semana en la localidad madrileña de Leganés, a quien encontraron en su vivienda con signos de violencia y varias heridas por arma blanca. Además, el Ministerio de Igualdad se encuentra recabando datos de un nuevo presunto crimen machista en Málaga, que de confirmarse sería el séptimo ocurrido en la ciudad andaluza este año y elevaría en España a 39 las asesinadas en 2026. Por violencia de género. En clave internacional, la Unión Demócrata Cristiana de Alemania celebra hoy una reunión de crisis para abordar los últimos reveses electorales en varios estados federados, incluido el recibido el viernes en Pomerania Occidental, donde por primera vez el partido no lograba entrar en un parlamento regional, con todas las miradas puestas en el canciller Friedrich Merz. Y la Comisión Europea ha propuesto crear una clasificación común para los centros de datos que permitirá comparar y medir el uso que hacen de la electricidad y del agua, con el objetivo de aumentar la transparencia sobre su consumo energético y apoyar su integración sostenible en el sistema energético europeo. Es todo. Continúen escuchando Iberradio. Buenas tardes.

0: Dos y cuarto de la tarde. Estamos de vuelta en la sintonía de Vive Radio, Vive Castilla y León, en este lunes 21 de septiembre, en el que desde la una les estamos contando todo lo que está ocurriendo hoy en la comunidad. Tenemos ahora 45 minutos más por delante, hasta las 3, para seguir actualizando las noticias de Castilla y León. 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Noticias de este lunes 21 de septiembre. Lidia Veiga, buenas tardes.
1: Buenas tardes.
0: La Junta ha publicado hoy en el Bocil la convocatoria para acceder a la gratuidad de la matrícula en el primer curso universitario para aquellos estudiantes empadronados en la comunidad que sean alumnos de las universidades públicas.
1: El objetivo, según plantea el presidente de la Junta, es que los jóvenes de la comunidad estudien, trabajen y desarrollen su proyecto de vida en Castilla y León. Esto decía Alfonso Fernández Mañueco el pasado viernes durante la inauguración del curso universitario 2026-2027 en la Universidad de Valladolid.
2: Queremos que nuestros jóvenes estudien, trabajen y desarrollen su proyecto de vida en nuestra tierra, en Castilla y León. Queremos apostar también por una docencia de calidad, por una investigación de vanguardia y, por supuesto, por generar y retener el talento como palancas de progreso económico por un lado y también demográfico por otro. Y en esta legislatura vamos a trabajar por una conexión más estrecha entre las universidades y las empresas y así permitir generar riqueza, oportunidades, empleo en nuestra tierra. Y desde luego creo que a lo largo de los últimos años hemos tenido todos el acierto de ir incorporando elementos positivos que han conseguido que nuestro sistema universitario sea cada vez más atractivo. Hemos bajado en los últimos años las tasas en un 40% y en los estudios de grado y un 50% en los másteres habilitantes. Hemos aumentado también las becas para llegar a más estudiantes, a más beneficiarios, incrementando los importes y también las modalidades.
0: Mañueco también vinculaba la ubicación en la nueva legislatura de la Dirección General de Universidades dentro de la Consejería de Industria, Empleo y Comercio, dada la prioridad establecida por la Junta, decía el presidente, de fortalecer la conexión entre el conocimiento universitario y el tejido empresarial de Castilla y León.
1: El presidente de la Junta también destacaba la implantación de los nuevos grados estratégicos de Medicina en León y Burgos, Farmacia en Valladolid y Veterinaria en Salamanca y el aumento de la financiación de las universidades públicas en un 30%.
0: Las ayudas para financiar la primera matrícula de grado universitario en las universidades públicas de Castilla y León durante este curso 26-27 se podrán solicitar desde mañana, martes 22 de septiembre, hasta el próximo 21 de octubre, según consta en la convocatoria de la Consejería de Industria, Universidades, Empleo y Comercio, publicada hoy en el Bocil.
1: Se trata de ayudas en régimen de concurrencia competitiva y los interesados deberán cumplimentar el formulario disponible a través de la sede electrónica de la Administración de la Comunidad de Castilla y León y de la aplicación informática habilitada en el portal de educación en el apartado correspondiente a universidad. Una vez cumplimentada la solicitud, se podrán presentar dentro del plazo establecido tanto por vía telemática como presencialmente. La convocatoria cuenta con una dotación inicial por encima de los 12 millones de euros que se podrá ampliar hasta en 2 millones más con el objetivo de no dejar a nadie sin la ayuda, según han precisado desde el departamento que dirige Juan Carlos Suárez Quiñones.
3: En definitiva, alguien preguntaba un día, bueno, pero eso se detrae de los recursos de las universidades. No, es un presupuesto aparte de la financiación universitaria. Va dirigido a los estudiantes, a las familias, no a las universidades. Por lo tanto, no detrae recursos de la financiación universitaria y entendemos que es un éxito para favorecer la incorporación de nuestros jóvenes que no se vayan a estudiar fuera, que estudien aquí, en esta magnífica universidad y que encuentren trabajo, un proyecto de vida aquí y, por lo tanto, aniden a enriquecer Castilla y León. los universitarios pagan la matrícula, los que tengan que pagar, porque hay becas estatales, y luego la Junta les aporta la totalidad de ese pago conforme a lo que establecen las bases y la convocatoria.
0: Suárez Quiñones ha participado esta mañana en el acto de apertura del curso académico 2026-2027 de la Universidad de Burgos con la presencia del rector José Miguel García. El consejero ha indicado que lo que pretende la orden de convocatoria de las ayudas es llegar a todos los universitarios empadronados en Castilla y León para que se matriculen por primera vez en el primer curso de grado.
1: Al respecto, el consejero de Economía y Hacienda, Carlos Fernández Garrido, ha defendido hoy que la gratuidad del primer curso universitario permitirá evitar que la capacidad económica se convierta en un obstáculo para acceder a la universidad en Castilla y León. Y en lo que respecta a la Universidad de Burgos, las matriculaciones han crecido más de un 19% con respecto al curso anterior, registrándose a fecha de hoy 2.909 matriculados frente a los 2.434 del curso pasado.
0: La ayuda al carburante se come 90 millones de euros de recaudación de la Junta. Este es el titular que pueden leer en los periódicos de Promecal acerca del coste que supone para las arcas autonómicas las medidas anticrisis del gobierno central. El ejecutivo de Alfonso Fernández Mañueco soporta 2 de cada 3 euros de los 135 millones que se han ahorrado los castellanos y leoneses a la hora de repostar combustibles en los 6 meses que llevan vigentes las bonificaciones fiscales.
1: Más de 88 millones de euros dejarán de ingresar las arcas de la comunidad este año como consecuencia de las rebajas aplicadas sobre el impuesto de hidrocarburos, un tributo cedido a las comunidades autónomas a las que corresponde el 58% de la recaudación del tipo general y el 100% de la recaudación del tipo especial. Esto supone una media de 15 millones de euros durante cada uno de los 6 meses que han estado en vigor. El resto, los otros 46 millones, corren a cuenta del Estado, según los datos que maneja la Consejería de Economía y Hacienda. El mayor esfuerzo de recaudación corresponde a las autonomías, ha señalado en varias ocasiones el consejero y portavoz Carlos Fernández Garrido. Y es que no han sido pocas las veces en las que Garrido se ha referido a la ayuda que la Junta ha dado a diversos sectores como el campo, la ganadería o el transporte en forma de precios más bajos en el carburante a costa de una menor recaudación autonómica.
4: Sobre la capacidad de los precios, sino en ayudar a familias y empresas. Lógicamente, este anuncio que se ha hecho de reducción de impuestos va en esa dirección. Una parte de reducción muy importante que contribuimos en estos 20 céntimos del precio de los hidrocarburos lo ponen las comunidades autónomas, como ustedes saben. El 58% de lo que se pone de reducción del tipo general de hidrocarburos lo ponemos las comunidades autónomas y el 100% del tipo especial, lo que significa que la media de esos 20 céntimos, 2/3 partes corresponde a las comunidades autónomas y 1/3 al Estado.
0: Por el momento, la Confederación Española de Empresarios de Estaciones de Servicio calcula que sin medidas de alivio, la gasolina podría encarecerse el 1 de octubre en torno a 6 céntimos por litro y el gasóleo hasta los 24 céntimos. Es decir, para un depósito medio de 55 litros serían unos 3,3 euros más en gasolina y 13,2 euros adicionales en diésel, según esta estimación sectorial.
1: Y eso que el punto de partida ya es elevado. En Castilla y León la gasolina 95 se mueve aproximadamente entre 1,84 euros y 1,89 euros por litro y el gasóleo A entre 1,73 y 1,87 según el geoportal del Ministerio para la Transición Ecológica. Ahora, una prórroga amortiguaría el impacto sobre los conductores autónomos y sectores intensivos en combustible, pero incrementaría la factura fiscal que en Castilla y León ya roza los 90 millones. Por el momento, el Gobierno central ha reconocido que está valorando cómo prolongar a partir del 1 de octubre la protección a las familias y a los sectores más expuestos al coste de la energía.
0: El ministro de Economía y vicepresidente del Gobierno, Carlos Cuerpo, se reúne hoy con el sector agroalimentario e industrial para abordar la continuidad de la protección a familias y empresas más allá del 30 de septiembre, fecha en en la que dejan de estar en vigor estas medidas anticrisis del plan de respuesta ante la guerra. Cuerpo se ve las caras este lunes con el ministro de Agricultura, Pesca y Alimentación, Luis Planas, y con el titular de Industria, Jordi Hereu.
1: Esta reunión se produce días después de que las organizaciones profesionales agrarias ASAJA, COAG y UPA anunciasen el pasado viernes la convocatoria urgente de movilizaciones en toda España para protestar contra la subida inasumible del precio de los combustibles, que sitúa al sector en una situación límite. Hoy el consejero de Agricultura, Ganadería, Medio Rural y Política Ambiental de la Junta de Castilla y León, Joaquín Antonio Pino, ha pedido algo más de lealtad al ministro Planas, al que ha culpado de haber generado los problemas para el sector primario y no estar ahora dando soluciones. Pino aconseja al ministro que haga caso a Castilla y León ante la insostenible situación que vive el campo.
5: Pues yo de Planas espero algo más de lealtad. El miércoles estuve con él en el ministerio y ha estado pues la semana pasada dándose una vuelta por la provincia de Valladolid, no sé a vender qué, porque no han hecho allí absolutamente nada, nada más que había problemas en los regadíos y vienen a vender como que han venido a salvar aquel regadío de Valladolid. Lo que hace falta es que se centre en lo que interesan a los agricultores y a los ganaderos. Las organizaciones profesionales agrarias se van a manifestar, han anunciado movilizaciones. No podemos tener el gasóleo y acometer la sementera con un gasóleo por las nubes, un gasóleo que además se anuncia que puede seguir subiendo. Esto ya es insostenible y por lo tanto el ministro lo que tiene que estar es a resolver los problemas que han creado ellos, que han creado en el tema del gasóleo, que han creado también con todos esos ecoregímenes que no tienen ningún sentido. Se lo hemos trasladado, nos lo piden las organizaciones profesionales agrarias, nos lo piden los agricultores y los ganaderos de Castilla y León y del conjunto de España, y por lo tanto lo que tiene que hacer el ministro es buscar soluciones, trabajar codo con codo con las comunidades autónomas.
0: El consejero de Agricultura ha anunciado que este miércoles 23 de septiembre la Junta de Castilla y León dará la orden de pago de cerca de 600 millones de euros correspondientes al anticipo de los fondos correspondientes a la política agraria común, a la PAC, que van a beneficiar a unos 50.000 agricultores y ganaderos.
1: Pino considera que este anticipo se puede pagar ya a finales del mes de septiembre y ha defendido las ayudas extraordinarias que por valor de 30 millones de euros pondrá en marcha la Junta a través de una reserva de crisis, de los que 10 proceden de la Unión Europea y otros 20 de fondos propios de la Junta, que está, según Pino, haciendo el mayor de los esfuerzos para movilizar todos los fondos que tenemos sin ejecutar para que estén al servicio del sector.
5: A nosotros nos gustaría poder ir a más y poder apoyar lo máximo posible a un sector estratégico como es el sector del cereal y también el de la apicultura para Castilla y León. Teníamos unas siembras de alrededor de 2 millones de hectáreas, hemos bajado ya la última campaña a poco más de 1,5 millones. Nos tememos que se baje aún más en un país en el cual somos deficitarios en producción de grano, en producción de cereales. Entendemos que es estratégico. Todo lo que puede hacer la consejería lo está haciendo. El miércoles, como ya anuncié, el día 23, vamos a dar liquidez al sector, vamos a dar orden de pago en las cuentas de los agricultores de cerca de 600 millones de euros. Yo estos días os hablaba de 500 millones, hoy me decían en la consejería que nos vamos a ir a cerca de los 600 millones de euros y 50.000 agricultores y ganaderos beneficiados de esa liquidez. Por lo tanto, el consejero, el equipo de dirección no se ha ido de vacaciones este verano, hemos estado preparando todo para que eso se pueda hacer.
0: Después de unos cuantos días tranquilos en Castilla y León, en lo que a incendios forestales se refiere, hoy estamos pendientes de dos fuegos. Uno afecta a la provincia de Zamora, en Muelas del Pan, y el otro a la localidad leonesa de Lindoso, en el municipio de Vega de Valcarce, en la comarca del Bierzo. Este último permanece activo desde la 1:30.
1: En Muelas del Pan, las llamas se han originado a las 11:15 de esta mañana por causas que se investigan y tras 2 horas de intenso trabajo del operativo, la Junta ha dado por estabilizado el incendio, que a los pocos minutos de iniciarse alcanzó el nivel 1 del índice de gravedad potencial. En la zona se encuentra desplegado un operativo formado por más de una decena de medios.
0: Y la semana comienza de la misma manera que finalizó la anterior. Tiempo puramente veraniego en Castilla y León, con calor, cielos despejados y temperaturas en ascenso.
1: Las mínimas han superado los 10 grados esta mañana en todas las capitales de provincia y las máximas se sitúan hoy en torno a los 30. En Valladolid y Zamora Zamora se van a superar los 33, 32 en Palencia, Salamanca y Soria, 31 en León y Segovia y 30 grados de máxima en Ávila y Burgos. Esta va a ser la tónica durante los próximos días, en una semana en la que habrá cambio de estación. El otoño arrancará en la madrugada del martes al miércoles con temperaturas de pleno verano que bajarán ligeramente en el fin de semana.
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0: Desde el PSOE vinculan la cercanía del PP a Vox en materia de inmigración a la proximidad de las elecciones generales de 2027. El secretario general autonómico de los socialistas, Carlos Martínez, ha lamentado que las palabras de los dirigentes de estos partidos en relación con esta cuestión permite percibir que por la vía de los hechos la Junta está esquivando la legalidad para acoger menores.
1: En su visita este fin de semana a la localidad leonesa de Pobladura de la Regueras, Martínez ha censurado que el PP esté en una permanente campaña electoral vinculada a las elecciones generales que tienen que celebrarse el próximo año. Por eso ha criticado que el PP de Castilla y León desatiende los problemas reales de la comunidad.
8: Falta más allá de escuchar, ¿no?, las palabras que día tras otro están poniendo encima de la mesa tanto los representantes de Vox como los representantes del propio Partido Popular, ¿no? Y por la vía de los hechos intentando esquivar la legalidad para tener que acoger a los menores y con ello echar una mano, ¿no?, a la situación que está viviendo todo Ceuta, ¿no?, todos los ceutís. Y por tanto creo que no hay que hacer muchas elucubraciones, ¿no?, para entender que aquí está virando el Partido Popular en esa campaña electoral permanente y que está convirtiendo el Ejecutivo Autonómico en un Ejecutivo que no funciona, que no trabaja, y una campaña electoral que está más vinculada, ¿no?, en las elecciones generales que tienen que celebrarse este próximo año y que la maquinaria del Partido Popular está engrasándose a través de las instituciones para precisamente generar esa palanca electoral que les lleve a la conquista del poder en Madrid.
1: Además, el líder del PSOE de Castilla y León ha exigido al presidente de la Junta, Alfonso Fernández Mañueco, que comience a gobernar, asuma las riendas del Ejecutivo Autonómico y ponga orden ante lo que ha descrito como una casa de los líos en el gobierno de la comunidad.
8: Tenemos esa casa de los líos que se está convirtiendo hoy por hoy en nuestro Ejecutivo Autonómico, ¿no?, en el que el consejero de Agricultura, ¿no?, del partido Vox, ¿no?, que sustenta a Mañueco en su sillón, sale dando la razón a los agricultores y exigiendo que el señor Carriedo, de Economía y Hacienda, implemente 150 millones de euros que pide la agricultura.
0: Comisiones Obreras Castilla y León exige a la patronal una subida salarial entre el 4 y el 7% para recuperar el poder adquisitivo que se está perdiendo debido al incremento de la inflación. Desde el sindicato se han marcado como principal reto del nuevo curso político y económico recién iniciado reforzar los salarios de la clase trabajadora en la comunidad a través de una herramienta como la negociación colectiva y lograr así incrementos en función de la mayor o menor precariedad de los sectores productivos correspondientes.
1: La secretaria general de Comisiones Obreras en Castilla y León, Ana Fernández de los Muros, ha asegurado que el incremento salarial será el primer eje de trabajo del sindicato en el último trimestre y ha denunciado que los sueldos en la comunidad están 10 puntos por debajo de la media. Esto provoca que por primera vez muchas personas con trabajo digno no lleguen a fin de mes.
9: Hay que reforzar los salarios. Los salarios en Castilla y León están por debajo, 10 puntos por debajo de la media nacional, y con el repunte, como conocemos todos y todas, de la inflación, del IPC, los últimos datos que tenemos, es imprescindible subir los salarios en Castilla y León. Subir los salarios no solamente por la dificultad que hay con el tema de la vivienda, que la hay, sino porque hay una dificultad para llegar a fin de mes de muchas familias de trabajadores y trabajadoras en Castilla y León. Lo venimos diciendo desde hace mucho tiempo, ¿no? Es históricamente la primera vez, ¿no?, que la gente, teniendo trabajo, y teniendo unos trabajos dignos, no son capaces de llegar a fin de mes, y eso tiene que ver con los salarios, ¿no? Los salarios tienen que subir, y es la propuesta de Comisiones Obreras, dependiendo de los sectores, en una horquilla entre el 4 y el 7% para poder recuperar poder adquisitivo.
1: Fernández de los Muros confía en que la patronal recoja el guante y, en caso contrario, ha anunciado que Comisiones Obreras ha habilitado a nivel nacional un fondo de solidaridad por importe de 4 millones de euros para este año y para el que viene. El fondo va dirigido a los sectores más precarios, donde los trabajadores tienen más dificultad para ir a una huelga porque ello supone una merma en sus ya reducidas retribuciones.
9: Hacemos un llamamiento a las patronales para que repartan la riqueza. Siempre nos han pedido contención en la negociación de los convenios colectivos. Cuando había épocas de crisis hemos sido responsables, la clase trabajadora, y ahora toca repartir la riqueza y reforzar y aumentar los salarios de todas las personas que trabajan en Castilla y León, ¿no? Comisiones Obreras ha puesto en marcha un fondo de solidaridad de 4 millones de euros para este año y para el año que viene, para todos aquellos colectivos, los centros de empresa donde haya que convocar huelga. La gente que tiene que ir a la huelga se vea solidariamente reforzada para que puedan acudir a la huelga, ¿no? Muchas veces en muchas empresas donde los salarios son bajos, las personas, los trabajadores y las trabajadoras no acuden a la huelga por un tema puramente económico.
0: El plan Soria Conectada y Saludable 2021-2027 alcanza ya un grado de ejecución de casi el 96%, con cerca de 159 millones de euros movilizados de los 165 previstos, según ha apuntado el consejero de Economía y Hacienda, Carlos Fernández Carriedo, que ha presidido la reunión de coordinación del programa en la delegación de la Junta, junto con los agentes económicos y sociales.
1: Carriedo ha destacado que uno de los próximos retos del programa pasa por la ampliación en 77 hectáreas del Parque Empresarial del Medio Ambiente.
4: Estamos ante un proyecto que está superando incluso nuestras expectativas iniciales, lo cual nos ha animado una nueva ampliación, que es la que estamos trabajando actualmente. Tenemos ya sometido a información pública la ampliación del Parque Empresarial del Medio Ambiente en Soria. Estamos hablando de 77 nuevas hectáreas, de una inversión de algo más de 7 millones de euros, y lógicamente, si esta parte inicial es un éxito y se van llenando las parcelas, pues tiene sentido el que nos podamos comprometer a esta nueva ampliación y, por tanto, nuevos retos y desafíos de futuro. Estamos hablando nada más y nada menos que por encima de los 770.000 metros cuadrados de nuevo suelo empresarial para Soria.
1: Por cierto, el consejero de Economía y Hacienda, Carlos Fernández Carriedo, ha reprochado al Estado el olvido del polígono industrial de Valcorba frente a las actuaciones que desarrolla la Junta para generar y mejorar el suelo empresarial en la provincia de Soria.
0: Y la consejera de Movilidad, Transformación Digital e Inteligencia Artificial, Cristina Sanchidrián, ha asegurado hoy que se acaba de firmar el convenio del Tietar y el Alberche con el 25% de descuento en las vías de autobús del consorcio de la Comunidad de Madrid, que es el que beneficia a 7 municipios para compensar la subida de los precios de hace un año, aunque desde la consejería matizan que aún no está en vigor. Además, ha trasladado que están negociando otro convenio que vence el 29 de septiembre y que beneficia a 21 municipios, 15 de Ávila y 6 de Segovia, para que se pueda seguir manteniendo la situación actual y que los usuarios no se queden sin la tarjeta de transporte de Madrid después de que esa comunidad la limitara a empadronados en la región o con convenio vigente. Gracias, Lidia Veiga. Hasta mañana.
1: Buena tarde a todos.
0: 21 minutos para las 3 de la tarde.

0: Aragón regulaba este verano el papel, la responsabilidad y la protección de los docentes durante las actividades extraescolares y los viajes de estudio. Esto es algo que ha reavivado el interés de los sindicatos educativos de Castilla y León y por eso reclaman a la Consejería de Educación algo parecido para la comunidad. Lucía Rales, buenas tardes.
1: Muy buenas tardes. La regulación aragonesa se produjo tras el fallecimiento de un alumno de 17 años durante un viaje de estudios en Bélgica en 2022 y la imputación de dos docentes por un presunto delito de homicidio imprudente. Tal y como explica el Día de Valladolid, Comisiones Obreras, UGT y Estecil coinciden en que el marco normativo autonómico está disperso y cede gran parte de la responsabilidad a cada centro y sus reglamentos internos. En cambio, la Consejería de Educación sostiene que ya cuentan con la cobertura de los seguros de responsabilidad civil y asistencia jurídica de la Junta. Saludamos a José Antonio Sánchez, secretario de Educación en UGT Castilla y León. José Antonio, buenas tardes.
2: Hola, muy buenas tardes.
1: Bueno, José Antonio, estamos hablando de esta posible regulación de las salidas extraescolares. Cuéntenos, José Antonio, ¿cuál es la opinión, la posición desde UGT?
2: Bueno, pues es una demanda que venimos realizando desde hace muchísimo tiempo y venimos exigiendo pues que se deben regular, que las extraescolares tienen que estar reguladas y que tienen que contemplar pues cuáles son las obligaciones y responsabilidades de los docentes y cuáles, por supuesto, son sus derechos laborales.
1: Claro, estamos hablando de que en muchas ocasiones también los profesores pasan tiempo efectivo de trabajo que consta de pernoctaciones, de fines de semana, ¿no? Y esto también piden que se pueda compensar de alguna manera.
2: Claro, claro. Es que las extraescolares son de múltiples tipos. Tenemos las extraescolares que son dentro de la jornada, pero tenemos otras que son de prolongación de jornada, otras que son viajes con pernocta, fines de semana, con movilidades. Entonces, lo que se está pidiendo es que todo eso quede regulado. Necesitamos saber qué tipo de compensaciones se van a producir, ya no solo de horario, para que haya un justo descanso que hay entre finalización de una jornada laboral y otra, al menos 12 horas de descanso, también como compensaciones económicas para realizar las que son indispensables, tipo dieta, alojamiento, manutención, desplazamiento y demás, como otro tipo de compensaciones económicas que entendemos que tienen que regularse también, claro, otras muchas cosas, claro.
1: ¿Por qué los docentes no sienten respaldo jurídico?
2: Por lo que estamos hablando, porque no queda claro, regulado y un protocolo claro de actuaciones ante estas extraescolares. Entonces, pues la voluntariedad tiene que quedarse blindada, al igual que la responsabilidad jurídica cuando uno acude a este tipo de actividades. Entonces, al final lo que estamos pidiendo es que quede claro, regulado, cuáles son las funciones que se tienen que realizar y dónde terminan las funciones del docente y empiezan otro tipo de funciones que al final el docente es docente, no es ni técnico, ni de prevención, ni nada por el estilo. Entonces, ante este tipo de extraescolares deben quedar claras cuáles son esas funciones, si son de dirección, de vigilancia, de atención, de protección. En fin, hay muchísimas actividades, hay muchas funciones que se realizan durante una actividad extraescolar y todo eso tenemos que regularlo y protocolarizarlo.
1: ¿Qué les dicen desde la Consejería de Educación?
2: Bueno, pues que es un tema que no se ha abordado y nosotros pues es una cosa que tenemos muchísimo tiempo demandando porque además se va viendo que poquito a poco, pues claro, al final cuando uno no tiene una seguridad, cuando uno no tiene un protocolo claro de actuación, pues al final van decayendo y eso en perjuicio para la calidad educativa de los centros de Castilla y León. Entonces al final lo que se está pidiendo es hagámoslo, pero hagámoslo bien, regulémoslo, sentémonos, trabajemos y buscamos soluciones para poder hacer un protocolo adecuado a las demandas y necesidades que tienen los docentes cuando realizan estas actividades extraescolares.
1: ¿Creen que esto es algo que podría llegar a conseguirse en esta legislatura?
2: Bueno, nosotros, nuestra responsabilidad en esto es trasladar a la Consejería de Educación, en este caso, cuáles son las necesidades y cuáles son las demandas que tienen los docentes. Entonces, nosotros, en nuestro trabajo y a eso dedicamos día a día. Esperemos que la otra parte sea receptiva y quiera escuchar y queramos mejorar realmente la jornada laboral y en este caso las actividades extraescolares que tienen los docentes.
1: ¿Y qué les transmiten los profesores? ¿Qué les dicen desde el profesorado?
2: Bueno, pues el profesorado, pues como te decía, el profesorado está desencantado. Uh-huh. Desencantado porque no encuentra base jurídica, base protocolaria, una normativa clara y que cubra pues lo que estábamos hablando, todas las necesidades y todas las demandas que requiere una actividad de este estilo. Como decíamos, una actividad que tiene mucha responsabilidad ya no solo en la organización, sino en la propia, en el propio desempeño, y que hay que hablar de muchísimas cosas, ya digo, de descanso, de compensaciones, de ratios, personal que acompaña, la responsabilidad jurídica, en fin, hay múltiples aspectos que tienen que quedar claros y desarrollados en una normativa que proteja, blinde al docente ante este tipo de actividades y permita un desarrollo adecuado para, como digo, mejorar la calidad de la educación y que los alumnos de esta comunidad puedan desarrollar sus actividades extraescolares como se merecen.
1: ¿Y creen que el ejemplo de Aragón puede servir para motivar, para incentivar que algo de este estilo llegue a Castilla y León?
2: Hombre, pues esperemos que se haga mejor, porque al final las extraescolares, como se están regulando en Aragón, han sido sin contar con la comunidad educativa. Entonces, nos gusta que se ponga el foco, pero hagámoslo bien. Es decir, hagámoslo bien, escuchemos a los propios docentes, que son los que han visto lo que ocurre cuando se hace una actividad extraescolar, cuáles son sus necesidades, cuáles son esas carencias que se han producido, y pongamos soluciones a esa necesidad. Entonces, empecemos, sentémonos, empecemos a trabajar, nos gusta que esté en el foco, porque es una de las demandas que hay que ir realizando, pero hagámoslo bien, y escuchando a los protagonistas y haciendo que esa necesidad y esa demanda se solucione.
1: Bueno, pues nada más. José Antonio Sánchez, secretario de Enseñanza en UGT Castilla y León, muchas gracias por habernos atendido.
2: Muchas gracias a vosotros por vuestra atención.
1: Y hablamos ahora con otro de los sindicatos. Rafael Álvarez es el portavoz de Estecil. Rafael, ¿qué tal? Buenas tardes.
3: Hola, buenas tardes. Encantado de saludarte, Lucía.
1: Igualmente, Rafael. Cuéntenos desde Estecil, en este caso, ¿qué es lo que se está reclamando y por qué respecto a esta regulación de las extraescolares?
3: Bueno, desde Estecil venimos detectando desde hace ya un tiempo un creciente malestar por parte de los docentes a la hora de realizar las actividades tanto extraescolares como complementarias, sobre todo aquellas que estén en la jornada laboral. Es decir, por ejemplo, cuando estamos hablando de una excursión que se alarga más allá de un día, o cuando estamos hablando de una inmersión lingüística. Los docentes cada vez tienen menos gana de asistir a estas actividades, pues por los problemas de comportamiento, porque se incurren responsabilidades, porque no se ven suficientemente respaldados legalmente por la administración. Y si bien pues no estamos en el nivel de lo que ocurrió en Aragón, pues sí que se están empezando a encontrar más dificultades para que profesores quieran acompañar al alumnado.
1: Desde Estecil hablan de homogeneizar criterios, ¿verdad?
3: Sí, vamos a ver. Una de las cuestiones principales está en que gran parte de estas actividades dependen de la buena voluntad de los docentes, de las profesoras y los profesores, o maestras y maestros. Esto quiere decir que no son actividades de carácter obligatorio cuando estén en esa jornada, por lo tanto, pues la gente asume que lo hace de una forma altruista, digamos, para entendernos. Lo que pedimos es que haya una regulación que reconozca pues cuáles son los derechos y los deberes de los profesorados, del profesorado, también las cuestiones referidas a los alumnos, en cuanto, por ejemplo, pues ratios para asistir a las actividades, por ejemplo, garantías legales. Es también un reconocimiento económico, ya que en muchas ocasiones supone un gasto para el propio docente a la hora de afrontar una de estas actividades. Y, por ejemplo, pues el tema de descansos. Una persona que acompaña a un grupo de alumnos a una actividad de inmersión lingüística y que está una semana fuera, resulta que cuando llega el lunes pues se incorpora directamente al trabajo cuando lleva 7 días en guardia permanente. Entonces, pues entendemos que tiene que haber una regulación legal, que esa regulación legal pues debería de estar negociada y consensuada con la parte social, con los sindicatos y con los profesores, y que debería de aclarar y poner un poco de orden en todo esto, de tal manera que se homogeneice y que todo el mundo tenga claro cuáles son las condiciones.
1: Precisamente sobre las excursiones, por ejemplo, hablan de que los docentes hacen guardias de 24 horas al día, ¿no?
3: Claro, lógicamente, tú si acompañas a un grupo de alumnos y te vas a cualquier lugar, el responsable legal y el responsable último de todo lo que ocurra eres tú. Entonces, te pueden llamar a cualquier hora, tienes que acompañar a los alumnos en todo momento. Y aquellas pequeñas cosas que, bueno, pues que normalmente pues no acaban en nada, implican pues que el profesorado esté, vamos, 24/7, y que el profesorado esté con total disponibilidad durante toda la duración de la actividad.
1: Creo que hasta ahora este asunto no ocupaba un lugar central en las negociaciones con Educación, si no me equivoco, pero sí que sostienen Estecil y también Comisiones Obreras y UGT que a raíz de lo que ha sucedido en Aragón, ¿no? A raíz del ejemplo de Aragón, esto puede servir para poner este debate sobre la mesa.
3: Claro, nosotros sí que ya se había tratado en alguna mesa sectorial interna nuestra, que estamos viendo, detectando esa necesidad, y lo que pretendemos desde Estecil es ser pioneros a la hora de que se regule a nivel de Castilla y León. Ya tenemos algunos ejemplos, tanto es en Aragón, que ya hay una regulación efectiva, y tenemos propuestas de algunos otros sindicatos de la federación, como puede ser STEC de Cantabria, en que ya se tienen unas propuestas bastante trabajadas, bastante serias, y pues efectivamente, fruto de una negociación, pues se trate esto y se regule y que podamos avanzar y podamos clarificar cuáles son un poco todos los derechos y deberes de los docentes.
1: ¿Tienen esperanzas de conseguir avanzar en este asunto, en esta legislatura?
3: Bueno, a lo largo de esta legislatura, pues me imagino que se irán tocando todos estos temas. De momento es un tema que sí que ponemos sobre la mesa nosotros, pero que todavía por parte de la administración pues no se está tocando. Pero bueno, una legislatura son 4 años, entendemos que a lo largo de ella pues habrá margen para empezar a trabajar.
1: Perfecto, pues nada más, Rafael Álvarez, portavoz autonómico de Estecil. Muchísimas gracias por habernos atendido.
3: Muchas gracias a ti.
0: Y gracias también a ti, compañera Lucía Roales. Hasta mañana.
1: Un placer, hasta mañana.
0: Vamos con el deporte en Vive Castilla y León.
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0: Sintonía del deporte, ya está por aquí con nosotros Diego Rivera. Diego, ¿cómo estás? Buenas tardes.
5: Hola, ¿qué tal? Buenas tardes.
0: Tenemos que repasar la jornada deportiva del fin de semana para los equipos de la comunidad. Comenzamos por el fútbol, sexta jornada en segunda división.
5: Que nos dejó una buena y una mala noticia, como suele ser habitual. El Real Valladolid se dejó 2 puntos en el último minuto en su visita a Ceuta. Suma el equipo ceutí de esta forma los primeros puntos de la temporada. Se adelantó el Real Valladolid en el minuto 53 con un buen cabezazo de Juan Milatasa, pero después el equipo se echó atrás, algo que no comparte, ahora lo vamos a escuchar Fran Escriba. El Ceuta apretó, tuvo un larguero. Es cierto que el Real Valladolid, sobre todo en la primera parte, jugó mucho mejor y debió haber conseguido una renta mayor, pero bueno, ocasiones muy claras, no las aprovechó, y en esa última, como decimos, con un añadido excesivamente largo quizás, el Ceuta consiguió ese tanto que provocó el empate a uno definitivo. Como decimos, se le preguntó al entrenador del Real Valladolid por si el equipo se había ido para atrás con los cambios y con el planteamiento. Para nada está de acuerdo.
6: Acabo de decirlo. Digo, la pregunta va a ser, ¿se ha metido el equipo atrás? Claro, hemos empatado. Para nada. El equipo, de hecho, las ocasiones más claras han sido nuestras y las de ellos, que han generado, si nos damos cuenta, no han sido acciones de juego, son acciones de juego, pero han sido centros laterales y barullo. Balón parado, subían con todo porque tenían poco que perder, entonces subían con todo y generaban mucha situación de barullo. Pero las situaciones claras, contras claras, situaciones para haber matado el partido, las hemos tenido nosotros. En ningún caso, pese a que teníamos uno menos durante un rato, hemos metido el equipo atrás. Si lo quieren ver así, pues obviamente no vemos lo mismo.
5: Bueno, pues no se ve lo mismo, así que el Real Valladolid, lo que sí que se ve es que está tan solo un puesto por encima del descenso, eso es indiscutible. Y en cuanto al Burgos, pues bueno, como siempre, la buena noticia de estos últimos tiempos, porque la verdad es que está francamente bien el equipo del plantío. Ganó en campo complicado a la Unión Deportiva Las Palmas por 1-2, además una de esas victorias que sabe especialmente bien, porque llegó en el último minuto con el gol de David González, definiendo muy bien el mano a mano, igual que hizo Forés un ratito antes. En la primera parte, reconocía Sergio Francisco, fue mejor el equipo canario, pero en la segunda el Burgos cambió algunas cosas. Esa charla en el descanso, reconocía, le había venido bien al equipo, y después, como decimos, dos manos a mano muy bien definidos por parte del equipo burgalés, que ahora mismo hacen que en la clasificación ocupen la quinta plaza. 11 puntos, eso es estar igualado con el séptimo, pero bueno, en puesto de playoff, que es lo importante. Vamos a escuchar al técnico burgalés.
7: Una primera parte en la que Las Palmas se ha sentido mucho mejor que nosotros, nos costaba llegar a la presión, cuando a este equipo le das tiempo con balón es capaz de generar superioridades. Bueno, igual no hemos encajado muchas ocasiones de gol, pero sí que ha habido el larguero, el gol y alguna más, con esa sensación de que nosotros no éramos capaces de generar absolutamente nada, ¿no? Hemos hablado en el descanso de ser un poco más agresivos, de intentar, bueno, pues...
0: Pasamos, Diego, al grupo primero de Primera Federación después de la jornada número 4.
5: Con la victoria 3-1 de Unionistas de Salamanca frente a la Unión Deportiva Ourense. Ganó también la Ponferradina 1-0 ante el Mérida. Empataron Real Unión y Club Deportivo Mirandés a 2. Cayó derrotado el Zamora 1-2 frente al Lugo. Y venció en el tramo final la Cultural y Deportiva Leonesa 0-1 frente al Extremadura. Muy enfadados algunos técnicos de la comunidad con el tema arbitral. Nafti, Muniain...
0: Eso es. Sí, sí, en este caso la Ponfe ganó y dijo Nafti que aprovechaba la victoria para criticar, que no lo hacía solo en la derrota, y Muniain, después de, bueno, pues una jugada flagrante que le costó seguramente la derrota al Salamanca en su visita al Conquense. Estamos hablando en ese caso, sí, de Segunda Federación. Baloncesto, Copa de España, Diego.
5: Bueno, pues victoria otra vez cómoda del UMC Ciudad de Valladolid, 92-71 frente a la Cultural Leonesa, y ganó también el Clínica Ponferrada 79-70

0: Castilla y León, Castilla y León, que ha comenzado esta semana de transición en la que vamos a estrenar una nueva estación, en la que vamos a decir adiós al verano oficialmente de 2026 y daremos también la bienvenida el próximo miércoles a las 2:06 de la madrugada al otoño. Pues como digo, en todos estos días el anticiclón, el tiempo estable va a ser el protagonista. Hoy sí que vemos los cielos que presentan algunas nubes altas, no están tan despejados como ayer. Y esa presencia, la presencia de nubes altas, ha hecho que las temperaturas mínimas pues fuesen también un poco más altas. Sí, ya lo hemos dicho, que con nubes siempre las temperaturas no bajan tanto. Es más cuando están los cielos despejados. En Burgos hoy han tenido una mínima de 11 grados, 10 ha sido la mínima de Palencia, 13,9 en Valladolid, 9,5 en Salamanca, donde sí, allí estaban los cielos más despejados, 13,1 en Zamora, 12,5 en León, 14 han tenido hoy en Ávila, 15,8 ha sido la mínima de Segovia y 9,4 en Soria. La tarde va a transcurrir con esas nubes altas, no van a estar los cielos tan azules ni tan despejados como ayer, aunque la tendencia es que por el este y por el sur, según avance la tarde, vayan desapareciendo las nubes altas. Mañana martes, otra jornada de estabilidad. Decir también, bueno, que las temperaturas máximas hoy pues van a ser altas, que van a estar incluso superando los 30 grados en Soria, por ejemplo, en Valladolid, Zamora, y en el resto pues van a estar rondando los 30 grados. Mañana va a haber un aumento de nubes medias, altas, medias, pero sin más importancia. Va a ser una otra jornada de tiempo seco y estable, con unas mínimas que van a estar sobre los 10-11 grados en la mayor parte de la región, en capitales de provincia, y las máximas sí que van a bajar un poquito mañana, sobre todo por el norte, porque va a entrar viento del nordeste por Burgos, Valencia. En Burgos mañana se van a quedar en 28, en León 30 grados y ya por Valladolid, por Zamora, que es donde se registran las temperaturas máximas, pues estarán con 32 grados de máxima. En Soria, por ejemplo, también tendrán 30 grados, igual que en el resto de las capitales de provincia de Castilla y León. Y si avanzamos ya un poco más en la semana, el miércoles, día en el que, como decíamos, estrenaremos estación de madrugada, entrará el otoño, pues habrá también un aumento de nubes altas, de nubes medias sobre todo, y ese día las temperaturas incluso suben un poquito más. Será una jornada calurosa, igual que el jueves, con máximas de 31 grados, por ejemplo, en Burgos y León, y en Valladolid y Zamora incluso podrían llegar a los 33-34 en Valladolid. Así que, como digo, estas condiciones de tiempo estable se van a mantener prácticamente toda la semana. Podría llegar algún cambio el domingo, eso lo iremos contando en próximos días. Buena tarde, buen día.
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2: Ya están preparados los servicios informativos de Vive Radio. Nosotros nos despedimos hasta mañana. Volvemos el martes a partir de la 1 con más Vive Castilla y León. Pasen buena tarde y sean felices. Hasta mañana. Adiós.

0: Son las 3 de la tarde.
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3: ¿Qué tal? Saludos, buenas tardes. Es lunes 21 de septiembre, una jornada con intervalos nubosos y temperaturas en ascenso, con máximas que alcanzarán los 34 grados. Hasta ahora tenemos 29 en el centro de Valladolid, donde mañana, recuerden, se celebra el Día sin Coche, así que buena parte del casco histórico estará restringido el acceso entre las 10 de la mañana y las 10 de la noche. Para facilitar la movilidad, el autobús será gratuito y también lo serán los servicios de Viki, Parque Bici y los aparcamientos disuasorios urbanos. El Ministerio de Transportes no valida, tal y como está planteada, la propuesta del Ayuntamiento de Valladolid para crear un nuevo acceso a la futura fábrica de baterías de Gotion desde la ronda exterior, la VA30. Según ha informado hoy el alcalde, Jesús Julio Carnero, la Dirección General de Carreteras ha emitido un informe negativo al entender que la propuesta municipal no cumple la normativa y por ello ha reclamado una reunión urgente con el ministro Óscar Puente.
4: Es negativo y yo acabo de escribir al ministro pidiéndole una reunión a la máxima urgencia a nivel técnico

0: a nivel de cómo se considere por parte del Ministerio para desbloquear esta situación y que podamos seguir avanzando en la modificación del Plan General de Ordenación Urbana.
1: No obstante, desde el Ministerio de Transportes aseguran que no se está bloqueando el desarrollo de la futura factoría y sostienen que el expediente relacionado con los accesos continúa abierto. El procedimiento podrá, por tanto, dicen, continuar cuando el ayuntamiento presente una solución que sea técnicamente viable, segura y conforme a la normativa. Además, aseguran que el ayuntamiento conoce desde diciembre de 2025 que el acceso directo propuesto no cumple con la normativa y además indican que el propio estudio municipal contempla la posibilidad de que se produzcan colas y afecciones a la seguridad y consideran que la propuesta no incorpora medidas suficientes para resolverlas. Como decimos, aún así se está abierto a llegar a una solución que pueda recibir ese visto bueno. Y es que el ayuntamiento planteaba construir una nueva conexión a la altura del actual paso elevado de la Cañada Real de Burgos, una actuación valorada en cerca de 11 millones de euros. Desde el Ministerio, como decimos, dicen que celebrarán las reuniones técnicas necesarias con el ayuntamiento para estudiar el tema. El alcalde confía en alcanzar un acuerdo para no retrasar más un trámite fundamental que confiaba en aprobar en el pleno del pasado mes de julio.
0: En el caso de que no lleguemos a una adecuada conclusión fruto de ese diálogo técnico institucional al que me estoy refiriendo, pues esto todo supone un retraso que para nada lo quiere el Ayuntamiento de Valladolid, como todos ustedes.
1: La Fiscalía de Valladolid aprecia indicios de una posible responsabilidad económica en el caso de Meseta Esquí y pide aclarar por qué la sociedad pública Sodeva, ahora Valladolid Avanza, no reclamó las indemnizaciones que podían corresponderle después de la sentencia que condenó a los responsables del proyecto. El asunto parte de una denuncia de Impulsa Olmedo ante el Tribunal de Cuentas. Aunque este organismo ha archivado el asunto por motivos formales, ha trasladado toda la documentación a la Fiscalía, que ahora considera necesario investigar si la falta de reclamación pudo causar un perjuicio a las arcas de la Diputación de Valladolid. Un asunto, el de Meseta Esquí, que llegará al pleno de la Diputación de este viernes. El PSOE exige el desmontaje y desmantelamiento integral de las instalaciones. También en la Diputación, su presidente, Conrado Iscar, descarta retomar el acuerdo de cooperación con el Servicio de Extinción de Bomberos de la capital. Un servicio que fue eliminado en noviembre de 2020. Conrado Iscar ha defendido que el servicio de la Diputación Provincial es un referente en la comunidad y que el Parque de Arroyo de la Encomienda está dando respuesta a todas las necesidades del Alfoz.
2: Nos vimos en una situación en la cual pues no se nos prestaba el servicio desde el Ayuntamiento de Valladolid. Nosotros automáticamente, inmediatamente, y no fue fácil, pues fueron tiempos complicados, pusimos en marcha un nuevo parque, un parque que está dotado y puede dar respuesta a toda la necesidad del Alfoz. Estamos hablando del Alfoz que tenemos que atender o debemos de atender en torno a 100.000 personas. Pero que nosotros hemos consolidado un servicio, el servicio está prestando. Pregúntele si quiere a la Diputación de Ávila, pregúntele a la de Segovia, por poner dos ejemplos, que están encantados del servicio. Yo creo que hoy por hoy no está abierta la puerta, no estamos ahí, no toca ahora mismo.
1: Y el nuevo aparcamiento disuasorio de Las Delicias en los antiguos talleres de Renfe estará listo a finales de enero. Las obras ya han comenzado y tienen un plazo de ejecución de 4 meses con una inversión de 450.000 euros. Pues esto va a permitir ampliar la capacidad actual del parking hasta las 304 plazas. Esto es todo. Sigue ahora la información autonómica con Iván Álvarez.

0: ¿Qué tal? Buenas tardes. La Junta ha publicado hoy en el BOCIL la convocatoria para acceder a la gratuidad de la matrícula en el primer curso universitario para aquellos estudiantes empadronados en la comunidad que sean alumnos de las universidades públicas. El objetivo, según plantea el presidente de la Junta, Alfonso Fernández Mañueco, es que los jóvenes de la comunidad estudien, trabajen y desarrollen su proyecto de vida en Castilla y León. Las ayudas para financiar la primera matrícula de grado universitario en las universidades públicas de la comunidad durante este curso 26-27 se podrán solicitar desde mañana, martes 22 de septiembre, hasta el próximo 21 de octubre, según consta en la convocatoria de la Consejería de Industria, Universidades, Empleo y Comercio. Escuchamos al titular de la Consejería, Juan Carlos Suárez Quiñones.
1: En definitiva, alguien preguntaba un día, bueno, pero eso se detrae de los recursos de las universidades. No, son un presupuesto aparte de la financiación universitaria. Va dirigido a los estudiantes, a las familias, no a las universidades. Por lo tanto, no detrae recursos de la financiación universitaria y entendemos que es un éxito para favorecer la incorporación de nuestros jóvenes, que no se vayan a estudiar fuera, que estudien aquí, en esta magnífica universidad, y que encuentren trabajo, un proyecto de vida aquí y, por tanto, aniden a enriquecer Castilla y León. Los universitarios pagan la matrícula, los que tengan que pagar, porque hay becas estatales, y luego la Junta les aporta la totalidad de ese pago conforme a lo que establecen las bases y la convocatoria.
0: El consejero de Agricultura, Ganadería, Medio Rural y Política Ambiental de la Junta de Castilla y León, Joaquín Antonio Pino, ha pedido algo más de lealtad al ministro de Agricultura, Luis Planas, al que ha culpado de haber generado los problemas para el sector primario y no estar ahora dando soluciones. Pino aconseja al ministro que haga caso a Castilla y León ante la insostenible situación que vive el campo.
2: Pues yo de Planas espero algo más de lealtad. El miércoles estuve con él en el ministerio y ha estado pues, la semana pasada dándose una vuelta por la provincia de Valladolid, no sé a vender qué, porque no han hecho allí absolutamente nada, nada más que había problemas en los regadíos y vienen a vender como que han venido a salvar aquel regadío de Valladolid.
0: El consejero de Agricultura ha anunciado que este miércoles 23 de septiembre la Junta de Castilla y León dará la orden de pago de cerca de 600 millones de euros correspondientes al anticipo de los fondos de la Política Agraria Común que van a beneficiar a unos 50.000 agricultores y ganaderos. Comisiones Obreras Castilla y León exige a la patronal una subida salarial entre el 4 y el 7% para recuperar el poder adquisitivo que se está perdiendo debido al incremento de la inflación. Desde el sindicato se han marcado como principal reto del nuevo curso político y económico recién iniciado reforzar los salarios de la clase trabajadora en la comunidad a través de una herramienta como la negociación colectiva y lograr así los correspondientes incrementos. La secretaria general de Comisiones Obreras en Castilla y León es Ana Fernández de los Muros.
3: Hay que reforzar los salarios. Los salarios en Castilla y León están por debajo, 10 puntos por debajo de la media nacional, y con el repunte, como conocemos todos y todas, de la inflación, del IPC, los últimos datos que tenemos, es imprescindible subir los salarios en Castilla y León. Subir los salarios no solamente por la dificultad que hay con el tema de la vivienda, que la hay, sino porque hay una dificultad para llegar a fin de mes de muchas familias de trabajadores y trabajadoras en Castilla y León.
0: Fernández de los Muros confía en que la patronal recoja el guante y, en caso contrario, ha anunciado que Comisiones Obreras ha habilitado a nivel nacional un fondo de solidaridad por importe de 4 millones de euros para este año y para el que viene. El fondo va dirigido a los sectores más precarios, donde los trabajadores tienen más dificultad para ir a una huelga porque ello supone una merma en sus ya reducidas retribuciones. El Centro Penitenciario de León, en Mansilla de las Mulas, ha cerrado un fin de semana negro con la agresión el sábado a dos funcionarios y otro episodio violento registrado durante la mañana del domingo. El sindicato CESIF habla de hechos muy preocupantes que ponen de manifiesto la extrema vulnerabilidad que padecen los empleados del Centro Penitenciario de Villa Hierro, algo que denuncian resulta intolerable. Continúa la información nacional e internacional aquí en Vive Radio con Lucía Robales.

0: Buenas tardes. El ministro de Política Territorial y Mando Único en Ceuta, Ángel Víctor Torres, ha explicado las cifras que maneja el Gobierno sobre los inmigrantes que aún quedan en la calle, los que están en centros del Gobierno o la ciudad autónoma y los que han regresado. La suma total da entre 17.250 y 17.750 inmigrantes que habrían quedado en Ceuta después del masivo asalto del pasado 31 de julio, en el que se calcula que entraron unos 80.000. El presidente de Ceuta, Juan Vivas, ha rechazado reunirse hoy con el ministro del Interior, Fernando Grande Marlaska, según indican fuentes gubernamentales, que le reprochan que no tenga tiempo para recibirle, pero sí para mantener un encuentro con el líder de su partido, el presidente del PP, Alberto Núñez Feijóo. Precisamente Feijóo ha afirmado desde Ceuta que tanto el Pacto de Migración y Asilo como el Reglamento de Retorno permite el retorno de forma inmediata de los inmigrantes que entraron a finales de julio, y ha criticado que el gobierno de Pedro Sánchez haya ignorado ese mecanismo que permite, ha dicho, una gestión agilizada de retornos si se instan a Bruselas. Además, ha reclamado al Ejecutivo el refuerzo de Frontex con más funcionarios europeos en Ceuta y también ha defendido a Juan Jesús Vivas.
1: Quiero detenerme en esto porque señalar al presidente Vivas es miserable. Y no lo digo simplemente por defender al presidente democrático de la ciudad o defender a un colega de un partido. No, no. Lo digo porque el presidente Vivas es un servidor del pueblo ceutí y un servidor del Estado. El presidente Vivas lo vio venir, entendió la magnitud de lo que podía ocurrir, avisó de todo ello y ha estado con las botas puestas en todo momento.
0: Vivas, por su parte, en ese mismo lugar, ha acusado al gobierno de no cumplir con sus obligaciones.
2: Lo hizo entonces y no lo sigue haciendo ahora, porque a día de hoy, habiendo transcurrido más de 50 días desde la invasión, todavía no sabemos qué número de personas han quedado, no sabemos quiénes han quedado, no sabemos cuál es el horizonte temporal para volver a la normalidad y no sabemos cuándo se van a iniciar las obras que permitan el blindaje de la frontera ante situaciones de esta índole.
0: El expresidente de la Generalitat Valenciana, Carlos Mazón, ha proclamado ante la Comisión del Congreso que investiga la gestión de la Dana de 2024 que dejó 232 muertos, que el único poder que puede juzgar su responsabilidad penal ya se ha pronunciado y le ha exonerado de responsabilidades, por lo que ha evitado confrontar con los diputados. El juez del caso Plus Ultra, José Luis Calama, ha citado a declarar como investigadas el próximo 30 de noviembre a las hijas de José Luis Rodríguez Zapatero y ha solicitado un informe pericial, gemológico y joyero a la joyería Llanes de las piezas incautadas en el registro del despacho del expresidente del Gobierno del pasado 19 de mayo. También les contamos que el juez Juan Carlos Peinado ha vuelto a abrir juicio oral contra Begoña Gómez, esposa del presidente del Gobierno, por presuntos delitos de malversación y tráfico de influencias, así como contra su asesora, Cristina Álvarez. La Policía Nacional ha detenido en Alicante a un hombre de 35 años como presunto responsable del asesinato de su pareja este fin de semana en la localidad madrileña de Leganés, a quien encontraron en su vivienda con signos de violencia y varias heridas por arma blanca. Además, el Ministerio de Igualdad se encuentra recabando datos de un nuevo presunto crimen machista en Málaga, que de confirmarse sería el séptimo ocurrido en la ciudad andaluza este año y elevaría en España a 39 las asesinadas en 2026. Por violencia de género. En clave internacional, la Unión Demócrata Cristiana de Alemania celebra hoy una reunión de crisis para abordar los últimos reveses electorales en varios estados federados, incluido el recibido el viernes en Pomerania Occidental, donde por primera vez el partido no lograba entrar en un parlamento regional, con todas las miradas puestas en el canciller Friedrich Merz. Y la Comisión Europea ha propuesto crear una clasificación común para los centros de datos que permitirá comparar y medir el uso que hacen de la electricidad y del agua, con el objetivo de aumentar la transparencia sobre su consumo energético y apoyar su integración sostenible en el sistema energético europeo. Es todo. Continúan escuchando Iberradio. Buenas tardes.

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0: Son las 4 de la tarde. 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
1: ¿Qué tal? Buenas tardes. El ministro de Política Territorial y Mando Único en Ceuta, Ángel Víctor Torres, ha explicado las cifras que maneja el gobierno sobre los inmigrantes que aún quedan en la ciudad. La suma total da entre 17.250 y 17.750 inmigrantes que habrían quedado en Ceuta después del asalto masivo. El expresidente de la Generalitat Valenciana, Carlos Mazón, ha proclamado ante la Comisión del Congreso que investiga la gestión de la DANA que el único poder que le puede juzgar su responsabilidad ya se ha pronunciado y le ha exonerado de responsabilidad, por lo que ha evitado confrontar con los diputados. El juez del caso Plus Ultra, José Luis Calama, ha citado a declarar como investigadas el próximo 30 de noviembre a las hijas de José Luis Rodríguez Zapatero y ha solicitado un informe pericial gemológico por las piezas incautadas en el registro. Además, también el juez Juan Carlos Peinado ha vuelto a abrir juicio oral contra Begoña Gómez, esposa del presidente del gobierno, por presuntos delitos de malversación y tráfico de influencias. Y en clave internacional, la Unión Demócrata Cristiana de Alemania celebra hoy una reunión de crisis para abordar los últimos reveses electorales en varios estados federados.
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1: Son las 5 de la tarde. 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
2: ¿Qué tal? Buenas tardes. El ministro de Política Territorial y Mando Único en Ceuta, Ángel Víctor Torres, ha explicado las cifras que maneja el gobierno sobre los inmigrantes que aún quedan en la ciudad. La suma total da entre 17.250 y 17.750 inmigrantes que habrían quedado en Ceuta después del asalto masivo. El expresidente de la Generalitat Valenciana, Carlos Mazón, ha proclamado ante la comisión del Congreso que investiga la gestión de la DANA que el único poder que le puede juzgar su responsabilidad ya se ha pronunciado y le ha exonerado de responsabilidad, por lo que ha evitado confrontar con los diputados. El juez del caso Plus Ultra, José Luis Calama, ha citado a declarar como investigadas el próximo 30 de noviembre a las hijas de José Luis Rodríguez Zapatero y ha solicitado un informe pericial gemológico por las piezas incautadas en el registro. Además, también el juez Juan Carlos Peinado ha vuelto a abrir juicio oral contra Begoña Gómez, esposa del presidente del gobierno, por presuntos delitos de malversación y tráfico de influencias. Y en clave internacional, la Unión Demócrata Cristiana de Alemania celebra hoy una reunión de crisis para abordar los últimos reveses electorales en varios estados federados.

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0: Son las 6 de la tarde. 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
1: ¿Qué tal? Buenas tardes. El ministro de Política Territorial y Mando Único en Ceuta, Ángel Víctor Torres, ha explicado las cifras que maneja el gobierno sobre los inmigrantes que aún quedan en la ciudad. La suma total da entre 17.250 y 17.750 inmigrantes que habrían quedado en Ceuta después del asalto masivo. El expresidente de la Generalitat Valenciana, Carlos Mazón, ha proclamado ante la Comisión del Congreso que investiga la gestión de la DANA que el único poder que le puede juzgar su responsabilidad ya se ha pronunciado y le ha exonerado de responsabilidad, por lo que ha evitado confrontar con los diputados. El juez del caso Plus Ultra, José Luis Calama, ha citado a declarar como investigadas el próximo 30 de noviembre a las hijas de José Luis Rodríguez Zapatero y ha solicitado un informe pericial gemológico por las piezas incautadas en el registro. Además, también el juez Juan Carlos Peinado ha vuelto a abrir juicio oral contra Begoña Gómez, esposa del presidente del gobierno, por presuntos delitos de malversación y tráfico de influencias. Y en clave internacional, la Unión Demócrata Cristiana de Alemania celebra hoy una reunión de crisis para abordar los últimos reveses electorales en varios estados federados.

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1: Hola, Vivers, ¿qué tal? Muy buenas tardes. Un placer, como siempre, estar en vuestro lado compartiendo las canciones que tanto te gustan y te hacen sentir requete bien. Vive lo tuyo, vive tu radio, vive tu tarde.
2: Con Robin Cutsi.
1: Comenzamos.

ha regresado a los escenarios y es todo un fenómeno internacional. En la ciudad de París han tenido la suerte y además durante 16 actuaciones más podrán disfrutar de Celine Dion, That's the Way It Is, la buena música en la cinta de Vive Radio también, con Lewis Capaldi, lo mejor de siempre, lo mejor de ahora, llega Forget Me, vive lo tuyo, vive tu radio, vive tu tarde, con Robin Cutsi.

dejes de bailar y sobre todo nunca dejes de escuchar la cinta de Vive Radio. 24 horas al día, 365 días al año. Infinity, una de las canciones que has bailado hasta la saciedad, hasta altas horas de la madrugada, seguidamente por la más guapa de todas ellas, Taylor Swift. Por cierto, recuerda, recibimos tus audios en el 615-617-621. En minutos tendremos por aquí alguna dedicatoria. Vive lo tuyo, vive tu radio, vive tu tarde con Robin Cutsi.

Así de bien suena el rock en el viejo continente. Son grandes, son Tridely. Esta semana, Somewhere, Someday, es la canción que vitoreamos como Vive de la Semana. Tridely, disfrútalos.

0: Esta mañana desayunando enfrente de la emisora me decían, pero ¿cómo es eso que podemos mandar audios a la sintonía de Vive Radio? Muy sencillo, coges tu teléfono, nos mandas un mensaje al 615-617-621, un mensaje de audio para poder escucharte y así saber qué canción quieres dedicar a quien tú quieras, 615-617-621, como por ejemplo ha hecho nuestra siguiente Viver. Buenas tardes.
1: Hola, Robin. Te voy a pedir una canción. Me encanta. Me encanta lo de pensar en dedicarle la canción a alguien. Venga, pues te pido una canción. A Kind of Magic, de Queen. Y es para un chico con el que tuve un amor cuando todavía no era adulta. De esos de los que recuerdas y que piensas, ¿por qué no habré coincidido con él en otro momento de mi vida? Y es un chico que sigue estando ahí. Siempre está. De otra manera, de una manera bonita, de una manera alegre. Así que para ese chico que le gustaba Queen, A Kind of Magic. Un beso enorme. It's a kind of magic.

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1: Hacemos un mini break y enseguida regresamos, que en la próxima hora tendremos muchas más canciones para acompañarnos juntos en la cinta de Vive Radio. Vive lo tuyo, vive tu radio, vive tu tarde.

0: son las 7 de la tarde. 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
1: ¿Qué tal? Buenas tardes. El ministro de Política Territorial y Mando Único en Ceuta, Ángel Víctor Torres, ha explicado las cifras que maneja el gobierno sobre los inmigrantes que aún quedan en la ciudad. La suma total da entre 17.250 y 17.750 inmigrantes que habrían quedado en Ceuta después del asalto masivo. El expresidente de la Generalitat Valenciana, Carlos Mazón, ha proclamado ante la Comisión del Congreso que investiga la gestión de la DANA que el único poder que le puede juzgar su responsabilidad ya se ha pronunciado y le ha exonerado de responsabilidad, por lo que ha evitado confrontar con los diputados. El juez del caso Plus Ultra, José Luis Calama, ha citado a declarar como investigadas el próximo 30 de noviembre a las hijas de José Luis Rodríguez Zapatero y ha solicitado un informe pericial gemológico por las piezas incautadas en el registro. Además, también el juez Juan Carlos Peinado ha vuelto a abrir juicio oral contra Begoña Gómez, esposa del presidente del gobierno, por presuntos delitos de malversación y tráfico de influencias. Y en clave internacional, la Unión Demócrata Cristiana de Alemania celebra hoy una reunión de crisis para abordar los últimos reveses electorales en varios estados federados.

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1: Hey, pues ya estamos aquí compartiendo más canciones en la cinta de Vive Radio. Nueva hora por delante, mucha música y por supuesto tu compañía. Vive lo tuyo, vive tu radio, vive tu tarde.

Y antes hablábamos de Celine Dion, otra que también está dando todo sobre el escenario es Shakira, que en la capital de España tiene todo un sinfín de conciertos que va a realizar durante las próximas semanas. Dai Dai, la canción que además le puso banda sonora al Mundial que ganó España, que no se nos olvide. Seguimos, más rock. Llega por aquí Fito y Fitipaldis. Vive lo tuyo, vive tu radio, vive tu tarde con Robin Cozzi.

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Tridelli, Somewhere, Someday. Esta semana los chicos italianos que nos llegan desde el viejo continente hacen que el rock sea lo más importante en la cinta de Vive Radio. Puro rock 100% y además unas letras innovadoras. Sin duda la mejor selección para la mejor audiencia. Tridelli esta semana son nuestro Vive de la semana. ¡Disfrútalo!

0: Me encanta recibir mensajes en el 615-617-621 porque estos mensajes nos acercan mucho más a ti y precisamente tú eres el protagonista del asunto de Vive Radio. Tenemos los mensajes con las canciones que tú quieres. Tenemos la canción que, por ejemplo, nuestro siguiente Viver nos ha solicitado. Buenas tardes.
1: Hola Robin, soy Vicente y me gustaría dedicar la canción I Wanna Be Sedated de los Ramones a mis hijos Diego y Sara, que les quiero mucho. Y a Diego le echamos mucho de menos, que está en Estados Unidos en este momento.

así nos vamos. Un placer como siempre. Muchísimas gracias una tarde más por estar ahí acompañándonos. Vive lo tuyo, vive tu radio, vive tu tarde. Con Robin Cutsi. Nos vemos. Chao.

0: Son las 8 de la tarde. 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
1: Buenas tardes. El ministro del Interior, Fernando Grande Marlaska, ha anunciado un refuerzo de las fronteras de Ceuta y Melilla con más agentes de los grupos de reserva y seguridad de la Guardia Civil ante la convocatoria de nuevos asaltos previstos para el próximo miércoles. El líder del PP, Alberto Núñez Feijóo, ha afirmado desde Ceuta que tanto el pacto de migración y asilo como el reglamento de retorno permite el retorno de forma inmediata de los inmigrantes irregulares que entraron a finales de julio y ha criticado que el gobierno de Pedro Sánchez haya ignorado ese mecanismo que permite, ha dicho, una gestión agilizada de retornos si se instan a Bruselas. El juez Juan Carlos Peinado envía de nuevo a juicio a Begoña Gómez. El magistrado mantiene su decisión de llevar ante un jurado a la esposa del presidente del gobierno por presuntos delitos de tráfico de influencias y malversación. El presidente de Estados Unidos, Donald Trump, ha hecho hincapié en la necesidad de poner fin a la guerra, ha dicho, absurda y sin fin en Ucrania. Es todo.

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0: Son las 11 de la noche.

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2: Es medianoche.

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